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A Cumbia Juan, el tema se llama Tú me estás enamorando, dice esta canción. Nosotros ya estamos arrancando el programa para ponerle buena música, buen ritmo. Noche del miércoles, ya medio de semana, miércoles 27 de mayo del 2026. No hace frío ni calor, señor Pato. Si tenemos una temperatura agradable, fresquito nomás. A estas horas de la noche, ¿cómo están? Ya estamos en vivo para acompañarlos hasta las 20:30 aquí en la 101.7 Capital FM. Bueno, como siempre, me acompaña en la parte de musicalización mi querido amigo Wilfrido Mendoza, alias Pasto, aquí en Palabra Joel Junior. Habilitamos nuestro vínculo de comunicación en la radio, que es el 0984

28 97 08, contacto directo 0521 20 23 59. 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Tenemos 10 minutitos para alcanzar las 9 en todo el país. Bienvenidos, empezamos a poner sonido.

Son Donald Trump junto a Chocolazón. El tema se llama Mis Ojitos Dormilón. Dice esta canción. Tenemos 14 minutitos para que sea las 9 en todo el país. Ya estamos en el segundo bloque del programa. Va llegando los saluditos a través del 84-98-9708. Habilitamos el 0521-20-23-59 para que pueda formar parte con nosotros. 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

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Qué buen tema, Ocho Corazones. Y eso sí, mis ojitos dormilón. Sí, mis ojitos dormilón, dice esta canción. 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

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Está llevando los mensajes. Hola, amigo, buenísimo el programa. Pasaba la música, mis primeros recuerdos de los Carlos. Hola, pasaba la música, Amor en Silencio, de los Rehenes. Buenos superclásicos. ¿Qué tal, dupla? Buenísimo el programa. Pasaba la música de KND y sé cualquier tema. Bueno. La música de Talento del Barrio, ese ya vio, te estamos escuchando desde Simón Bolívar. Abrazo grande para la gente hermosa de Simón Bolívar, o departamento de Caguas. Vamos con otro, ¿qué tal, amigo? Ya haría el programa como siempre. Voy a pasar la música, Naila de Bronco, dice. Bueno. Hola, Yandupu, tema de La Banda 25, dice. Excelente el programa. Saludos desde Calle 40. Abrazo grande para la gente hermosa de Calle 40, gente del norte del país. Cariño grande. Hola, ¿qué tal? Está difunto el programa. Complacemos con la música del grupo Mandingo, dice. Bueno.

poneme el reggaetón, dice Porfi. Bueno, hoy hacemos un mezcladito. Miércoles yo para. Hola, buenísimo el programa. Puede pasar la música de Los Temerarios, dice. Cualquier tema nomás. Bueno, saludos a Los Temerarios. Hola, por este el programa pasaba la música. Borracho del Remisero dice: bueno, vamos a buscarte.

Qué lindo recuerdo junto a los Carlos, bloque de música tropical. Mi primer recuerdo, ¿sí? Siempre lo que pasábamos en nuestra infancia era pato, ¿eh? Un lindo recuerdo. Tenemos 35 minutitos para alcanzar las 9 en todo el país. 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Qué linda canción, Los Carlos. Mis primeros recuerdos. Clásico de clásicos. 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

Agua Azul. Bueno, abrazo grande para la gente hermosa de la ciudad de Agua Azul City, capital de la madera. Hola, ¿qué tal, movida? Ya haré el programa. Pasaba la música de los Grey, dice. Bueno. Hola, queremos escuchar Amor en Silencio de los Rehenes. Bueno, vamos a buscar el tema de los Rehenes. Saludos para la gente de Simón Bolívar. Gente de Simón Bolívar que siempre prendió con nosotros. También saludamos a la gente de Villarrica. Gente que nos escucha desde San José Los Arroyos, Las Pastoras, Carayao. Tenemos 43 para que sea las 9 en toda la República del Paraguay.

Tito Tropicales junto a Bronco el Gigante de América. El tema se llama Alma Mía, dice, complaciendo los pedidos. Tenemos 53 para que sea la 9 en toda la geografía nacional. 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

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Que te amo, dice el gigante de América. 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Hola, ¿qué tal? Dice, quiero escuchar la música de Bainbé del Amor, dice. Bueno, quiero saber de ti, dice. Bueno, super clásico de Bainbé del Amor. Quiero saber de ti, de Bainbé del Amor. Hola, churro, dice, está excelente el programa. Bueno, complaceme con la música, si te vas. Oye, Canadá, dice. Bueno.

Saludamos a los amigos choferes que están viajando y escuchando el programa. Vamos a comenzar el tema de camionero para todos los choferes. Saludos. El otro clásico junto al grupo Mandingo, suena para vos.

Un clásico para recordar. Tenemos 10 minutitos para que sea la 10 en toda la geografía nacional. 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

0: 7:43. 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

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Hola, ¿qué tal? Pasamos la música Caramelito de Potranco, dice si se puede. Bueno. Soy de Yatetío del Guaire, dice este mensaje. Bueno. Caramelito de Potrancos. Hola, este es el del programa. Pasamos la música de los elegidos, dice. ¿Quién pide más? Bueno. Y 6 minutitos para alcanzar a 10 en toda la geografía nacional.

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Esta canción junto a Branco el Gigante de América, Naila, bloque de balada espectacular. La marcha tiempo 21 minutos para las 10 de la noche en toda la geografía nacional. 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
1: Bueno, nosotros ya estamos llegando a la parte final de nuestro programa el día de hoy. Gracias por la sintonía. Será hasta mañana.

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2: Bicisísimo Evangelio y lecturas de la Eucaristía del día de hoy, jueves 28 de mayo. En este día tan especial, estamos recordando a San Germán de París, que nació cerca de Autun, Francia, en el año 496. Fue monje y después obispo de París. Destacó por su caridad, humildad y defensa de los pobres. ¡Aleluya! Además, como cada jueves, pedimos por nuestros hijos, sobrinos y nietos. Hoy le pedimos sobre todo a nuestro Señor que ayude a nuestros hijos a que se acerquen a Él. El santo que recordamos hoy, San Germán, fue monje. Pidámosle a Dios que nuestros hijos se animen a ir a un retiro, se animen a acercarse a las cosas de Dios, porque sin duda, si ellos se acercan a Dios, su vida será más fantástica. Si quieres que tus hijos vayan a un retiro o se acerquen más a la iglesia, escribe sus nombres aquí debajo en los comentarios. Que Dios te lo pague. ¡Aleluya! Ahora sí, vamos a por comenzar. En el nombre del Padre, del Hijo y del Espíritu Santo. Amén. Primera lectura de la primera carta del apóstol San Pedro. Hermanos, como niños recién nacidos, deseen una leche pura y espiritual para que crezcan hasta alcanzar la salvación, ya que han probado lo bueno que es el Señor. Acérquense pues al Señor, la piedra viva, rechazada por los hombres, pero escogida y preciosa a los ojos de Dios, porque ustedes también son piedras vivas que van entrando en la edificación del templo espiritual para formar un sacerdocio santo destinado a ofrecer sacrificios espirituales agradables a Dios por medio de Jesucristo. Ustedes son estirpe elegida, sacerdocio real, nación consagrada a Dios y pueblo de su propiedad, para que proclamen las obras maravillosas de aquel que los llamó de las tinieblas a su luz admirable. Ustedes, los que antes no eran pueblo, ahora son pueblo de Dios. Ustedes, los que antes no habían alcanzado misericordia, ahora han alcanzado misericordia. Queridos hermanos, como a extranjeros que viven fuera de su patria, les recomiendo que se alejen de las pasiones bajas que hacen la guerra al espíritu. Vivan entre los paganos de modo ejemplar, pues si los llegan a acusar de malhechores, las buenas acciones de que son testigos los harán a ellos glorificar a Dios el día del juicio. Palabra de Dios, te alabamos, Señor. Al Salmo responsorial número 99, cantemos con amor. El Señor es nuestro Dios y nosotros su pueblo. Aleluya. Alabemos a Dios todos los hombres. Sirvamos al Señor con alegría y con júbilo. Entremos en su templo todos. El Señor es nuestro Dios y nosotros su pueblo. Reconozcamos que el Señor es Dios, que Él fue quien nos hizo y somos suyos, que somos su pueblo y su rebaño todos. El Señor es nuestro Dios y nosotros su pueblo. Entremos por sus puertas dando gracias. Crucemos por sus atrios entre himnos, alabando al Señor y bendiciéndolo todos. El Señor es nuestro Dios y nosotros su pueblo.

Aleluya, aleluya. Yo soy la luz del mundo, dice el Señor. El que me sigue tendrá la luz de la vida. Aleluya. Que el Señor esté con ustedes. Proclamación del Santo Evangelio según San Marcos. En aquel tiempo, al salir Jesús de Jericó, en compañía de sus discípulos y de mucha gente, un ciego llamado Bartimeo se hallaba sentado al borde del camino pidiendo limosna. Al oír que el que pasaba era Jesús Nazareno, comenzó a gritar: Jesús, hijo de David, ten compasión de mí. Muchos lo reprendían para que se callara, pero él seguía gritando todavía más fuerte: Hijo de David, ten compasión de mí. Jesús se detuvo entonces y dijo: llámenlo. Y llamaron al ciego, diciéndole: ánimo, levántate, porque él te llama. El ciego tiró su manto y de un salto se puso en pie y se acercó a Jesús. Entonces le dijo Jesús: ¿qué quieres que haga por ti? El ciego le contestó: maestro, ¿qué pueda ver? Jesús le dijo: vete, tu fe te ha salvado. Al momento recobró la vista y comenzó a seguirlo por el camino. Palabra del Señor. Gloria a ti, Señor Jesús. Jesús, ten compasión de mí. Jesús, hijo de David, ten compasión de mí. Hermanos y hermanas, hoy escuchamos un pasaje del Evangelio por demás esperanzador. Imagínate, una persona ciega de nacimiento escucha que Jesús va pasando y comienza a gritar como desesperado: Jesús, ten compasión de mí. Hermano y hermana, hoy vamos a hablar de la ceguera espiritual. Y es que quiero compartir, o quiero empezar contándote el siguiente testimonio. Hay una persona que se acercó a mí y me dijo: estoy totalmente mal, me siento que estoy perdido. Nos sentamos a platicar y me dijo: imagínese, económicamente lo tengo todo en este mundo. La verdad es que no me falta nada. Vivo muy bien y si quiero, ya ni siquiera necesito trabajar. Pero imagínese que tengo un carácter que siempre tiende a la tristeza, que siempre tiende a ver las cosas malas. Hay veces en que me digo: lo tienes todo para ser feliz. Pero no, allí estoy nervioso, preocupado, estoy angustiado. Me digo: tienes familia, comparte con tu familia. Pero no, me la paso todo el día en el celular viendo videos. Hay veces en que se me van las horas. Hay veces en que estoy cenando y viendo videos. Y en lugar de platicar con mi familia, me la paso viendo el TikTok y de repente ya se fueron todos y sigo yo viendo mis videos. Yo sé que necesito un abrazo, que necesito platicar más, que necesito estar más cerca de las personas que me quieren, pero no sé por qué estoy tan ciego que en vez de disfrutar a mi esposa, a mis hijos, de disfrutar mi estabilidad económica, mi casa, me pongo a platicar con otras personas del trabajo, con personas que conozco en el Instagram, con personas que conozco en el Facebook. Yo sé que eso no está bien y que no me va a llevar a ningún lado. Pero dígame, ¿qué puedo hacer? Yo sé que estoy mal, mas sin embargo no me corrijo. Yo sé que estoy mal, mas sin embargo no le echo ganas. Y la verdad, ya estoy desesperado. Siento que conmigo ya no hay esperanza. Siento que no se puede hacer más nada. ¿Qué me recomienda? La verdad, siento que si no encuentro una salida, me voy a perder en una profunda tristeza. Mi esposa me ha preguntado: ¿qué tienes? ¿Por qué no convives con nosotros? ¿Qué tienes? ¿Por qué no te gusta hablar con tus hijos?

visitarlos de vez en cuando. ¿Qué tienes? Pareces preocupado. Todas las cosas van bien. ¿Por qué? ¿Por qué siempre estás como pensativo y metido en el celular todo el día? Y cuando mi esposa me dice eso, yo la abrazo y le digo, perdóname, la verdad es que no sé qué me pasa. Ocupo ayuda. Y fue ella quien me dijo, pues ve a pedirla. Hermano y hermana, historias como estas suceden todos los días, de personas que, gloria a Dios en el cielo, tienen todo resuelto, familia, economía, salud, que tienen vivienda, que tienen alimentos sobre la mesa, que tienen un buen trabajo. Mas, sin embargo, hermano y hermana, hay tantas personas que tristemente, a pesar de tenerlo todo, sienten que algo les falta, sienten que las cosas no están bien, sienten que algo anda mal. El día de hoy quiero hablarte de estos temas que yo llamo ceguera espiritual, que es o sucede cuando lo tenemos todo, cuando tenemos todo para ser felices o al menos para estar tranquilos y alabar a Dios. Pero ¿qué es lo que pasa? No nos animamos a verlo con claridad. No nos animamos a descubrir que tenemos todo. Pareciera que estamos ciegos. Andamos buscando en las redes sociales, en el celular, andamos buscando quién sabe dónde lo que ya tenemos aquí, enfrente de nosotros. Por eso, hermano y hermana, así como este ciego el día de hoy le grita a Jesús, Señor Jesús, Hijo de David, ten compasión de mí. Te invito, hermano y hermana, a que tú y yo también le pidamos a Dios que tenga compasión de nosotros y que nos quite esta ceguera espiritual que nomás no nos deja ver, que no nos permite darnos cuenta que lo tenemos todo, esa ceguera espiritual que nos hace andar por caminos que no nos van a llevar a ningún lugar, pero que allá andamos caminando hacia el precipicio. Hermano y hermana, si tú estás de acuerdo conmigo y quisieras que Dios nos quitara esa ceguera espiritual, no se te olvide, acércate a tu párroco, a alguna religiosa. Te estamos esperando con mucho gusto para ayudarte. Así es que ánimo, pidámosle a Dios que nos quite la ceguera espiritual y acerquémonos a la Iglesia Católica para que nos permita vivir en santidad y nos muestre el camino de la luz. ¡Aleluya! Despidámonos diciendo todos juntos, Dulce Madre, no te alejes, tu vista de mí no apartes, ven conmigo a todas partes y solo nunca nos dejes, ya que nos proteges tanto como verdadera Madre, haz que nos bendiga el Padre, el Hijo y el Espíritu Santo. Amén. Que el Señor nos bendizca, nos guarde de todo mal y nos lleve a la vida eterna. Hermanos y hermanas, les mando un gran abrazo en Cristo Jesús y les recuerdo hoy, mañana y siempre que la vida junto a Dios es fantástica. Ánimo, abre los ojos y comienza a ver todas las bendiciones que Dios ha puesto sobre tu mesa. Amén.

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Maite, un afectuoso saludo en nuestro dulce idioma vernáculo. Ya no llevo el anillo para ponerle veñeño a Maite, ella saluda a mí, va a ser veneco en mí. 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La hora de los camioneros. 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Cuna del naranjo, el murucuchá, del cocotero en flor, del guayabí, planta tradicional paraguayo. 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

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Diferentes clases de uranio. Totalmente gratis, sí.

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Ya le hace tañan de chara, pero como toda la mañana. 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Ya acuérdate, ñeína. Tapisá primero en situación guaype, preocupado, desesperado. Ya solucionata. Ya de ya viene por el gato. Gracias, Señor Jesús. Gracias, amigo en Jesús, por brindarme agua viva. Linda, fresca, cristalina, sana y limpia que tomar. Que sirve para curar enfermedades bravías, con prodigiosa divina, por milagro celestial. Gracias, mi buen Jesús, tolerante, compasivo. Perdona mi pecado que cometo día a día. Hoy prometo fidelidad, ya soy redimido. No seré más un cautivo del Edén infernal. Gracias, mi buen Jesús, por darme plena vida. Rico pan para comida con dulcísimo manjar. Pon mi paz espiritual con mi ruego conseguida. Plenitud y alegría son regalo celestial. Dios Padre, su Hijo Jesús, Espíritu Santo, líbranos del pecado, de la mala tentación. Escúchame.

0: oración y mi ruego le imploro. Líbranos del infierno, Dios Hijo y Salvador. Amén. 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Tapichaba en la situación, ahí, preocupado, desesperado. Tu solución no puede tener ya pene por gracias, Señor Jesús. 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
0: 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Las 4:50 minutos se ha vergüenza en Santa Rosa del Mondal, pero brasileño Cuajina, Alto Paraná. Ciudadana brasilera se burla de paraguayo, tratándolo de negros paraguayo. Se filtraron audios de una ciudadana brasileña que supuestamente sería Eliciane Mora, quien reside en Santa Rosa del Mondaú, Alto Paraná. En los audios hablando de su, en su idioma oficial, que sería burlona a los paraguayos, calificando como negros y que ojalá ganen su candidato para eliminar a todos los a todo del distrito de Santa Rosa del Guará, el candidato brasilero, más pues, muy. 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Elías Cabral llegó a las 14 horas, llegó al aeropuerto de Barajas, terminal 1, Madrid, España. Fue recibido por la autoridad española. 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Itaipú debe servir al paraguayo, a todos los paraguayos, no a operadores políticos. 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Se reparten cargo a Utrero. 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Ya en el presidente de Mieco Gatojo, Buenos Aires pe, y familia Cueva, pe, avión presidencial. 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Filtraron la lista de viajeros del vuelo presidencial a Buenos Aires y se enciende más la polémica. El ministerio detrás del vuelo del avión presidencial, Cessna 680, directo a Buenos Aires, finalmente se disipó al revelarse los nombres de la comitiva. Ojo, hijo de Maricia 30. Pero pico y ya está el avión presidencial. ¿Cuál es el avión presidencial en Bogotá? La aeronave transportó a la primera dama, Leticia Ocampo Villate, y a un círculo íntimo. Incluyó a los hijos del presidente Santiago Peña, Gonzalo, Constanza Peña, acompañado por su respectivo pareja. Iba y pareja, y la familia, Serenella Argaña, Lauturano Cueva, Irala, la comitiva civil que voló hacia la capital argentina durante el fin de semana, largó también, estuvo integrada por personal del entorno directo, ojo paiteo, y pues ya no había un presidencial, ¿verdad? Qué gasto para los paraguayos, si no, pues tercera edad, cueva, pero no puede ir plata. 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

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Brasilero amenazó de muerte a periodistas que exigió respeto a todos los paraguayos. 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Una verdadera vergüenza, el periodista abogado Carlos Gil Encina recibió una amenaza sobre su vida si no cierra la boca. El brasilero trató de indio a todos los paraguayos y que supuestamente somos muertos de hambre y que le deberíamos agradecer por nuestra vida. Esto es verdaderamente indignante. O amenazáis que periodista paraguayo. No, y formamos. 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Jalén de autoridad, cuidado. 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Las 4:56 más.

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3: 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Satanás pone un baiteño en la escuela. 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Indiscutible. Mañana 28 de mayo a las 9 horas, si Miguel Prieto y su abogado no se presentan para la preliminar, se declara la rebeldía. Y se va a librar su orden de captura. Yo detenerse más y que Miguel Prieto. ¿Será que la pueblo permitita? ¿Será que la pueblo no le levantamos? Hay injusticia contra. Ya se ha tomado.

reaccionar al pueblo. 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A gente. ¿Vos te enteraste de que Tadeo Rojas fue ministro del Interior, don Idelín? 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Cargo ya a Boisa. De triste historia, acuerdo mismo, igual la de ministros. Las 5 y 5. A cumplirse esa oficina de cuernia. 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

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Llamó a Añete Jamás y candidatura ante mí. Algo ya vamos hoy. Sí, señor. 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

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Sí señor. Las 5:22 minutos, con ya el cuadro, voy a ponerte, está Paraguay, peina. Para señal de Arabocio, sí. Sacaría Moncalumas en Bacuera, ¿sí? Y por nada, pues, sacaría. Jaupe la bendición. Amén. Jaupe y papá, veina. Saludos a Samuel Ramoa y a Crescencio Espínola López con la música Roja Silva del Cabo. Y bendiciones, Dios omnipotente, omnipresente, Cristo Rey, María Auxiliadora y todos los santos. Amén. Igual, por mi te quería. Sí. Ya no es socio, igual ni está, ¿ve? Ya no es en tu imagina. ¿Sí? ¿Por qué?

Las 5:29 minutos, ahora voy a ponerte esta Paraguay. 5 de la mañana, 29 minutos. 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

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Tengo agenda, pero pues, tú vas a subir. Sí, señor. 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Ya voy a invertir más hoy. Sí, señor. Hoy invertir más. Oye, pues está suave, yo le quiero y no se pone a Juan Cotembia, po. 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
1: 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Sí, señor. Pero ya hoy va el tema hoy. 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

0: de mayo 2026. Jesucristo sumo sacerdote. Ya. La iglesia vuelve mando a pe después del jueves del Pentecostés. Sí, señor. Jesucristo sumo sacerdote. Eterno y sumo sacerdote. San Germán de París, ya vuelvo mando a BBI, San Germán, ya que es Germán, un amigo, te callita club, y besa. Saludos, capaz no me hay cumpleaños hoy, santo, ahora, Germán Pinto, se va a llevar yo, Germán Pinto, San Germán. Hoy la Germano a ella, Germano. Hoy la Germano hay. Germano, era. Hoy te lleno oyente Germano y tú ya, ¿dónde me mandó ayer? Oye ya.
1: Germano Irala.
0: Germano Irala.
1: ¿Cómo te tú, Cacupe?
0: Eso, Germano. Hoy la Germán, hoy la Germano.
1: Sí.
0: Eso. Bueno. Ya, güelu, mando a santo orera ahí por amor. Buen día para todos. Tiempo despejado para hoy se anuncia. No se anuncia lluvia, por lo menos para hoy. Y mañana a la tarde hay probabilidad de lluvia según meteorología. Muy bien, pero cuero minte. O marcas en el tiempo inestable, solamente mañana. Así mismo, así dice meteorología. Y se anuncia para hoy hasta los 28 grados, tormenta para el viernes por la tarde. Peala, huereco, sea. Se espera tormenta para el viernes a la tarde. Cielo parcialmente cubierto, máxima entre 28 y 30 grados para hoy. Se anuncia para mañana probabilidad de lluvias casi 100%, casi 100% para mañana la lluvia. Precipitaciones en horas de la tarde especialmente. Se anuncia para el sábado 24 la máxima. Cielo despejado y sin lluvia. Domingo hasta los 24 prácticamente sin lluvia también. Y para la próxima semana, ya ascenso de temperatura. Ojasayema Araro. Probablemente veranillo de San Juan se espera. 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Bueno, también vamos diciendo que hoy cobran la gente de los maestro y maestra escuela. Hoy cobran entonces profesores, educadores, hoy jueves 28 de mayo. Ya habilitado el 0521 2023-59 para que... Ah, sí, señor, hoy jueves. Personas de Noia, buenos días.
2: Buen día.
0: Va el aporte.
2: Tranquilo, paz,
0: Va, ella es en duda.
2: Ya, en tu misma, será en tu misma, María Ana.
0: Será en tu misma. Vale. Está señor.
2: Oye, Esteban, gracias.
0: Gracias, hermano. Igualmente, persona en comunicación. Buenos días.
3: Buenos días, don Torillo. Feliz y bendecido jueves.
0: Va, y sí, con eco de mina.
3: Con interés, don Torillo. Ah, que me

0: de música.
1: Nemba, va.
0: Dadje
1: que jai de mi suerte a vivir tranquilamente.
0: Bueno, gracias, don Toribio. Suerte, suerte.
1: Bueno, última llamada, o bella gente más pura, persona de la llama, la porte.
2: Buen día, don Toribio.
1: Va, te cojina.
2: Una huestera canicero.
1: Blanca cabellera, pendero, no tengo que landera, cosa anda igual, dije.
2: Señor,
1: abrazo a todos los oyentes. Bueno, dale. Bueno, hasta aquí llegamos. Pedidos al aire los jueves. 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

Buen día, Toribio. Yo tengo ese complacimiento y su música, mira, en Yonero, la que ve. Ay, me mombrú.

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6:34, jueves de pedido. Doña Jorgelina, ¿dónde usted? Historia obetense, doña Jorgelina.

Bien, salud para Carlos Benítez. Carlos, ¿no? Ya está en la en de preguntas, ya, huirá y lo mope y huirá, pues dale cuento, lo está poniendo, se hace, no hay cual, hice la respuesta, pero hoy por la vez, hice la respuesta, ni en vez, usen ambos modelos y también, pero no hay cual, o intes, no hay cual, la huirá y lo mope y huirá, bamba, esa guasa, Saludos al amigo Gustavo González, a zona de Nueva Londres, y en Enduina. Y a Malicia, Mariano, veas, yo que la huirá y lo mueve hoy, coay. Ahí está también el cesado mañana, viernes. ¿Cómo no? Viernes. De cuestión, ya con una actividad en el gato Calle Arroz. A total beneficio de una persona y cota en deporte, ya había ayuda a mí. Hoy cota bola y cota truco. Invité la verdad, la mitad, ¿no? Hoy jueves, a partir de las 3 de la tarde. El gato, Calle Arroz, a mi tío surtidor, UPTV. Muy bien. Profesor Ernesto, y cumpleaños de aire. Ahí está, profesor Ernesto. O sea, saludos al profesor Ernesto González. De parte de Gladys Unila, Jape. Bueno, se partió de lado. Muchas felicidades para el profesor Ernesto González. Mil felicidades. Te vas a poner, te voy a echar. Un chocolate.

0: Historia obeten, seña Jorge Lina Bauta y ña Edelina, ña Edelina Bauta y das,
1: Día todo Llego bien, tuvo mucha suerte, bendiciones. Estuve viajando mi Antoñita Yuquete y ya vamos.
0: Antoñita Yuquete, y bueno, buen día a la gente de Cercado y Nenduina. Este excelente tu programa, Torillo, como siempre, bendiciones y gusto cueste hoy, nos llevemos, y bueno, ¿qué tal? Muy bien, gracias. 0919504-28, día de pedido, jueves, y imagínense, a te llama, te ya, gracias a mí, a la gente escribía ahí, se ve, Samuel Ramón, está Samuel Ramón, saludo. Buen día, amigo, y Roberto Torres. Buen día. Vale, coño, loco. Los amigos. Vienen a través de la 101.7 Capital. 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Vale, te coño, Camba, Salomón.
2: Vaya la portina. Voy, Jimita Cosado. Cosado, Jimita Villa la Merced.
0: Villa la Merced. Guárdate de pareja, ¿no?
2: Ah, wea, jata, sí.
0: Ahí está Camba Salomón ya, ¿eh? Voy a ir a la compañera, voy mi, Más yo voy a una porque he cosado la actividad, ya. Todo el mes de junio ahí en la compañera, está Camba Salomón ya.

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Va, después de Dios, Nel Rodas, opa, va, Dios, Nel Rodas, dice, Antena, amigo, es Momba, mira, Antena, ahí, Dios, Nel, ya, Antenita, te coy que huesas, ¿no? Ahí segundo día de trabajo, vamos allá. bueno, la mía antena. Va, te coy, ¿no? Venduña. O sin nada, se le colectió. O pausa. Y además. La señora Delia. Saludos, Neguaná. 101.7.

0: 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verdad de aniversario de boda ya coena. 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Mateco. Gracias. Gracias.
1: La música paraguaya. Yo ya soy una persona mayor, ya también. Bueno. Yo soy una persona mayor de edad y tercera edad, ya también, amigo. Me gustaría escuchar de Pérez Peralta, será Blanca Rosa y Cantú.
0: Blanca Rosa.
1: Si usted idea graba ser de música, te hace así, porque ya topaba música y nada.
0: Bueno.
1: Villa Clarita, amigo.
0: Ovidio, Batejo, Villa Clarita, o sea, Blanca Rosa, o sea, ya Clara, o sea, ya Jacoya, vamos hasta donde, en el coelado, vas a patar, pero ya, ñíjate, ya, sí, señor, gracias a, Ligma la Ferretería, 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

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Y sí, a nuestro encuentro. 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Sí, va a comentar Roberto Morales, saludo a ahí, Antonio Aquino, futuro intendente para Coronel Oviedo, lista 3. Antonio Aquino, menos discurso, más trabajo. A profesor Luis Vera, futuro intendente para Coronel para R y Tres Corrales. Sí, señor. Profesor Pedro Luis Vera, futuro intendente para R y Tres Corrales. 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A veces ahí Samuel Ramoa desde Potrerito, Coronel Oviedo, Paraguay. Está Samuel Ramoa, y vamos a buscar ella en esa. Naya, ¿qué resultó la quiniela de David Cardoso y Paulino Cardoso? No voy a decir el resultado de la quiniela. Bueno, un ajeno a meter en mi poco a la pegua. A tu país está yendo el WhatsApp, tome yendo el poa. Coenamos. Jamie llega a partir de las 6 de la mañana, los viernes, ya pues, y mi quinta ya se enmiende carril, y entonces, guapamos ahí, ¿verdad? Ahí ponemos a, con este dato, jueves de pedido,

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hola, hola, hola, hola. Buen día, ¿cómo están? Vete, ¿cómo vayan a Ecuador, la mitad? Pero me apestañas en la piropea, pero cámbiala y vos. Le saluda Andrés Escobar. Le estoy reemplazando al compañero Nelson Campis. Está con una actividad, entonces le estoy reemplazando al compañero. Vete, ¿cómo vayan a Ecuador, la mitad? Buenos días a todos, a cada uno de los trabajadores, a los niños que a esta hora ya están en las escuelas, ¿eh? ¿Qué tal? Yo voleo ya para ayer, yo puedo hacer mi té y churis, te hago todos los días, De ya habitual, oingo, o sea, oíste la olla habitual, o ande voy, las 3, las 4 de la mañana ya topamos, ok, ujina, cuña cara ahí, me ha ya otipeí, me ha la pu, campaña pero todo niña misma vaca o prepara más en bagüey ojo cocuepe coaro pica tu ojo en el mercadero mira la cheo mira ya mercado ya barullo pe maoína los comerciantes mira ya ahora pe mercadería ya nos en bajo moí imaginar servicio a disposición de la gente está trabajador mi, funcionario público mira te di computadora mira yo esa cutú abrí imaginaba. Ojalá no a los ciudadanos. La gente de la seguridad, de la Policía Nacional, mi agato ya, oye, moí, imagínate, tapichacuera o guatajaro, pica tu jamoesa, o resguardar la integridad física de los ciudadanos. Buenos días a todos. Que Dios nos bendiga a cada uno por este día tan especial. Cada día son días especiales que hay que vivir, hay que disfrutar.

Hay que compartir y las cosas negativas dejar para atrás y caminar con los pies derechos, con la frente en alto. Ayer fue el cumpleaños de mi señora esposa. Pues, hey, cumpleaños. Quiero agradecerle por todo y felicitarle por su día especial, por su cumpleaños. Pues es Yarambotí. Caro, pues tú me compartiste, cuidado, porque tuve que trabajar, por supuesto. Viajé de madrugada a las 3 de la mañana ya. Es más, por eso ayer no estuve por el estudio. Ayer me reemplazaron los compañeros, pues tuve que viajar por motivos laborales, por supuesto. Ya es más de ahora. Hace compañero, puede ser reemplazado. Por eso, pues, la Radio Capital es una familia grande. Radio Capital, la familia grande. Vengo la mitad, oño putingumba, oño moinumba, oño cubrí. Somos un equipo formidable. PPTI, operador negativo, imagina enseguida otro operador, ya un majema, hubo en lo que estamos en las conducciones de los programas, si uno no puede. Oré el mensaje y vendo hija ya yo Curima. Nuestro directivo, tú, no hay de más jularlo, pero te gusta de Curí, pese a don Luis. No hay de más jularlo, pero te gusta, ya, ponte mañandela y ya ponga. Esta es una familia formidable. Por eso la 101.7 tiene esa particularidad. Y por eso la 101.7 es la más preferida de todas las radios. Muchas felicidades para mi señora esposa Angelina. Vamos a saludarle con esta música. Y quiero dedicarle este tan especial que se llama Eres Divina.

Divina. Muchas felicidades, Angelina, para ti por tu cumpleaños. Que Dios te bendiga siempre con su luz, con su sabiduría, para que puedas seguir siendo la misma persona de siempre. Muchas felicidades. Están con nosotros dos personas que se postulan para concejal municipal de Coronel Oviedo. Desde hoy hasta el último día que nos permite la ley, vamos a

0: tenerle a las personas que se postulan para tanto para concejalía y para la intendencia, porque ustedes los ciudadanos merecen conocerle a las personas que se postulan quiénes son, qué proponen, qué van a hacer si llegan a ser autoridad. Porque al fin y al cabo, ustedes son los que van a decidir y aquella persona a quien ustedes les ponen para servirle a ustedes realmente tiene que honrar ese compromiso que asume. Por eso les digo, gente, van a escucharle a todos y para que cada uno pueda sacar sus propias conclusiones y elegirle a aquellos que creen que merece. Tenemos una llamada, buen día.
1: Buen día.
0: Váyate,
1: Ahí
0: coba.
1: sigue ahí ponerle guapujas en tu palá. Y cuá sean, ve, cagua su zona y vi. 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Y me da, por andumine, donde, suertes, amigos, a fuerza, mende.
0: Gracias, hermano. Muchas gracias. Muchísimas gracias. Está va y coña de netame. Japeado y coña deña permití como país. Tal vez como persona uno dice, bueno, estoy en contra, estoy totalmente en contra de estos tipos de hechos, pero vamos a profundizar un poco más. Realmente cuando me fui a tomar la decisión de votar, de elegir, ¿elegí a una persona para ser un buen servidor o simplemente regalé o vendí mi voto? ¿Realmente asumí mi responsabilidad ahí o no? A veces, muchas veces gente decimos, sí, me en contra de todas estas cosas, pero en realidad en Laguna decimos lo contrario. Le damos al más ladrón, al más irresponsable, al más corrupto, al más inútil, y después decimos que estamos en contra. Si estamos en contra, elijámosle a personas que vale la pena. Así de sencillo es. Por eso yo les invito a las personas, y hay personas que me piden, me dicen, hacerle en el programa, no hay ningún problema. Este es abierto. Alguno arecola y número, ajeno y su escuela, su escuela, peyú, pende, humila, pende propuesta a la ciudadanía. Así yo les digo a la gente. Así les digo a todos. Jaoño ñe negado y 100%. Dos tallos de la. Directo y te. Directo, guape. Va a ser con. Oye, va a decir que préstame ojo a directo, guape. Pues saco, a ver. Bueno, está conmigo el señor Richard Navarro y el jovencito Rodrigo López. Dos personas que tienen sueños, tienen ideales, que quieren transformar este país desde un curul como idioma. ¿Qué tal, Richard? ¿Cómo está, hermano?
2: Muy buenos días para vos, Andrés, realmente, y a tu amable audiencia. Un gusto de compartir este espacio y agradecerte también en esta mañana en la ciudad de Coronel Oviedo.
0: Gracias. ¿Qué tal, Rodrigo? ¿Te cogina?
3: Tranquilo, Andrés, ya. Muy contento de poder compartir contigo. Saludarle también acá al compañero Richard. Y bueno, contento de poder compartir también con un compañero de equipo, una persona con la cual estamos luchando día tras día para poder levantar este equipo político y poder hacer de Elio Castro el próximo intendente de Coronel Oviedo.
0: Hay una particularidad que veo en ustedes. Oí gente de esa, pero yo voy a relatar. Veo esa luz de ánimo, de espíritu en los ojos de ustedes. Es por el espíritu tan positivo que tiene o por la aceptación que tiene. ¿Qué es lo que le tienen de esa manera? Porque le veo con positivismo.
2: Realmente es el producto también de los caminatas que hacemos también hablando con la gente, recorriendo las compañías, los barrios, realmente la adhesión de la gente, de alguna u otra forma, la esperanza que tiene también en este proyecto del equipo político de la lista 2M también. Entonces, eso hace que realmente estemos motivados y con un compromiso grande realmente que queremos servir a nuestra comunidad por sobre todas las cosas, queremos hacer bien las cosas y queremos realmente un Coronel Oviedo mejor, donde la gente viva mejor, en donde la gente realmente se le dé esa oportunidad a todos de alguna u otra forma también que puedan lograr sus sueños, porque todos tenemos sueños y así como nosotros tenemos sueños también hay una ciudadanía que realmente a gritos gritan realmente en ese sentido también que quiere el

0: cambio real es lo que se merece realmente todos los ovetenses.
1: ¿Qué tal? Sí,
2: bien, realmente muy, muy contentos. Hay una alegría también que se maneja dentro del equipo, como le dice el gobernador. Esta es una campaña de la alegría. Y mira, te voy a comentar algo que conversábamos ayer muy en privado con Elio. Lo llamaba luego de un debate que él había tenido el día de ayer en la noche. Y lo llamé para felicitarlo realmente por el trabajo que él viene haciendo, por la manera en la cual se viene desenvolviendo en toda esta campaña. Nosotros hemos visto su esfuerzo, su dedicación, el día a día, cómo él lo vive. Y eso también es una motivación para nosotros. Y eso le decía yo, mira, hermano querido, le decía... estamos muy contentos por todo lo que has hecho por este equipo. Y eso es lo que a nosotros también nos motiva, Andrés, a seguir luchando en el día a día. O sea, acá hay una conjunción del todo. Yo eso siempre digo en política. En política uno debe tener una conjunción del todo para poder alcanzar los objetivos. Y ahí es donde cumple un papel fundamental lo que pueda realizar el equipo en sí. Porque nosotros debemos entender de que para alcanzar ese objetivo principal nosotros debemos de trabajar en armonía, debemos de trabajar en coincidencia y en coordinación.
0: Una infidencia mía les voy a contar, y con mucho respeto al candidato de usted a la intendencia. Cuando se candidató, hace tiempo atrás ya, que cuando se escuchó que Elvio iba a ser el candidato y que iba a competir, yo a Elvio le conozco desde chiquitito y sé su trayectoria, su foja de vida, ¿verdad? Y en realidad él no era una persona tan conocida, no es una persona que está en el barullo toda la vida, es una persona de iglesia. Hemos compartido mucho tiempo la actividad cristiana y le dije a mi señora, mira, oye candidata Elvio, dice, maray, oye candidata, en onda y la oye cuaite ella, oye candidata reino, oye mon que está pese a ese allá. Y si vos le preguntás a la gente quién es Elvio Castro, la gente no le conocía. Hoy, comparando de esa fecha hasta hoy, el panorama cambia 360 grados.
2: Impresionante.
0: 360 grados cambia el panorama. De una persona desconocida para muchos, una persona aceptada, porque la gente empieza a conocerle, a saber quién es, porque la gente le indaga. Jacobo vio Gomisi. Ella igual, ella igual. Y cambia esa realidad. Ojalá que la ciudadanía y Dios le dé la oportunidad. Yo a los tres le aprecio mucho, a los tres candidatos del partido son Elvio y Marco, por ejemplo, fueron mis compañeros en la universidad. Le conozco a los tres. Los tres son jóvenes. Los tres tienen sueños. Los tres tienen aspiraciones. Pero me encantaría que Dios le dé al mejor servidor. Me encantaría. Aquel que sabe que va a ser un buen servidor y que la ciudadanía acompañe a esa persona y que le convierta en un servidor de todo. Yo no quiero llamarle autoridad porque somos la autoridad, somos nosotros los ciudadanos a quienes le autorizamos a alguien para servirnos de una función. Y ojalá que Dios le dé a los mejores. Y si ustedes llegan a ser representantes de la gente, siempre le digo a la gente, y acá a Rodrigo ya le dije una vez cuando estuve en un programa, a ni que na pe defraudar a la gente. A veces lo mitad oye equivocado, como en la cara, oye, oye, mondo, hija, tu chá, ese la Isaco. Jamo, último de ahí, pues acabé, me la Isaco.
3: Totalmente.
0: Y ahí no tienen que llegar. Y vos ya tuviste esa experiencia, Richard.
3: Totalmente, es importante realmente que la ciudadanía también sepa que cuando uno llega a ocupar un espacio de poder, un espacio político, más que un cargo político, es un compromiso ciudadano de seguir trabajando al lado de la gente y no solamente de representarle a su fin movimentista, a su partido político, sino representarte toda una comunidad entera, porque eso es lo que la gente espera. Y así también nosotros tenemos como jóvenes de esa madurez política en ese sentido, que nosotros una vez que llegamos a ser autoridades, que nosotros mismos, Oreo y Laro y Cobay, para la autoridad, señor, al final la ciudadanía es lo que sube. Entonces,

0: Nosotros confiamos también desde el proyecto político de la lista 2M, confiamos en la juventud del doctor Elvio Castro, una persona joven, una persona que tiene sueños realmente. Y imagínatelo un poco, realmente, Elvio intendente. Y así también importante destacar también teniendo como cabeza visible, como líder departamental, gobernador departamental, una persona dinámica, joven, que está día a día trabajando por un mejor porvenir al departamento del Caguazú, y que trabaje en conjunta. Es algo histórico, iba a ser antes la ciudad de Coronel, iba a ser así, que un intendente comule con el mismo movimiento político, con el mismo partido político, cosa que no debería hacer muchas veces, ¿verdad? Porque uno, no, así como te dije, estando en el cargo político representa a toda una comunidad entera. Entonces, confiamos realmente en este proyecto, realmente, y que así también, como voy a decir, Samión Minde Catuila, Río Canoy, Cuñan de Ví, Andrés, la mundo, es porque Areteña, Manosa y Teye y Cubé. Entonces, la afecto, pejento, me ande, pejo, jape, guatajape, ja, lo mitad de recibir, pues, yo creo que el capital político más importante del político es su conducta. Tiene que trabajar con mucha responsabilidad y trabajar con todo, por sobre todas las cosas también.
1: Aparte de eso, somos de una. Somos una familia grande porque vivimos en un municipio todo. Ja, pero ni coste en baño. Ja, entre los vengo ya le coñan de familia. Ande hablando en Viapo, ahí yo vengo familia, quiero pagar las consecuencias. Eso es lo triste. Muchas personas se ape y ya peleó como que ape y pengo es escuela mía, que se ando de coña y amistad. O le copete y núcleo de mi vieja escuela, ella con lo mitad pe y entorno mi, pero de que estoy ni socializado, ape y ape por culpa de sus familiares allá.
0: Ahí ya tuvo este dice. Deo vehículo y cojabia, ya deo callejero allá, pero mitad ahí de mandó a Julano a un par de cerveza en vaina, mitad. La cerveza mío de postal, lo mitad a mí mandó a los míos. Yo creo que el mejor capital es que mandó a Puna o Inderejé, peco, rejabe y cojado, pija y mandó a Puna desde la gente. Upea de la balea, y las plata de la balea. Porque yo tengo la oportunidad también de recorrer las calles donde lo vio, las compañías, a mí un daipocho, a pía. Siempre cuando la gente me recuerda por el servicio que venía. Así, pues, sabrá ser el personal de Blanco. Estuve mucho tiempo en el hospital regional, el IPS. Hazme una parte muy sensible realmente que la gente, y siempre me gustó servir. Hazme un viceo, ya me embala ese número porque quiero servir a mi comunidad, quiero servir a mi gente. A esa huella de Areteña, mano, hacia Iteña y Cobe.
1: Así es. Imagínate, Rodrigo, muchos jóvenes que te conocen y lo que no te conocen a ver, pero que sabe ese el espíritu juvenil, y que van a acompañarte. Con mucha esperanza, con mucha ilusión, seguramente con muchas ideas. Y no sería bueno que llegues a la concejalía y después te encierre esos jóvenes que te tuvieron esa esperanza y le defraudas a la gente. Ahí te morí políticamente. Los jóvenes se mueren políticamente antes de iniciar luego si no ve bien el rumbo por la cual caminar. Y me encantaría que sea, si Dios te permite y la gente te permite, que sea un servidor de verdad y que sea un ejemplo para los jóvenes.
2: A peano la roba cometemos muchas veces la política, Andrés, un ángel la cargo a esa isla, pueblo. Ese es el error y es el error constante que cometen los políticos. Y acá Richard te puede decir que nosotros salimos a recorrer todos los días. ¿Cuál es la crítica principal que hace el ciudadano? Hace 4 o 5 años que no nos visitan.
1: ¿Sí?
2: La otra vez estábamos en la zona, yo estaba recorriendo la zona de Azucena. Barrio céntrico en sí. Ahí se ve Tiguña Caraí, Rodrigo. Acá nosotros nadie nos visitó. La última vez que vinieron. Fue la última elección. Y ahora te puedo asegurar que después de que ven que vos viniste a visitarme, van a querer venir a pedirme su acompañamiento y su respaldo. Siendo que 4 años...
1: Estuvieron ausentes.
2: ¿Y cómo nosotros vamos a volver a darle nuestra confianza? Lo mejor está por venir, güey. A 5 años me voy en la cara llegando, más viendo ya, pues, igual, Andrés. Y mira, Andrés, y no es una crítica hacia ninguna persona en específico. Pero nosotros debemos de ser críticos con la situación actual hoy de Coronel Oviedo.
1: Sí.
2: Nosotros somos personas jóvenes. Yo sueño con que mi familia crezca en este lugar. Yo sueño con que mis hijos el día de mañana puedan tener una educación de calidad, puedan tener salud de calidad, puedan estar en un lugar seguro, pero lastimosamente hoy no tenemos esas garantías.

0: tenemos esa garantía de que nosotros vamos a recibir el respaldo de las autoridades. Hoy en comunidades más alejadas, lastimosamente, hoy ellos viven en un estado donde realmente a nosotros como vetense nos duele. Y uno tiene que salir, no solamente, yo siempre digo eso, no tiene que uno salir del casco urbano, uno tiene que salir del casco céntrico para darse cuenta de la realidad y de la situación en la que hoy está Coronel Oviedo. Pero para eso hay que recorrer, Andrés, para eso hay que salir en las calles día tras día para poder conocer la realidad de nuestro pueblo, para poder construir el cambio con el ciudadano. Porque el cambio no se construye en una oficina, el cambio se construye al lado del pueblo, de la mano de la gente, porque es la única forma que nosotros vamos a poder volver a progresar acá en Coronel Oviedo.
1: Dijiste una cosa clave, y me da piel de gallina, Mañevi, me da piel de gallina lo que me están diciendo, porque nadie puede gobernar sin el pueblo, si es para el pueblo.
0: Así mismo.
1: Es una incoherencia cuando la gente dice... a gobernar está para la gente, pero si no está con la gente. Ese primer día cuando debe pisar en Miandú, debe pisar en Mipotala, en sintonías en día escuela. Y eso pasa con todas las autoridades. Imagínate un poco, y le pongo ejemplo nomás con Coronel Oviedo. ¿Dónde se destina las inversiones más grandes de la municipalidad? ¿En qué zona se invierte? ¿Se distribuye realmente o se concentra todo en una zona?
0: La Plaza José II, bueno, de Q.
2: Y justamente es importante a lo que vos mencionabas, Andrés, realmente, así como dije, no se puede gobernar sin el pueblo. Necesitamos autoridades que estén cerca de la gente, al lado de la gente, que conozca la realidad, no de oficina. No solamente, si a mí tengo que llegar a la Junta Municipal, no solamente ya sesionar los jueces, tenemos que salir a recorrer, hacer la radiografía de las diferentes problemáticas que tiene la ciudadanía. Es la única forma que nosotros sepamos. Entonces, pues, al final, ¿para qué estamos? Nosotros estamos representando a una comunidad, a un distrito. Imagínate, vos, Coronel Oviedo tiene 98 barrios, prácticamente 66 son barrios urbanos y 26 son zonas rurales, ¿verdad? Y cuando hablamos de problemática siempre se centra más en la zona urbana. Pues imagínate, así como dijo Rodrigo, recorriendo las zonas periféricas, las zonas rurales, en total abandono, realmente están, a gritos realmente están viviendo el cambio, porque, y eso a nosotros nos duele, principalmente porque eso no significa que la mayor concentración de los recursos se puedan destinar solamente a la zona urbana. A mí me interesa, ahí tiene la gente de mi campaña Guayo, mi amigo Muruí, mi amigo Cocue, gente trabajador que día a día está trabajando para traer el pan de cada día a sus casas ya. Porque siempre, por ejemplo, el tema de camino, yo siempre he reclamado eso, siempre habla la gente de empedrado, de cantidad de empedrado. Cuando hablamos de cantidad de empedrado, también yo creo que tenemos que hablar de la calidad de empedrado, porque nosotros no debemos a la ciudadanía, pero ciudadanía invertido en la viajada en ella, recursos y catonación, ya por la están más de poner allá. ¿Y qué pasa en las zonas aledañas, de las zonas rurales? Yo siempre he manifestado eso. Imagínate un poco, en una oportunidad yo había presentado a la Junta Municipal cuando estuve, que la Municipalidad de Coronel Oviedo pueda hacer un convenio con las canteras de la ciudad de Coronel Oviedo, que es una responsabilidad social, porque cuando hablamos de caminos en mal estado, no solamente hablamos de zona urbana. Existen calles terraplenarias, existen las zonas rurales, caminos que no se pueda mantener, hacer convenio con esa empresa como responsabilidad social, ¿verdad? Simplemente es tener voluntad. ¿Entendés? Entonces tenemos que realmente trabajar con voluntad de alguna u otra forma, así como la gente nos dio esa oportunidad de poder llegar a un cargo, tenemos que retribuirlo con trabajo y con mucha responsabilidad, pero sobre todas las cosas también.
1: Así mismo, y los cargos que se le dan los cargos políticos que se le dan a la gente son cargos remunerados.
2: Sí, totalmente.
1: Remunerados, y uno tiene que honrar su trabajo. Dijo, mira, que tiene empresa privada, pero pagan, ni un día. Añadir las funciones públicas totalmente al revés, y no tiene que ser así, no tiene que ser así. Las autoridades son el pueblo y el pueblo tiene que hacer cumplir la ley. Vamos a ver algunos mensajitos, porque gente dice buen día, saludo especial a Richard Navarro, futuro concejal en espera, dice este mensaje. A ver, buen día, señor Andrés, feliz cumpleaños para tu querida esposa, que Dios le bendiga siempre y siga cumpliendo muchos años más, y gracias por reemplazar a mi hijito, bendiciones. Mira, Ñatere, hola, Ñatere, voy, Ñatere, ¿cuándo se llevó este? Se está ya para ayer, éxito y bendiciones para vos, hermano, mucha fuerza al hermano, dice, hermano, ¿cuál, Richard?

0: Muchas gracias.
1: A ver, Alejandro.
0: Alejandro.
1: Ajá. Mira. A ver, buen día, don Andrés. Hey. No es que toda la gente que vende su voto, ellos mismos hacen el fraude, eso es lo que pasa también. Y o invité en las elecciones mías, ¿y qué paité? Buen día, don Andrés, saludos y muchas bendiciones para Richard. Es una persona, dice, buena persona, dice, abrazo. A ver, a ver. Saludo a Rodrigo, éxito, el próximo concejal. Saludo también a Richard, éxito, lista 2M, dice. A ver. Pepio, lista 2M, ¿no?
2: 2M.
1: Buen día, señor Andrés. Bendecido día, dice. Es así mismo como están diciendo ese joven. Ahora tenemos visita político de algunos políticos que venían cada 5 años, dice. O si no, vienen más, no preguntan por mensaje, no más ya. ¿Los hoy inventé?
0: Ya estaba bien disruptivo en
1: Hoy inventé, pues, político por mensaje. Hoy estos políticos ni mensaje no llegué a en yo cuáles joñes, ese en 10 no ya entendéis de. Han de pagar sus salarios, ¿no?
0: Totalmente.
1: No ya entendéis de.
2: Y esa es la realidad, lastimosamente, Andrés.
1: Esa realidad se tiene que transformar. Y
2: Sí.
1: yo les digo, gente, y con toda sinceridad les digo, si llegan a ser autoridad y hacen las cosas diferentes así como el pueblo manda, les aseguro que de la función pública electiva no van a salir más, porque la gente van a pedir por ustedes.
0: Pero
1: Japián,
0: está,
1: gente, y te no entendéis, ya.
0: sí.
1: Si uno entendéis, lo mitame ahí.
0: Totalmente, porque nosotros también como políticos debemos ayornarnos a los tiempos también que existen gente más pensante, más criteriosa, que ve tu desenvolvimiento, que ve realmente tu interés, que uno demuestra como autoridad también, así como dijiste, de orden de trabajo por allá, pon, y paciente, igual estás ahí, por de trabajo, ella pon, a mí, y que está tronco, tú a cualquier momento, ya que no me está pegando, a dónde pues yo caben. Entonces yo creo que adecuarnos a los tiempos también, eso significa también que una responsabilidad y una obligación que nosotros llegamos en el poder de hacer bien nuestro trabajo y que en el día de mañana podamos ocupar otro espacio político para el trabajo de los nietos orejas, así como vos dijiste.
1: Imagínate un poco, imagínese un poco un joven así como López llega al poder y honra ese cargo. Los jóvenes van a volver a tener esperanza y van a querer involucrarse otra vez en la política. Hoy en
0: Totalmente.
1: día los jóvenes no quieren saber nada en la
2: No,
1: política
2: no.
1: porque ve una cosa desastrosa, decepcionante para ellos porque no genera nada para los jóvenes.
2: No.
1: Imagínate un poco si llega un joven y cumple un rol protagónico para los jóvenes, hace su trabajo como debe de ser, va a empezar a generar entusiasmo y ganas de participar otra vez. Porque los jóvenes hoy en día se niegan rotundamente, no entusiasma la política de la juventud.
2: No, y
1: ¿Por qué? Porque se siente decepcionado, no se siente representado por nadie. Y ojalá, ojalá, la renguaje, ja, reñas popes.
2: Vos sabés que es una materia pendiente que hoy existe, no solamente en Coronel Oviedo, en el país en sí, la falta de esa activación de parte de los jóvenes y que hoy yo creo que a través también de esta campaña lo estamos consiguiendo. Y ahí es donde yo quiero destacar la labor que está realizando también nuestro coordinador juvenil Matías Acosta, una persona que realmente está haciendo el esfuerzo con la ayuda de todos los concejales, con la ayuda también de Elvio, en poder levantar también ese segmento juvenil que hoy está olvidado. Y eso también, y yo lo decía ayer en una entrevista, Andrés. Eso también es culpa de las autoridades actuales, porque no se les da esa importancia, no se les da ese respaldo. Hoy en la municipalidad nosotros no tenemos un plan de becas para los jóvenes. Y yo me acuerdo, y yo insisto, y a veces parece un poco tedioso, un poco pesado tocar el mismo tema muchas veces, pero yo me acuerdo cuando yo estaba en la época del colegio, ya estaba en mi último año
1: Colegiatura.
2: de colegiatura. Marco se había comprometido en aquel entonces que todo lo recaudado con los tragamonedas iba a ir destinado para becas para jóvenes.

0: universitarios, y eso hasta ahora no ha llegado. Entonces, ¿cuál es la situación? Hoy el joven ya no confía porque no recibe ese respaldo. ¿Y cuál es la crítica que hoy hace la ciudadanía? Ayer también, conversando con una señora, me decía, mi hijo se tuvo que trasladar a la ciudad capital para poder progresar, me dice. Porque termina sus estudios acá, no consiguió oportunidad laboral y tuvo que ir a ganar experiencia en Asunción para poder venir después de 3-4 años a poder trabajar acá en Coronel Oviedo. Y nosotros como vetenses no podemos permitir ese tipo de cuestiones. Y yo te pregunto, vos sos padre de familia, Andrés, ¿a vos te va a gustar que tu hijo se tenga que ir a otra ciudad para poder progresar, siendo que acá existen las comodidades? Claro que no. Claro que no. ¿A quién le va a gustar que su familia se vaya lejos? Y comento también la situación del amigo Don Lilo. Me decía la otra vez, mi hija hoy está en Estados Unidos, Rodrigo, me dice. Mi hija se tuvo que ir fuera del país porque no pudo conseguir el progreso acá en Coronel Oviedo. Se tuvo que ir a otro país y ya no va a volver más, me decía. Y me decía con lágrimas de los ojos, y eso es un dolor.
1: Claro.
0: Un dolor, o sea, imagínate que tu familia tenga que ir a otro país para poder tener esa oportunidad. Y esa oportunidad es lo que hoy nosotros queremos brindar a través de esta campaña, y es por eso que le pedimos a esa ciudadanía que confíe en este proyecto, que confíe en las personas que hoy están encabezando, que hoy están encaminando estas candidaturas. Y hoy tenemos el claro ejemplo, y lo decía Richard, el gobernador del quinto departamento, una persona que está haciendo un trabajo impecable, donde muchas veces está haciendo de intendente, trayendo progreso a Coronel Oviedo.
1: Así mismo. Vamos a una pausita, compañero. Vamos a cumplir con nuestros auspiciantes. Luego continuamos con estos dos jóvenes.
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2: Son las 7:41. Tengo que correr la hora, pero quiero darle oportunidad a estos dos jóvenes para que puedan explayarse y decirle a la ciudadanía por qué tienen que votar por ello. Empiezo con Richard como un cierre, palabra final, ¿no, Richard?
3: Sí, realmente consideramos y creemos también que somos ciudadanos vetenses, que tenemos, como jóvenes, tenemos proyecciones, tenemos visiones de hacer bien las cosas en las diferentes problemáticas que aqueja a la ciudadanía y a los vetenses. Y a mí me gustaría tocar una cosa tan sensible, que yo pertenezco a esa área, el área de la salud, por sobre todas las cosas. Realmente es preocupante, es denigrante para mí, porque por más que yo forme parte del oficialismo, hay veces, hay cosas que cuando se hace mal hay que decir, porque eso es ser criterioso. El gran hospital, yo sé que se resuelven muchísimas cosas, hay voluntad por parte de los funcionarios del plantel blanco, ¿verdad? Pero es una realidad que día a día le está quejando la ciudadanía de Coronel Oviedo y a la gente de otro departamento también, pero me gustaría hablar de lo que es Coronel Oviedo, el tema de las llamadas por call center. Realmente es una pena, es una vergüenza, porque yo en su momento, cuando estuve en la Junta Municipal, había denunciado estos tipos de situaciones que aquejan la ciudadanía. La gente llama, nunca reciben prácticamente atención y yo creo que se tiene que buscar los mecanismos. Si un mecanismo no funciona, tenemos que abocarnos a otro mecanismo, que se pueda dar, por ejemplo, un número diferenciado a la gente de Coronel Oviedo, que se pueda extender las 24 horas del servicio de atención de call center, cargar más personales, porque yo sé que sea insuficiente lo que con quien están contando. Entonces, porque duele mucho realmente, porque Guajasa, Juan Andrés, gente en Boriajún la bajó a los hospitales. Entonces es una pena realmente que la gente llama, se va muchas veces, hacen presencial y le dicen, o sea, no, entonces hay que darle respuesta a la gente, y principalmente a niñas de esa, hay gente de mi cotejo, hay gente de cotejar realmente los hospitales. Así también otra problemática que tenemos también en el gran hospital, también el tema de los estudios, laboratoriales, mamografía, ecografía, electrocardiograma. ¿Por qué se tuvo que terciarizar todo el servicio de imágenes de laboratorio? Porque imagínate, como se haga con anécdota, Serenoy, y dice, colega Serenoy, Open Bámete y familiar, handicap tu electrocardiograma, handicap tu laboratorio con seguina. Imagínate un poco la dirección de funcionario, además. Eso no significa que tienen que tener privilegios los funcionarios, ¿verdad? Pero te doy un ejemplo nomás. Entonces, ¿por qué resonancia nomás se tuvo que terciarizar? Imagínate que le diga a la gente de ICOTE de radiografía, que no, tal fecha ella ponga. Es donde ICOTE de electro, que no, tal fecha. Es demasiado fácil decirle a la gente, cuando veis cuál hace una Andrés gente, veníamos un burumío, una a veces, o vendé y iba a sumir, pero bueno, o un mago consultor. Entonces, pendientes ahí tan importantes, pero gente de ICOTE es importante tener. Recorremos las campiñas también en materia de salud también. Coronel Oviedo tiene aproximadamente 9 unidades de salud familiar a la gente de las 3 gente que vienen de Asiguaje. Entonces, ¿por qué? Yo creo que también como autoridad, nosotros una vez que lleguemos, podemos ir a llegar a conversar con la ministra, con el intendente municipal, con las autoridades locales, departamentales, y a conversar un poco, si es que pueda extender los servicios de atención en las unidades de salud familiar, y principalmente las unidades de salud familiar que están más alejadas de la ciudad de Coronel Oviedo. No todos tienen medio, gente pirevia, esa empatía de la necesidad que sufre y aquejan día a día a la gente. Entonces, son diferentes problemáticas que tenemos en la ciudad de Coronel Oviedo y tenemos que abordar como autoridad, ni donde ya abordar la problema. Añas en duda la autoridad, jasa ahí, añas en tu ser. A niñas en tu ser, añas en tu ser, me mean de ahí. Entonces, son tantas cosas, son tantas las problemáticas que abordar, pero realmente quería abordar un.

0: un problema que aqueja día a día a la gente y principalmente a la gente que más necesita, Andrés.
1: Ojalá si hermano oye cambiar con aja pende pop en ahorita. Si la gente le da la oportunidad a ustedes, hermano, usted va a estar para transformar, empezando por la casa, ¿verdad? Empezando por nuestro distrito y demostrarle al país entero que sí se puede llegar a servir bien a la gente y hacer las cosas en forma. Rodrigo.
2: Bueno, primero que nada, agradecerte, Andrés, realmente por la invitación, por habernos cursado esta invitación para poder conversar un poco de la situación también de Coronel Oviedo y lo que venimos haciendo dentro de esta campaña. Yo quiero pedirle a esa gente que siga confiando en el trabajo que podamos hacer con Helio. Hay muchas cuestiones por mejorar, hay muchas cuestiones por las cuales trabajar, hay que poner la casa en orden, como se dice, para poder empezar a solucionar los problemas y que Coronel Oviedo pueda volver a ser la capital del trabajo, como se le ha denominado siempre. Y para eso nosotros debemos hacer un trabajo limpio. La clave de una administración es que se maneje el dinero de buena forma para que el progreso pueda llegar a una ciudad. Y yo pienso en esos jóvenes de las zonas rurales, que no tienen oportunidad, que muchas veces tienen que sacrificarse el triple, el cuádruple que otras personas. Debemos de pensar en esa gente. Debemos de pensar en esas personas que también forman parte de Coronel Oviedo. Lastimosamente ellos hoy están olvidados. Ellos están pagando caro una deuda multimillonaria que hoy existe dentro del municipio de Coronel Oviedo y que nosotros no vemos reflejado en la ciudad. Hoy tenemos una plaza que de pasar a costar 2.000 millones y pico, hoy pasa a costar 3.000 millones. Eso podría haber sido invertido en otros lugares, en otras zonas. Podría haber sido aplicado en las calles que hoy están en mal estado. Hoy los caminos rurales, lastimosamente, no cuentan con caminos óptimos. Y es una queja constante que nosotros realizamos. Es una queja constante que nosotros recibimos de parte de los ciudadanos que viven en esas zonas y que hoy, lastimosamente, no tienen cómo trasladarse a Coronel Oviedo. Hoy no tenemos un transporte público en condiciones para que esos jóvenes puedan trasladarse a sus universidades. Hoy el campus se encuentra un poco alejado, Andrés. ¿Y qué hacemos con las personas de la colonia Blasgaray? ¿Qué hacemos con las personas de la colonia Genaro Romero? ¿Qué hacemos con las personas que viven en Calle Arroz? ¿Qué hacemos con esas personas que viven en la zona de Cachiagüero? Debemos de pensar también en esas personas porque ellos son parte de Coronel Oviedo y debemos de brindarle esa oportunidad y esa seguridad para que Coronel Oviedo siga creciendo, Andrés.
1: Allá puedo también meter preguntas. Uy, invita a colaborar. Y preguntas, hay un problema. 3.000 millones en una plaza. La plaza José II de Cot, antes de esta, de estos trabajos que se hizo, ¿era utilizable o no?
0: Totalmente. Es importante también aclarar a la ciudadanía que esa plaza prácticamente en dos oportunidades prácticamente se había invertido ya ahí en esa zona, ¿verdad? Claro que sí, la gente ahí realmente pasaban sus días, de alguna u otra forma también había también condiciones, no, es que no había condiciones, pero al final pues, no, es que se hizo una plaza nueva, al final pues se cambió, prácticamente fue de alguna u otra forma, ojo, vaya, género.
2: Sobre algo ya hecho,
0: sobre algo ya hecho que
1: porque
0: sea.
1: mi escenario pega hoy o Intecuri.
0: Claro,
1: La
0: claro que había.
1: pista, la pista de fútbol hoy o Intecuri.
0: Y eso es importante, la gente es
1: los
0: importante.
1: camineros hoy o Intecuri.
0: Es importante que la gente lo entendiera y que no porque Obrero y mi abuela, otro lado de la vereda, yo criticar la plaza. Lo que nosotros reclamamos es que habiendo tantas plazas en la ciudad de Coronel Oviedo, ¿por qué no yo creo que todos se merecen también esa atención,
1: Sí.
0: ¿verdad? Esa inversión. Aproximadamente 63 plazas tenemos en la ciudad de Coronel Oviedo.
2: Sí.
0: ¿Y por qué no se previó de esa situación y que se pueda invertir? Ponerle un ejemplo
2: De
0: de una
2: manera
0: plaza
2: equitativa.
0: equitativa, ¿verdad? 50 millones a una plaza, 50 millones a otra plaza, entonces
1: Ya
0: dependiendo de lo
1: pomina,
0: que se tenga.
1: ya pomina te imagina. Estoy a invertir na 100, 200 millones. 200 millones por cada plaza. Toreco caminero ha mitad o jugas angua. Aní es importado del Brasil.
0: Sí.
1: O el famoso reciclaje. En el trabajo
0: Mano de
1: aprende
0: obra
1: de
0: a la gente,
1: herrero, de
0: totalmente.
1: carpintero,
0: Hay que
1: cuérate.
2: dar
1: Ese
2: oportunidad a los
1: reclamo también.
2: etenses. Reclamo también.
1: Te invertís 200 millones por cada plaza de los barrios.
0: Y dale
1: Pero
0: trabajo.
1: 200 millones. Ya tenemos participar los vecinos.
0: Sí.
1: Ya están en mano de obra. Pero 200 millones después material con mano de obra de los vecinos
0: Tata,
1: como
2: ni ella
1: aporte.
2: vota.
1: y su

0: pones en compartir, los padres de familia se van a poder ir a caminar. Ah, pero después ni Guatagua.
1: Bueno, a ver, compadre, si con de Montanaro, Blagaray, zona alejada, o usted me acuerda la plaza. Pues, si nosotros nos toman en contra de la plaza que está allá en San Isidro, ¿verdad?
0: No, no, no, no, no es que estamos. Girando, no, no estamos hablando de estar en contra de la plaza, porque es bueno. Es bueno, si tiene que tener en condiciones, pero digo nomás. Petín Cuñacaraí de 60 años de ahí que necesita caminar y que no tiene movilidad para venir acá a José II de Cuba. Vamos, ese barrio está dando movilidad. Porque el José II de Cuba le queda 3 kilómetros. Jamás, ese con Uta Pepe o Guataja más.
2: Totalmente.
0: Pero sin embargo, si está en su barrio, va a poder levantarse, hacer su caminata, va a poder ir a sentarse a tomar su tereré, a conversar con su vecino en un lugar recreativo. Jótale y nieto mi mío, güera, hemos jugado Pepe. No sé si alguna vez alguien ha pensado en esas cosas.
2: Sí.
0: Le estoy diciendo todas estas cosas porque si llegan a ser autoridad, por favor, lleven en cuenta a toda la población y sí, no solamente a un sector.
2: Totalmente.
3: Y ahí está un punto importantísimo y retrocedo con lo que estábamos hablando hace rato. La falta de conocimiento de la necesidad del pueblo de parte de las autoridades actuales. Uh-huh. ¿Y por qué se da esa situación? Porque no salen. No conocen la realidad del pueblo. Se encierran entre cuatro paredes y piensan que dentro de cuatro paredes van a poder manejar una ciudad y es imposible. Uno, para poder distribuir de manera equitativa los recursos del municipio, debe de escuchar a la ciudadanía, porque el progreso se construye en conjunto, no se construye de una sola parte. Y ese es el error que hoy se está cometiendo, y yo te puedo asegurar que cuando Elio Castro sea intendente, eso no va a suceder.
0: Y yo le pongo ejemplo nuestra placita. Ya era prácticamente inutilizable. Y la vez pasada se fue Elvio, se fue Oscar, se fue otro amigo más, se fue Rodrigo también. Se fueron jóvenes.
2: Sí.
0: Y empezaron a animarle a los jóvenes que estaban totalmente desanimados con su celular allá 24 horas. Ja, oye, pero no lo mitad gente, es ja, jugalle. Anda toda la tarde. Esa mitad y cuera plaza, ojo, jugalle y partido. Orecola y canchita mila, y rela, y pelota. O jugar allí lo mitad. Happy Happy con Dicatuilla construí en todos los barrios, en toda la zona. Sí. Y fácil, Nicolás, ya poseéramos de verdad. Gente, yo les agradezco demasiado. Espero que lleguen a ser autoridades, ojalá que lleguen a ser autoridades y que realmente les sirvan a la gente como merecemos todos los objetenses. Este coronel Oviedo lo vamos a construir juntos, ustedes al frente y nosotros acompañándoles si es que llegan a ser autoridad. Les deseo lo mejor de los éxitos.
3: Gracias, Andrés.
1: Muchas gracias, Andrés, y agradecerte por el espacio y a toda la audiencia.
0: Bueno, nosotros vamos a una pausita, compañeros, luego continuamos. Son las 7:54 minutos.

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¿Qué tal? ¿Cómo están? Váete, coma. Ya continúa. Estamos en nuestro programa Visión Amplia. Gracias a la confianza puesta por nosotros, el compañero Nelson Campis, para cubrirle su espacio como compañero, por supuesto, 100%. Y ahora entramos en nuestro horario, Visión Amplia. Andrés Escobar les saluda. Con los compañeros de trabajo, que estamos todos para brindar lo mejor que se pueda. Y como les digo, voy a tratar de traerle a la mayor cantidad de personas que se proponen para ser concejal municipal y para intendente en estos últimos días, para que ustedes puedan conocerle a la gente de quiénes son, qué proponen. Y si por ahí les interesa su propuesta y quieren acompañar a esa persona, para que lo hagan conociéndole. Anila pedía, depende de Angaja, Ejoja, Espoandula, de Guerrero, de Jamaica, con de candidato. Jamás el número de la de candidato. Upesan de elegía, nego elegía a Pendera Pichá y de Proceso a la Yandere. A elegir con responsabilidad. Que tu moneda de cambio para votar por esa persona sea la buena gestión. Y no un 50 mil y un 100 mil y una promesa barata particular, sino que sea tu moneda de cambio la buena gestión, el cumplimiento de su deber como autoridad para la cual se le elige. Por eso les invito a las personas que se postulan, y aquellos a quienes no les estoy invitando es porque no tengo su número de teléfono. La Arescoa había la lomita, número de teléfono entero, si quieren venir en mi programa a decirle a la ciudadanía qué proponen para ser autoridad, vengan, vamos a coordinar días y horas. A todos les estoy diciendo, a quienes les tengo su número, tengo su número de teléfono. Y a todos les estoy diciendo ahora al aire, si quieren venir en mi programa, si no le he llamado,

0: No, se lo he invitado todavía. Pero escribiste 720972 808080, mi número, todo el mundo lo tiene. Pero yo la prende propuesta. Más papé. Y que a todos vamos a decir la gente pendecuá. Ja, o depositas el amo pendejela y confianza, o depositas agua. O depositas y confianza. Pea clave, ¿no? Clave. Confianza. Da, ey, nada, va, el número y la delita, va a ese cogera. Ande, jo, imagina de botar, más, ande, ahí, cuay, más, de botar. Da, ey, pia. Pia, o significa una total irresponsabilidad. Yo quiero que los ciudadanos actúen con responsabilidad y con seriedad. Y por eso les invito a toda la gente, a todos. Jauseau, o inelega, pero useau. Y hay personas que vienen más de una vez. Y que si quiere venir 10 veces no hay ningún problema. A hacerla en el programa, ¿ves? Oh. Gracias a Dios, nuestro director Luis Jiménez nunca ha dicho no. Jaén de Iorera, ni que pea Perú, pea Perú, nunca el señor se mete. Les digo con toda sinceridad, respeta mucho nuestro trabajo. Nosotros le respetamos a él como director. Somos gente respetuosa en ese sentido. Ja, nunca nos moví, oré de trabajo, oré de trabajo. Ja, FM, orgullosamente. Por eso trabajo en este medio. Algunos ahí, no, ahora hago fulano, cuera, pendeja, fulano, o cuera, pero no invitáis, a invitar para irte. A invitar a la Areco, a ver el número, a invitar para irte. Alguna persona anda a Areco y le números a. Y ha llegado, vieja de caso, y mira, fulano, veo, uso ese programa, me tomo, mija, tomo, a mí, y número, to y mise. Porque quiero que la gente le conozcan quiénes son los que se están postulando. Está conmigo otra persona más en este programa. Le invité a dos. Dos a dos a invitar cada para cada horario. Con el horario, pues se llega. En estos últimos días vamos a hablar de todo esto. El día de nosotros vamos a cubrir la 101.7. En el día de la elección va a cubrir desde las 6 de la mañana hasta Opape. Cobertura total 100% la 101.7. Cobertura total de las elecciones. Paso a paso, hecho por hecho, acontecimiento por acontecimiento, van a tener la primicia, la precisa, a través de la 101.7 y en nuestras plataformas digitales. Así es que lo mitad pega, ni me preocupate. Meta bien, bien informado la COVID la día de hoy. Gracias a Dios tenemos un equipo formidable, gente profesionales, responsables, quienes van a pasarle todas las informaciones necesarias. Bueno, en este bloque tengo conmigo al uno de los candidatos a concejal. A el movimiento, pa. Le tengo al señor Ávila. ¿Qué tal? ¿Cómo estás? Gracias por aceptar esta invitación.
1: Muchas gracias, Andrés, por invitarme nuevamente. Es la tercera vez que estoy en tu programa.
0: Ah, mira, tercera vez,
1: Tercera vez. Agradecido realmente porque siempre te mando a la mitad e invitar y agendamos. Entonces, hoy estoy acá presente. Yo voy a hacer propuesta mía ahí, a presentar. Así que vamos a la mitad. Se será Luis Ávila, CM, lista 2M, opción 8. Luis Ávila, aquí invita a Caria, portero de Cuevas. Juventense, nacido. A crecer a Jaico, a Beoviedo. Todos mis estudios hice en Coronel Oviedo. La escuela empecé en Juan Ángel Benítez, San Isidro. Empecé preescolar, hice en el barrio Potrero Cuevas. Mis estudios secundarios hice en el Colegio Nacional. Y actualmente, ahí me en el último año de la carrera de Trabajo Social. Esta carrera con la que tuve a terminar por situaciones económicas, antes ya tu upaña en los mitandis, pero nunca es tarde para capacitarse. Según aquel último año estoy en la etapa de tesis, estoy como estudiante de trabajo social, pedí carrera un a gente, ¿no? Justamente ese pedí carrera elegí porque se gusta la trabajo social con la gente, convivencia, siempre estuve en comisiones, en la parte gremial, siempre se activo los mitandis. Es así que actualmente también estoy como presidente de la Junta de Saneamiento de Porfirio Cuevas porque lo mismo me hace confianza. Es mi tercer periodo, dos periodos y medio, pues a puto y mi, o pues hay que allí, porque la cosa compromiso, lo mismo ya la sabía el compromiso, cola, ahí lo mismo ni ese. Entonces,

0: de la gente y se ve, va, te copan, de, hablan de ella, pues siempre la concejal. A super a tantiana la mejor la ñandillera gusta a los amigos, sea acompañada a poita, porque yo no vengo de una familia económicamente
1: Dudiente.
0: pudiente, se petita pisa
1: Trabajador
0: tu huya con
1: normal.
0: algo normal, el cual a se cual se va se haya sacrificado. Vengo del sector privado y también estuve siempre en el ámbito de la política y se me dio espacio también. Pero pues espacio se ha ganado, pues. Se anda y hay güey, se anda ayuda muy cuasea muy ese cua, no, ja, ni se oye ese espacio porque, o sea, que él hace movimiento, hace trabajo. Entonces, a mí me hace espacio importante para representar a la gente real, a la gente verdadera, a la gente que quiere un cambio en Coronel Oviedo, porque no solamente va a ser un cambio de rostro, esta vez va a ser diferente. Yo estoy como una opción diferente porque quiero un cambio para Coronel Oviedo. Coronel Oviedo puede más. De Castilla de la Coronel Oviedo y ya tranquilices a Yaguapú. No, vean, de Castilla, ay, no, porque no fue el presupuesto. Y Castilla, ya, po. Hoy municipio con menos presupuesto recoja planta asfáltica en Paraguay. Él y Coronel Oviedo y Castilla, ay. Coronel Oviedo tiene que recuperar la capital del trabajo. Hay muchos jóvenes que tienen esperanza. O sea, a mí me invitaron a su escuela, ni que ya ande cangue, ya ande capacitar, ya estudiar, ya ande formar, upear la mayor riqueza que puede tener una persona, la formación, la preparación, el estudio. A mí me ande como padre, se le dos mitad, dos varoncitos, a pensar esa escuela, y por estar la escuela, escuela el día de mañana, oye, sentí orgulloso de la ciudad y representar a nuestra ciudad, a nuestro país, a nivel mundial. ¿Por qué no decir así? ¿Verdad? Porque lo invitamos y no, ñanteco pensando hoy, no, ñante ya dije, ah, se supera la ñanima, hay que con arena política, ve, no es fácil la arena política realmente, pero sé que estuvo mejor, pe, a mujer. Ayer recibí con mucho gusto en las plazas, en los lugares, porque en su momento están allá por las comunidades y en otras partes también, jaco, han ganado muy a disposición de la gente, o me dijiste, oportunidad, oportunidad para hacer un cambio en Coronel Oviedo, pero oñón dieron más apoyo yo quiere. Petit persona llegó a poner gato y me voy a poner. Ya le como ejemplo. Por ejemplo, el actual presidente de IPS. Va, eso revolucionario a nivel país, la IPS la hoy mía. Y estamos viendo que una sola persona puede revolucionar, puede hacer cambios verdaderamente si hace compromiso consigo mismo y hace ese trabajo institucional como corresponde.
1: Si la persona ha recibido en su vida una buena formación, una educación intachable, difícilmente que pierda su dignidad y que pierda el rumbo. Por más tentación que haya, uno se mantiene si tiene un buen cimiento. Yo creo que por ahí va la cuestión, porque muchas personas aparentemente son espectaculares y después llega en un momento dado a tener la lapicera en su mano y empieza a demostrar lo que verdaderamente es. No es que se transforma la persona, sino demuestra lo que verdaderamente es nomás.
0: Así es,
1: De
0: Andrés.
1: coger y lo mitad, me era a poder a plata la lapicera vehicular, la verdadera de más baja ella.
0: Así es. Aunque es cierto, y te, Andrés, ya le coma ejemplos, claro, de muchas personas que usan de cosas dulces y por ahí te digo, yo preparaba, o estudiaba Paraguay, posgrado, o España, capacitación de Estados Unidos, pues, este idioma, y formarle el currículum. Aunque
1: Y Popin
0: la realidad es totalmente diferente. Porque la formación y los valores uno adquiere en la familia. Se
1: está
0: hace, se hace, tú haces, y ese siempre, cuando esté pegando, ni que se la emotilan de familia, ella aquella puede ganar de espacio como corresponde. Sea honestamente, a la cola, se lo gamí. Sea más, se moto, arimí, a recorrer, a visitar la mitad. Si no está, a vila, yo, vamos a hablar de vehículos, nada, de cotejé, mandé, no falta y bondé. A uno ofrecerse el vehículo, eso, gracias, de amigo, ahí tiene la ofrecida, pues, pero sea un pez, ande, hoy año por un acuerdo. A lo mejor la ñamujeta ando hoy en el día de Marango, pero después yo con Ana, ñande ya, o mejor ñande después yo con Ana.
1: Así es.
0: Hasta tapizar ahí ya, a uno no gusta para la ñande sinceridad, no gusta eso la ñande movimiento, porque oré por lo y que con Arena, pero ya pues una diferencia.
1: Sí, para
0: Si hay
1: marcar
0: cuál
1: la
0: la
1: diferencia.
0: necesidad, o sea, la mitad, pues se han asado hoy.
1: Sí.
0: Si hay cuál la 20 mil guaraní, era jabe de plata, yo van de una pieza de mulo, 3, 4 mil de pibe, verdura, fideo, hija, el carbón, bandera.
1: Sí.
0: Se ha acabado porque asa.
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1: Ja, oíndole el coche y no vea.
0: Hoy estando el coin y 20 mil. O sea,
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1: el
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0: hoy nosotros en Paraguay tenemos recursos económicos bastante para alimentar. Ya entonces alimentar Paraguay, sexto país exportador de grano del mundo. Ajá. Cuarto país, el mayor exportador de carne vacuno, el mejor del mundo. Ya el compañero tenemos años de ya esa necesidad.
1: Ah, pero ya de gente cuando diga tu hijo uso OGP.
0: Aún mía, pues, añan de ella y cuadra y catuja, añan de ella, añan de ella y ayuda, pero con buenas, con políticas públicas correctas. De ella, pues, añan muñeca persona idónea donde corresponde. Entonces, si ayuda, añan muñeca a disposición de la gente, no a ley, si ayuda a solucionar maquetas a los problemas de todos los jóvenes.
1: De yaputa, tú se llama. Yaputa,
0: pues.
1: De yaputa,
0: ¿entendés? Y no, a yaputa.
1: Porque ahí lo mitando usted, ya ve.
0: Y es más, el concejal de Catuja ni me tenía empedrado mío, Guarajal y Barrio, porque la. Muchas veces de ella para ti gestión verdadera, hemos hecho a la intendente la que tiene la
1: o ejecutara.
0: Él ejecutara y nosotros como concejales controlamos su gestión, dónde va a parar el dinero público, dónde va a parar el dinero del obetense de los impuestos.
1: Ser la concejal. O me dice la gente le llevó toda confianza. Ayupila de concejal. La gente de una comunidad X dice, orengo lo votaba cuando dejé porque lo importaba de Pedro a mi hija, tengo y que tú te gestionado con el intendente. Hace como autoridad, ajá, estaba gestionada ante el intendente. Ajá, estamos más eso de la pedido a la gente. Ajá, te subo cuando yo la gente está al barrio. Si el intendente da, si es un buen intendente, me va a dar, y le va a dar a la gente. Cumplo mi rol ahí como gestor y portavoz de la gente. Pero si el intendente no le da porque yo no soy de su equipo, porque la gente no le cae bien, o por algún motivo, porque no va a tener beneficio ahí, lo que yo le voy a decir a la gente, bueno, sean vos a la intendente, ya pues ya ni manifestar su bienvenida, oye, pie, API. No serví, coa. Así como le hicimos una vez al intendente, una vez a un intendente que estuvo hace tiempo. Le pedimos una cosa y tenía un funcionario que tiene a su cargo de resolver y no resolvió. Y nos fuimos a decirle al intendente con 5.000 personas. Nos fuimos a decirle al intendente, esta persona no cumple su rol. Él está acá para esto y queremos que se cambie. Y el intendente tuvo que cambiarle a esa persona porque era la cabeza del intendente o de esa persona. Porque los dos son servidores nuestros, a quienes nosotros le ponemos como ciudadanos, y tienen que honrar el compromiso y atender el pedido y los problemas sociales que está bajo su responsabilidad, y tienen que resolver eso. Tienen que resolver. Es que no hay un concejal revolucionario que le diga a la gente, seamos más gemas ese pedido, la PP, yo voy a entenderlo y apoyo. Añádese una novita. No, son todos acomodados lo que están.
0: Así es.
1: Son todos acomodados. Que ahí dice una cosa, yo estoy en contra de estas cosas que hace el intendente porque va contra la ley. Tiempo después, ja, es la primera o aprobada. Quiere decir que se acomodó, pues. Y nunca más empieza a objetar lo que se hace mal. Nunca más empieza a plantear algo diferente, porque ojo, ni acomodar la mitad por algunos intereses.
0: Y eso es lo que pasa más, Andrés. Hemos visto últimamente aprobaciones de préstamos en 3 minutos.
1: ¿Sí?
0: 3 minutos de 3.000 millones, 5.000 millones, lo mitad aprobado en 3 minutos. Encima la oposición, supuesta oposición de otro partido. ¿Y qué más tú la puedes ver, oña acomodada?
1: ¿La puedes ver?
0: ¿Y qué la puedes dejar con? Ay, que copila, gobierno municipal, no, pea, ya votan, no, pea, moa. Y es falso. Mira, la famoso falso profeta, oye, decía, porque y cosa, ojo, le dije, gente, y coja, de ella, pero otra cosa, y te oye, pues.
1: Otra cosa,
0: mesa, wipi, otra cosa, mesa, wipi, y coja, préstamo, y coja, está, ja, coronel, lo vio, necatuy, hoy en día, están, ya se ya coge esta parte, está peba ahí, pero ya, de ella, hay por mejor administración del país, no puede ser, ¿no es cierto? Pero ya recojo falta de iluminación. Falta de baño en las escuelas públicas para nivel inicial. Hay por tanto hacer recorrer a mí. ¿Qué tuve un mujer? Se va a recorrer las escuelas a mujer. O faltaba de pintura. O faltaba de baño. O faltaba de chapa. O faltaba de peda. Me dijo, tú mismo, pero ese coronel lo vio seguir. El coronel necesita hacer un cambio. Tenemos más de 100 instituciones públicas en las escuelas. A mí, no llevo visitar y estén. Después llevo visitar.

0: Mía, con Ana, ni con Ana, hoy no vamos a ver, ¿eh? Entonces yo le digo a los docentes, a los directores, veme, en la oportunidad, ahora está pisado, ahora esa agua. Yo, Ana, yo, nega, tú hija de pea, pea, ya, puta, pero veme, en la oportunidad, ahora está ante a mí, ya se va a este copa. Porque con los mismos, siempre a lo mejor no conseguimos. Ay, ¿verdad? 5 años más, vengo, ¿y qué? A uno ya 10 años más.
1: Mi comunidad, la comunidad donde yo vivo, en estos 5 años, ni una sola vez se ha intervenido en nuestro camino vecinal. Y cuál enorme, enorme vehículo. Y me viene que todavía maneja esa. En 5 años la municipalidad no ha intervenido una sola vez. 5 años. Yo no sé cuánto tiempo ya está el actual, ¿verdad? Pero hace 5 años fue la última vez. Ojo a Huequi, ojo bají y mi la ore rape. 5 años no intervení. Sin embargo, la gente de esa zona paga su impuesto inmobiliario. O cumplirlo, mitad y compromiso con el municipio. Paga su patente comercial. Paga todo lo que se tiene que pagar. Y no ha intervenido una sola vez hasta hoy. Hace poquito la comunidad hicieron gestión ahí, la gente de nuestra comunidad se organizan en comisiones pro camino y llegaron junto al gobernador. Es cuestión de días. Al día siguiente el gobernador ya le mandó las máquinas para mejorar el camino. ¿Cuáles eran las respuestas que teníamos de la municipalidad? Es que no tenía la maquinaria o no tenía el combustible o cualquier otra cosa, pero nunca están en condiciones. Que falta de maquinaria. Y yo me recuerdo cuando Luis Vera era el intendente del R.I. Tres Corrales, el municipio más pobre del departamento. Cuando él era intendente, compró motoniveladora, tractor agrícola, retroexcavadora, el municipio más pequeño, más pobre. Y el municipio más rico, más grande es Coronel Oviedo y no puede comprar una máquina. No tiene para combustible. Para su combustible no tiene. Sin embargo, el municipio más pobre, Jaeo Joja Pisapo con Rastronea y Cocuez con la propia máquina que él compró en su administración, Jaeo Rastronea, y también Iñemi Tirendama. Oya Popaité, canalización, Oyo Guapaité, Oyo Guatumba. Compró todito. El municipio más pobre. Sin embargo, el municipio más rico no puede comprar máquina para arreglar caminos vecinales de su municipio. Yo no sé cuál es el problema. Yo no sé dónde está el problema. Seguramente las autoridades de esa institución van a poder explicar los sucesivos autoridades, porque no solamente uno. Ya
0: Varios.
1: pasaron sucesivas autoridades. Sucesivas intendentes que pasaron por el municipio de Coronel Oviedo. Y ese problema más acuciante de Coronel Oviedo es el camino.
0: Así es.
1: El problema más acuciante, en segundo lugar, es la falta de agua potable. Y no son capaces de comprar una máquina. ¿Cuánto es lo que va a costar una máquina excavadora de pozo? Una vez te compré de Yuguatas a toda la vía de Ipuruta. ¿Cuánto va a costar un equipo vial? No sé cuánto va a costar. A una venta como era Yoguata. Y esas cosas, lo que yo no entiendo de las autoridades, ¿dónde están sus cabezas? Que tienen que priorizar los problemas fundamentales, pero acá no se priorizan los problemas fundamentales. Cuando son candidatos o proponen, va, tiene la olla pota, ja completo, y te. Hoy, ¿qué es la función, ve? Ando ya, pues, ni uno ha excusado moín de uña y pirulín o pape. Si van a ser autoridad como ese, Ávila, preferiría que no sean autoridades. Pero si van a ser autoridad diferente, que van a cumplir realmente el mandato de la gente, que le dé la oportunidad a la gente.
0: Asengo, Andrés, realmente cierto, le haré muchos aspectos. Lo mitango ya por Carla y tríptico. Por más sea la propuesta, muy eso es. Dos hojas de propuesta, muy de.
1: Propuesta me meté.
0: Propuesta, oye, por paite, te de la mía. Oye, pe mensaje.

0: Ella supe, hola, indopeya, invítame a un de ella, déme apoyo que es escena. Ja, va, hay gente común y corriente a todo un niño y piroide. De cual se va a ver lo mitad, solamente para sus beneficios personales. Ja, se ayuda a ella candidata porque quiero a lo mejor para mi comunidad. A lo mitad se anima, se alenta, se recibe pona. A uno no se recibe pona, es preocupado, normal en la política. Entonces, estoy haciendo un buen trabajo en mi zona de mi barrio y otros barrios también. Entonces, se añemo a disposición de la gente porque quiero algo diferente para el coronel Oviedo ja, y Castulla ya por diferencia. ¿Cierto? Y usted le daría, él no llevó la máquina de excavadora de agua, él no llevó la máquina y te hoy, pero ya contratada a fulano. Hoy en día, ojota la maquinaria indeja el copio 400 mil, a combustible ya muy allá de máquina. Va, escuela brillante ya muy a combustible.
1: Y para acá, vamos a ir a un impuesto.
0: Ella para casa empedrado, ya muy el frente ya tiene que poner 1,5 millones a 2 millones por casa. 20, 30 millones de muy llegar a la comisión de cuadro de potado empedrado. Un medio peor el consentido, más rápido por eso ya para la impuesto. La ñandella, ella ponía de bolsillo, ñandella, que ella para entonces. Entonces, ese tipo de administración para mí no es bueno. Nunca me gustó ese contrapartida, Nungaña, Moña, Peya, pero oye, copiando y otra ciudad.
1: Ya viene de Caguazú, de Alejo Río.
0: Exactamente, ja. Ñandella, pues, cosas, Upaná, oye, para el impuesto, ya. Upaná, ja, Upaná, hoy la municipio, ni pues, acá, ni a la gobernadora, ni, no importa, pues, a la más la gobernadora, ya, y Julano, donde, oye, es que oñón 10, ya, pues, mira, ti, pegan, oye, voy a de tal parte, y que. Siempre con el año de ciudad, lastimosamente, ha hecho el copetín problema de que el año de intendente, oye, por un betín equipo, guá, ya de gobernador liberal. 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Hoy vemos que la gobernación está haciendo el trabajo del municipio. Hay parte de la gobernación mandó la maquinaria. ¿No? Oye, y ya por la Icatumia, sin pedir un solo guaraní de combustible, o sea, todos empedrados. La gobernación no pide un solo guaraní. La comisión lo que hace son los gastos correspondientes del trámite de documentación, que es normal, ¿verdad? Pero la municipalidad es diferente. Debemos ir a por contrapartida, de ella por apea, de Castillo. Actividad, actividad, y ella por su amigo. Ya cómo se llamaba. Una cuadra empedrado, más o inaugurar, y que es Oye Lucy. O sea, Oye Lucy, hemos hecho tanto
1: La
0: metro de empedrado.
1: propaganda ya pues lo evitamos y en la ciudad
0: 350 metros de empedrado, tanto aparte, ay, que los Oye Lucy. La mitad de bolsillo, o vender
1: Oye, pues por
0: caburé,
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0: collada, panqueada, heredia. A mí no por ahí. Y no, porque pegar la ley ponían de ya colaborar. ¿Y para qué entonces pagar los impuestos? Para bueno, pagar los impuestos. ¿Para qué? Justamente la retribución del municipio venga a los vecinos. Pero año del año importante ya igual que va, es para la función del municipio. El municipio tiene que proteger a sus ciudadanos. Y cuál año de la intendente el año de tuya de la ciudad. O protegen de por ejemplo, calle, por ejemplo, principalmente de las necesidades en muchas partes. Entonces, mira tu correo que en todas las calles rurales y vulnerables, asentamientos, escuelas. 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
0: 50.
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0: Hace o sea, 100 mil pellarra, a mí no pedí 100 mil, a dividir, mi hija, eso las 60 meses de cola 5 años, ¿no? O sea, de 1,600 guaraní mensual. Veando, ya tú la llevas, 1,600 guaraní. Mensual, apenas recibían de la, eso la recibió la plata, peando el coyo y derecho no reclamaban, va a ver.
1: Va, es porque cuando debe tener dinero, debe tener
0: No,
1: pellejo.
0: 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Pero no es así nada, realmente, porque la política verdadera, ya llaman a personas correctas, apenas o retribuidas, a mañana del día, mañana ya de familia, ojo para una escuela, pero sí, por una para y merienda. O mi papá tiene aula segura, ¿ves? Con años de aula arietada, y no me he escapado,
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0: 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Encima, oye, ya tiene deuda millonaria. 3 años pegan ya pata de deuda y andina. Con ya rapa, juez, intendente, con gente, y la carga. Oye, pues, me voy a ti carga de deuda de 3 mil millones, ¿ves? Y ya te pula.
1: A operar te digo, ahí me bajo.
0: A otras cosas, ella. Yo no quiero entrar en ese debate, ya como la gente no hay cuadra, vamos, es para la obra muy emblemática en Coronel Oviedo.
1: Así es. 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

0: Son las 8:36 minutos. 8:36. Pues yo corré la hora. 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Coronel Oviedo, pues. ¿Qué tal la Tecoteme? Lo que no me gusta de las autoridades es la palabra ayuda. Yo estoy totalmente en contra de eso. Porque ellos no están para ayudar. Están para cumplir su rol. Están para cumplir su rol para la cual fueron electos. Y tienen que cumplir su rol nomás. Ahí él ya cumple su compromiso. No, no. Hey, alumna, hey, le estoy ayudando a fulano de tal. Le estoy ayudando. Lo único que tenía ayuda, algo otra cosa. Algo crea más condiciones. Si lo único que tenía, si ayuda, si pues, ya pues se está preponiendo. 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Ay, pues la. Y mío faltábamos como ahí. 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La. Gasto, oye, purúa, tomo en sacá. 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O invertir 30%, ambos bolsillos 70%. Se cumple la ICOTE, se ICOTE ayudar. Se ICOTE o cumplir el trabajo. Jalá cumplir el trabajo, ya vamos hoy. Un poco se dejemos de pendeta, gente. Se dejemos de pendeta. Imagínate tampoco. Jamoy tenés, se zona muy tener ejemplo. Más de probablemente en esa zona, 25 mil, 28 mil personas viven en esa zona. Y todos los días tienen que salir y entrar para trabajar. Todos los días. Jandera P. Desastre. Jandera, cómete ahí vehículo mila, ese aguanlan de trabajo, ve, aguanlan de producto. Ja, en un mes. Después, por culpa de esta peba, ahí llega hasta 2, 3 millones de vehículos. Upean de que tú quieres evitar el coche esta pepona. Jape 2, 3 millones de invertir en de trabajo en de familiares. Jaupear en Mombó por irresponsabilidad de las autoridades. Porque no cumplirle y rol. No cumplirle y rol. Ahí está, para que la gente entienda, nomás le pongo ejemplo, güey. Eso es lo que tiene que hacer la autoridad. Yo necesito que me ayude. Si yo se puedo acá hasta se las ellos ya pongamos en condiciones de trabajo. En vez de pese plata, porque no vale yo pide la autoridad a Momboreía, ginda porque se perjudica. A ellos cumplir el rol, se ya vale más. Dice, guau, pego se de pendeta. Pero la no cumplir el rol, a pagar ese impuesto. Ahí se perjudica, ya que tengo que reparar mi vehículo al mes 2, 3 millones de guaraní, tengo que gastar para poner en condiciones. Entonces, esa autoridad me está estafando. Porque yo le doy el dinero para que pueda invertir en eso. A través de mis impuestos, a través de mi patente, a través de todas las contribuciones que doy a la institución. Me está estafando cuando no cumple. Y ahí es donde tiene que actuar el concejal y decirle a su intendente: intendente, ¿no es cumplido la enmienda, po? De contralor, goja. Algo contralor.
1: Y esa es la función del concejal, contralor, revisar qué se está haciendo del dinero público, gestionar representante directo de los vecinos, el concejal.
0: Claro.
1: Algo la han de elegir la mitad de Juan Juan como representante, eres Juan la cosa hoy por abajo, y vaya. De golpearlo ya para la concejal, pero los concejales de cuál es la realidad, porque no sé en qué. Una hora semanal, una o dos horas semanales, con que me junta el papel o cañima y qué. O encima vale combustible tengo entendido que por 2 millones.
0: Un poquito más.
1: 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Después de eso, cuando corrió un momentito, y más de barrio, pues agua, pues segunda solucionamos, en vez de lo mitad, pues anotada, apejamos gente en el internet. 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
0: Sí.
1: 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Estás así, o sea, güey, pensó y te dije, yo voy a vender las cosas. A mí no creo yo la pensión de coger el problema la cosa.
0: ¿Por dónde hago?
1: El problema de hacer que tú pejas, que ni que tú mueres.
0: Ajá.
1: Jala, o para con el municipio.
0: Ajá.
1: La pelota, a mí yo votar, ya organizar. Allá llegó la pelota y corresponde a esa.
0: Ajá.
1: Y necesitamos más maquinarias.
0: Ajá.
1: No puede ser que el coronel hoy tenga dos maquinarias de moto niveladora. Un municipio gigantesco como el Coronel Oviedo. Y después de planificación de trabajo. Para planificar de acuerdo a los recursos, allá yo voy a por etapa. Por etapa, allá yo voy a la maquinaria de acuerdo, allá voy a organizar. Allá no invertir a ver si no fuera, allá voy a planificar para un año de trabajo. A nivel allá hayan de no, después la máquina doña en guay. El código de combustible de pila. La vecina ya acostumbraba.

0: 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Entonces, ese tipo de política pública debe terminar. De que tú ves, ya de esa mía, ni aquí ni allá vamos a estar. Entonces, hoy nosotros nos ponemos a consideración a la gente, sea golpeada la puerta al intendente donde corresponda, sea defender a la ciudadanos, pueda haber, da probamos, hay préstamos que no corresponden.
1: Aparte del préstamo, la ejecución. Porque ese combustible que se pide, hay que revisar si eso no figura en la rendición de cuentas de que la propia institución esté aportando eso, ¿verdad? Hay que revisar. Hay que revisar. Pues que tú ya lo mitad, oh, en entender. Pues que tú y coina. Si hay que actuar en Moina, hacer la combustible gratis, 1 millón, con la máquina, 1 millón, después botar la combustible. Ja, seamos figurados que sea yo Guajagüey para ver combustible. 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Hoy otro punto, a ver. Vamos a saber tener otro punto. Pero ya, y que actúa ahí y sucede. O me es que la combustible para una actividad X. Ja, me de la vale. 500 mil, ejemplo, Moinde. Dejó la estación de servicio bajo carga de 400. ¿Jape 100? ¿Clean caja?
2: Está mal hoy con André
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1: un mira hoy copa externa en los municipios. No digo que eso esté sucediendo en Coronel Oviedo, pero hay que investigar.
2: Hay que saber, para
1: Hay que
2: eso.
1: investigar. La ciudadanía tiene que investigar. Y cuando yo le estoy diciendo algo, gente, es porque en alguna parte eso está sucediendo y lo tengo prueba. Por eso le estoy diciendo. Porque tengo prueba que esa cosa está sucediendo en alguna parte. Está sucediendo. Ojalá que no sea Coronel Oviedo donde esté sucediendo eso. Ojalá que no sea Coronel Oviedo. Porque caputa en apear la mopaico.
2: Y esto upe la o me la con la gente de Ciudad de Neipona. Sea justamente la idea principal a más posee con los vecinos. Sea la se oí petín lugar. Tengo a correr a echar la necesidad. Entonces, agua hacer venir todo el domingo a guapú. Anotar la gestión. Jamón guajé la intendente. 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
1: Eso pone eso, veamos, ahorita de ejemplo cuadriculaje que se ve en la política, o sea, el término político y eso te invallo. Oye, invadir dos, tres concejales que tienen el mismo ideal, que el mismo pensamiento y el mismo compromiso. A ver, llegó bueno tal día, tal hora, y meta tal barrio, pues, que también a los vecinos, que era, tal parte. A ver, Pepe, la vecino. Va para la inquietud, va para la queja, va para el pedido, va para el sueño, va para la sugerencia. A upear el uremoí en práctica, en la función. 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Así pues tiene que ser la autoridad de o curar ni la
2: O representar a los
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2: vecinos ahí.
1: representar a Arango. O representar a Arango. Yo quiero ver autoridad así. Quiero ver autoridad así.
2: Hace un miedo esa idea, Andrés. Oré como junta legislativa, no sé. No sé, es la de oficina de los joros ya por la barrio. 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Si el contenido sí, dale, habla con mi secretaria. Fulana, ¿eso dónde? 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
0: 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Y ha tengo allá poti quiero hacer una política verdadera, una política real, presente. 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De Japón, pesa, amigo, ya, ya, y vea mi política, ando y coy. Si por la gente no cambie. Hago, haga, es el momento de hacer un cambio verdadero. Ahí confiado, y estoy seguro que va a llegar mi mensaje a la gente que está dudando todavía en dar su voto de confianza. Tome, échale el voto de confianza a mí, me aconsejaría a representar dignamente a esa gente y voy a luchar por los vecinos. Independientemente, sea representante a todos los obetenses, no solamente a mi grupo, no solamente a mi vecino, no solamente a mi grupo de partido político, de los jóvenes de civil. Toma, haya por solución, haya por gestión, acompaña. Está tapizando y cuáles más, esa vaya por gestión, no hay cuáles modo para OJ. Entonces, hoy en día el concejal tiene que ser más presente en las comunidades. Tú saco la coronel vio, ¿no? Tú saco la coronel, se van a correr esta parte, ¿no? Se puede escapar. Tú sabes, traer la coronel Oviedo a un lugar que nunca no voy a ver más de ahí. A ver, cuando hagan la UTA, ¿qué es? Con otro llave, o los UPT y mini UPA, o el WhatsApp, ¿qué es? ¿Cuál es más para el candidato? Hacemos eso, se ocupa pie, y nada, se hace una escuela en la propaganda, la foto del primer amigo, mi hija, o sea, más en casa, por casa le dedica a tu hija. Hago mi política de acuerdo a mi medida, a mi capacidad. Y gracias a Dios, allí ha recogido muy buen recibimiento. Estoy muy confiado. Ay, me seguro que vamos a llegar el próximo 7 de junio.
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1: 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Porque hay gente digna. Hay gente honesta. 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
0: 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Gente de cuán necesidad, gente que día a día está llevando el pan de cada día. Si no le hace acompañado, pues chaval, gente me mete.
1: Y justamente es el objetivo de nuestro programa, que los candidatos se hagan conocer, que la gente le conozca quiénes son y qué proponen. Porque y esto queda todo grabado.
0: O porque está evidencia en la
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0: Somos la voz de la gente y lo vamos a seguir siendo. Esa forma de hacer periodismo, esa forma de ser y esa forma de representación, no creo que la 101.7 lo pida, o lo pierda, perdón. Porque ahí se añonte la IMEA COAP. Otros compañeros que tienen el mismo pensamiento, el mismo actuar, y así lo va a hacer siempre. A PEP YUCO AP PEYE SE COA SE PEISA GUA JA PEPE ANGUA SE PEA ALLA POJANGUA JA PEANGO PE ONDRABA SIEMPRE LA GENTE O MERAMO PMP CONFIANZA Y espero que le den esa, ese voto de confianza. Te digo con toda sinceridad, y no es la primera vez, la otra vez cuando viniste te dije lo mismo. Espero que la gente le den ese voto de confianza y que les acompañen la gente. A ustedes depende esta pendereje. Llegan a ser autoridad, lo primero que tienen que hacer es volver a acercarse a la ciudadanía. Aguajemango coanga. Acoanga, das ahí la pende voto la icoteta. Pende acompañamiento para que yo pueda ejercer bien esa función que ustedes me están encomendando. Así tiene que ser una autoridad.
1: Así mismo, Andrés. El concejal o cualquier autoridad donde llegue tiene que representar bien a su gente y al pueblo. Nosotros como concejales tenemos que hacer ese trabajo. Ser ese proyecto ayupi, a correr la como corresponden los vecinos con los vecinos en los lugares amajema o coanga ayupi a no tajinamba el grande inquieto añi pumos añamba apó. ¿Cómo corresponde? Ya por organización, ya por comisión. Lo mitamos muchas veces pe comisión donde yo ya posee.
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1: 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Pero. Hay que organizarnos, entonces los documentos son válidos. Ya presentar, ya por mesa de entrada, ya pea, ya por ti seguimiento, ti gestión. Y eso va a ser mi trabajo en la concejalía, representar bien al obetense. Sea escuela, sea ciudad. Hay portal, sea ciudad. O sea adelante. A ni lo mitad, ya tiene que tu, ay, porque es país costoso. Claro que se puede hacer cualquier trabajo si se hace una planificación y organización en cualquier parte. Un país importante, Andrés Laye, de organización de trabajo, ha de acuerdo al presupuesto. Pero la Laye, cuando ponga el presupuesto, es importante. Laye, cuando hay en Bogupa y Areco, Bogupa en de ingreso, Bogupa bajo, se ha estado golpeando la puerta del intendente. Hay con ella, pues, un amigo, es muy cojo, pea. Ajá, averigua. Ese tiene que ser la función del concejal, un contralor, representante directo de los vecinos. Yo veo a mi gente o dudar, tía. Tome, esa es la confianza a mí. Tome, esa es la estoy cuando estaba averiguando que más para Luis habla de dónde viene. Hoy redes sociales, ve ese dato. Ambos upamos y más o menos muy para yo. Mo para la AJC. Ya posee representación real como concejal para la ciudad de Coronel Oviedo.
0: Gracias, Luis.
1: Gracias, Andrés. Y gracias a los ciudadanos oestenses, le doy las gracias también al programa, a 101.7. Le mando un saludo a nuestro director. Siempre fue una persona que realmente nunca nos anduvo a hacer la cuaco radio. Yo no me más veo. ¿O recibí paite?
0: No me estoy ya,
1: Mavete, entonces te agradezco, Andrés, por tu buen trabajo. Porque ahí mando a poner, dije lo mitad. Cuando se hizo Ojandú, recientemente me mensajeó una señora Janduna al programa de don Andrés. Están en el Endú Lomita, se está fichando en el Endú y eso me pone muy contento porque estoy seguro que un ajema de año de mensaje de un grupo de sector veja un PA o decidita el día, el próximo 7 de junio la irrepresentante.
0: Éxito para ustedes. Bueno, nosotros llegamos a la hora final, gente, le agradecemos su compañía de siempre. Una de las personas a quien le invité hoy no pudo venir en este horario porque justo su hijo se enfermó, está en el hospital, no es porque no quiere venir, no es porque huyó, sino no pudo. Todos los días vamos a tener, hasta el último día, vamos a tenerle a gente que se postulan para conocerles. Gracias, hasta mañana.
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Buen día, buen día, buen día. ¿Qué tal? Escuchando buena música, jueves de TVT. Hoy ya de a poquito cerrando este mes de mayo, mes de la patria. Empezamos luego por el Día de los Trabajadores. Después seguimos el Día de la Patria, 14 de mayo, Día de la Madre. Y relativamente estamos, creo que pasando o llevando bien este quinto mes del año. Esperemos que el mes de junio, donde no hay una fecha fija para el Día de los Padres de nosotros, ¿verdad? Pero de igual manera, estamos firmes para lo que va a ser también el 7 de junio, las elecciones internas de los partidos políticos. Ya se avecina también, ya llega todo lo que son las internas

0: es los partidos políticos. Partido Colorado, el Partido Liberal. Partido Liberal un poquito más complejo, por lo que van a estar eligiendo. Y el Partido Colorado, que también está preparándose para las internas. Tres candidatos a intendentes. Y si mi cálculo no me falla, 32 o más. 24 más 12, 36. 36 los precandidatos y los que quieren ser candidato a la intendencia, a la Junta Municipal de la ciudad de Coronel Oviedo. Así es que vamos a ver qué tal. Ya la gente va a tener la posibilidad de decidir a quién votarle, a quién elegirle para su representante en la intendencia municipal, como así también la Junta Municipal de la ciudad de Coronel Oviedo. Clima agradable. La temperatura más alta hoy vamos a tener de la semana, según meteorología. Mañana marca lluvia, viernes, sábado vamos a tener lindo clima. Y el domingo, la gran final, donde vamos a estar la cobertura deportiva entre Galicia local, esta vez en el Estadio Betenses Unidos. Tenemos imágenes que vamos a estar mostrando hoy a través del fanpage de Punto Informativo y a través de Radio Capital 101.7. Ya llegó también acá con nosotros el compañero Adalberto Beto Martínez. ¿Cómo te va? Bienvenido. Buenos días.
1: Bien, bien, bien, bien. Buen día, buen día, buen día. Ya estamos para acompañarles hasta las 11 de la mañana.
0: Hasta las 11.
1: Hasta las 11, sí, así mismo. Con novedades interesantes en el mundo deportivo, muy agradable de jornada.
0: Sí.
1: Sí, los clubes paraguayos terminan primero en su uno. O sea,
0: dos ya.
1: Tres.
0: Dos,
1: ¿de ella?
0: Dos de tres. No, hoy juega Cerro. Y puede terminar primero.
1: Ah, ya. Sí, clasificado, sí. Entonces clasificado, podemos decirlo. De Cerro sí, clasificado, Cerro. Sí. Ahora, terminar sí. Primero le resta a Cerro Porteño. Sumar y quedarse primero. Pero Recoleta y Olimpia quedaron primero. Ahí está.
0: Sí, ¿y cuando
1: sí,
0: gana
1: porque
0: ay, sube, ah, ya.
1: Ahora cogí bolsillo, ven.
0: Ahora cogí bolsillo, más rápido,
1: Sí, sí. Cerro a tus escajinas, amaliciando a Ruige, indepeso, mi hija. Nada, grande los clubes paraguayos y la capacidad de recuperación que tiene también Olimpia, porque estaba perdiendo.
0: Sí,
1: gol en contra, ahí. Golazo en contra.
0: Golazo en contra de Raúl Cáceres.
1: Qué pifiado. Sí, qué pifiado. Jugador de primera ya. Pero, pero la capacidad. Y qué golazo para el empate allá,
0: Omar. El Coyote.
1: ¿Qué?
0: Ex-Cerro.
1: Ex-Cerro. ¿Qué golazo de qué distancia?
0: Para mí el gol, no sé si de, del.
1: Y ha de ser uno de los mejores.
0: Pero de la fecha sí.
1: Si no es
0: de la fecha, por lo menos sí.
1: Sí.
0: Sí,
1: si no es el mejor del campeonato, ¿verdad? Pero y Pucuito y Nacoa, está más y cotas y nada. Así que bien por los equipos paraguayos, repito. Y hoy juega Cerro Porteño.
0: Hoy juega el Ciclón.
1: El Ciclón, de Barrio Obrero.
0: Que ya está
1: clasificado, pero sí. Quiere ser primero también.
0: Quiere ser primero y puede ser primero.
1: Históricamente, y ha de ser una de las historias más gratas para el equipo de Recoleta, dejarle, por ejemplo, a Santos en la segunda posición. Y que va a luchar.
0: Y en la tercera ubicación al campeón de América.
1: Sí. Imagínate.
0: Sí, sí.
1: Lo de Recoleta.
0: Ya está con nosotros. Sí. Ya me olvidé de su nombre, iba a decir. Pero es mentira, no me olvidé de su nombre. Pero hoy preparada. Carmen Echeverría.
1: Con su lista, con su heredera.
0: Heredera. Opción.
1: Pega el 7, Gina. El domingo 7. Y querés ya.
0: Opción 7. Buen día, ¿qué tal, Carmen? Gracias por venir. Es la primera vez, creo que está
1: con nosotros.
0: Pero no queríamos dejar de pasar también.
1: Sí.
0: De hecho, que ya habíamos quedado con ella de coordinar. Sí. Pero entre su visita, entre nosotros también acá, en nuestras ocupaciones, Beto, hoy se dio, por fin.
2: Así mismo. Muchísimas gracias.
1: Ya en la última recta.
0: Sí, ya en la recta final. Acercando un poquito más.
2: Sí. Muchísimas gracias, compañero, por invitarme. Y buen día a la amable audiencia. Le saluda atentamente Carmen Echeverría, precandidata a concejal municipal de nuestra queridísima ciudad de Coronel Oviedo. Carmen Echeverría, lista 6, opción 7, Lomitán, Nique Peyauti.
0: Sí, ¿qué tal?
1: Wins, presidente, Maoína.
2: Sí, totalmente.
1: Wins, presidente.
0: Pero 2028 falta mucha ilusión, pero ya tiene cada uno también ahí su corazoncito y ya eligieron, mucha gente ya eligió su candidato, así como decíamos en su momento también, de acá no tenemos ningún inconveniente. Lo de Miguel Prieto,
1: sí,
0: lo de Win,
1: el libre,
0: Aliana.

0: Ah, creo que también ya lanzaron y los otros más bien para buscar posicionamiento, pero creo que son
1: Sí.
0: las tres figuras
1: Así
0: más
1: mismo.
0: resaltantes. Pero nosotros
1: Sí.
0: vamos a hablar hoy a nivel local.
1: Local,
0: Coronel
1: distrital.
0: Oviedo, Coronel Oviedo.
1: Sí, señor.
0: ¿Tu candidato a intendente quién es?
1: Mi candidato, yo vengo de la chapa del senador Mario Varela Cardoso, el senador Mario Varela Cardoso,
0: Esa.
1: y mi lista 6, y mi candidato a intendente municipal, el doctor Rolly Gaona, lista 6.
0: Lista 6.
2: Doctor abogado.
1: Sí, abogado.
2: Él es
0: Concejal
2: otro,
0: actual
1: concejal
0: concejal
1: del
0: municipal.
1: Departamental.
0: Sí.
2: Así mismo es.
1: Es una
2: Así mismo.
1: buenísima persona, yo puedo
2: Sí.
1: decir, fuimos compañeros,
2: Ah,
1: es mi
2: sí.
1: amigo, fue mi abogado, es buenísima persona.
2: Sí.
0: ¿Y quién
2: Creo
0: es
2: que sí,
0: Carmen
2: uno de los más.
0: Echeverría?
1: Carmen Echeverría es una mujer del pueblo y para el pueblo, como me identifica, ¿verdad? Yo desde muy pequeña trabajé en la farmacia María Auxiliadora.
2: Ah, mira.
1: Sí, desde los 13 años prácticamente ya manejé la farmacia. Y todo lo que trata de medicamentos, salud, más o menos yo manejo. Ese es mi
2: ¿A
1: punto
2: qué?
1: fuerte.
2: ¿A qué? Un sector sensible, ¿eh?
1: Sí,
2: Muy
1: también estoy
2: sensible.
1: en la parte social. Soy fui presidenta de los territorios sociales.
2: Ah,
1: Estoy
2: mira.
1: como actualmente vivo en el territorio social Villa Moreira de
2: Mira
1: Coronel
2: vos.
1: Oviedo. Era que cuando yo entré en el territorio no teníamos nada, no teníamos ningún papel, como si fuera que estábamos viviendo en un campo comunal. Entonces agarré la gana, la fuerza con los compañeros y ahora somos uno de los primeros territorios sociales que 70% ya tenemos nuestro título en mano y pagamos nuestro impuesto. Sí.
2: Así surgió la idea entonces, ¿verdad?
1: Sí,
2: De
1: así
2: ir
1: mismo.
2: creciendo, porque ya ayudaste a mucha gente y querés seguir, porque siendo concejal, de
1: También,
2: hecho, que vas a abarcar mucho más.
1: ya voy a tener la lapicera como yo siempre
2: Totalmente.
1: digo. Yo soy presidenta actual de Calle Moreira. Hace
2: Mira,
1: siete,
2: oye.
1: 8 años que soy presidenta. Lastimosamente, no puedo hacer nada porque necesito la lapicera y
2: Sí.
1: necesito
2: Sí,
1: también
2: sí, sí.
1: persona que de corazón quiera ayudar y podamos ir a tocar la puerta del MOPC o las binacionales, ¿verdad? Siempre estamos, inclusive tengo el proyecto que me hizo acá la Facultad de Ingeniería, el encargado del el ingeniero Moreno. Tenemos todo, si quieren ver, yo le puedo pasar todo, ¿verdad? Estamos por buen camino. Lastimosamente, do huerecó independiente político, ore ngueñe y mía la rojuan la Paraguay, porque simple Carmen y simple Fulgencio o
2: Sí, sí,
1: simple
2: sí, sí.
1: César
2: Sí,
1: no
2: sí.
1: podemos llegar
2: Sí, pero siendo
1: con
2: concejal es
1: ellos.
2: diferente.
1: Ahí ya es
2: Es
1: diferente, ahí ya
2: diferente,
1: puedo
2: así
1: tocar la
2: mismo.
1: puerta y voy a
2: Sí,
1: tener
2: sí.
1: ya
2: Sí.
1: armas
2: Aparte
1: correspondientes.
2: que Oviedo se le considera, políticamente hablando, muy
1: Estamos muy bien,
2: importante.
1: pues sí.
2: Debe o concejal o vetense, debe. O
1: Oye, ahorita
2: cambiamos
1: mandé
2: hoy, o
1: la una, sí
2: cambiamos hoy.
1: mismo.
2: ¿Verdad que sí?
1: Así mismo, también soy docente universitaria, sí, empecé, estoy en la UTIC, estoy en la UNISAL actualmente, soy docente, y también soy doctora en políticas públicas y gobernabilidad de la Universidad Columbia del Paraguay. Soy primera promoción, prácticamente soy la única en el departamento Caguazú. En
2: Oye.
1: síntesis,
2: O
1: yo
2: sea,
1: me...
2: capacidad no te falta.
1: No.
2: Preparación no te falta.
1: Gracias a Dios, también soy hija de Coronel Oviedo, nací en la ciudad de Coronel Oviedo.
0: ¿Dónde? ¿Qué barrio naciste?
1: Yo nací en el barrio Primero de Marzo, desvío Primero de Marzo yo soy.
2: Mira, pues
1: Sí,
2: desvío Primero de Marzo.
1: soy hija del señor Nicolás Echeverría Parra y la señora Carmen Araujo de Echeverría, que los dos ya no están, pero seguro desde allá arriba están
2: Claro.
1: orgullosos de mí, ¿verdad? Porque prácticamente gracias a la ciudadanía ovetense y gracias a la señora Nilda Galeano Méndez, que me recogió en la farmacia, me hizo estudiar, estoy llegando a mi objetivo, ¿verdad? Y yo digo que en el nombre del Todopoderoso y del pueblo ovetense, voy a ser la próxima concejal de la ciudad de Coronel Oviedo, voy a ser representante del pueblo, vamos a trabajar cerca de con la gente, ¿verdad? Y quiero ser concejal, porque tengo muchas cosas que quiero hacer, tengo proyectos a realizar y para eso tenés que tener la lapicera.
2: Sí. ¿Cuál de esos proyectos es prioridad para vos?
1: Prioridad. Bueno, tengo 10 proyectos, pero lo primero.

0: lo primero que voy a hacer, voy a tratar de que se me ejecute, es Calle Moreira.
1: Calle Moreira.
0: Sí.
1: Tu valle. Mi,
0: donde yo vivo.
1: Tu terruño.
0: Sí. Hace 24 años que vivo en Calle Moreira. Es, mi pareja es el señor Alcide Paniagua. Tengo un hijo, que es Jesús Nicolás. Entre, somos equipo de tres.
1: Uno solo tengo.
0: Solo hijo,
1: mira, pues. Que también ya, y sobra así, no tener una cosa, ¿verdad?
0: Sí. Ah. Mi hijo también ya es profesor de taekwondo. Ahora va a pasar al segundo dan. También muy guapo.
1: Ah, mira vos. Sí. Mira vos.
2: Qué interesante. Con mi número de teléfono.
1: Ok.
2: 0971-492-430.
1: Inevitable preguntarle como que es de Moreira.
2: De Moreira,
1: guay. El año de calle, vean la. Vos kilómetros te pega Oreco hasta salir a la ruta ahí en la zona de Santa María.
0: Y desde Moreira a Santa María, 800 metros.
1: No. 800 nomás. Sí, esa calle.
0: Esa calle, la calle, yo te digo.
1: Y acá desde 12 de junio, si es completo para faltar, no sabes cuánto.
2: Pues ese se había pedido justamente para.
1: No, y me han proyectado,
0: ya está todo dicho. Pero necesitamos, eso es lo que te digo.
1: Presupuesto.
0: Presupuesto, pues el presupuesto de la municipalidad, ni le de la gobernación, ellos no me pueden hacer. Ya me dijeron que no. Que
2: hay ley presupuesto. A nivel nacional.
0: Porque tiene que hacer con canalización. Sí. Y eso también tiene que hacer. Y
1: ¿incluye puente también?
0: Todo. Puente no. No,
1: hay necesidad.
0: Solamente ahí, no hay. Canalización.
1: Canalización.
0: Sí,
1: porque. Con tubo ya es suficiente. Y vete ahí.
0: Me bajaba, sí.
1: Vete ahí.
0: Pero.
1: Jaupeamos este, ñasen huevo, ñe, ñasen huevo. Pero tubo, pero solucionamos.
0: Sí, nosotros, inclusive yo les puedo pasar para que ustedes puedan
1: pasar al aire. El proyecto.
0: Al aire.
2: Sí.
1: Pues el Pepe se ha acompañado a Ruina. Upeo le continuidad, hoy está, digamos, de Santa María. Ojo, o sea, Blajaraibe.
2: Blajaraibe.
1: Tiene lucha, y tiene organización, incluso otro día ya no hay presidente. ¿Ve?
2: Sí.
1: Ojo, ese ahí el proyecto. Yo estoy en el grupo incluso.
0: ¿En serio?
1: Sí, yo estoy también en el grupo como que soy de
2: la zona. Se manda
1: no, y por eso le estoy preguntando
0: justamente. Empieza de Mariste, de ahí de la punta de Moreira, en la arribada, y de la arribada sale en Santa María.
1: Santa María.
0: Ahí
1: en la rotonda.
0: En la rotonda.
1: Imagínate en lo que vas a ahorrar, o sea, de Eyuaiqueu, bebé, Eyulagaray, podés venir por Santa María o Caraguatalmí, Eyuasa directo. Yuma Moreira y Encema 12 de junio, cerquita del hospital.
0: Ahí tenemos unidad de salud familiar.
2: Unas cuantas quintas,
1: No, son hermosas. Caraguatá es la misma cosa.
2: Ya también era que nos fuimos este año con mi suegra y compañía a comprar, creo que es propiedad de Nelson Aedo Valdés. Vaca lechera.
1: Sí.
2: Y una tuvo los melliza. Mismo fue la vaca hija, otro catuje.
1: Pero ya dedicando más a ver en serio, pues yo
2: pero en eso luego tambo.
1: Ya,
2: de ahí de esa zona solemos traer queso paraguay, hija, o guayaguapa. 10 kilos, 20 kilos, era un
1: hermoso. Y continuó con relación a Caraguatalmí. Antes veo burro, mandé bebé hoy. Hoy en día, hoy es mi quinta ya.
2: Sí, por eso.
1: Esa quinta.
2: Está quinta la gente.
1: Impresionante cómo va creciendo y cómo viene la gente. Y son, no voy a decir mayoría, pero algunos extranjeros, alemanes, suizos. Oye, coloca, bebé.
0: ¿Y eso qué va a hacer para ir proyectando?
1: El proyecto.
0: Con iluminación. Fenómeno. Pero lastimosamente.
1: ¿Y de quién depende?
0: Y más bien dependemos de obras públicas.
1: Obras públicas, ya pongo, no hay caso.
0: Hola, Dina, y Teipú.
2: Teipú, Orecobaite.
0: Teipú, Orecobaite.
2: ¿Qué hay emoción?
0: Orengondo, Orecointe, la obra acompañada, la UPP. Inclusive, nosotros ya
1: llevamos. ¿Y ustedes trabajan en forma conjunta con lo de Blas Garay o es aparte de
0: Teipú? Solamente Moreira.
2: Solamente, pero ahora se van a juntar.
1: Ahora se van a juntar.
2: Tiene que expandir.
1: No, pues la idea es porque. O sea, desde un principio creo que esa era la idea. La gente de Troche, Natalicio, que quieran salir a la ruta PI-02, iban a utilizar esa calle. Por eso la rotonda se hizo en Santa María. Por eso no se hizo allá en calle San Pedro. Santa María, Peyuyapo. Porque entonces la gente de Blagaray tenía que utilizar esa calle que viene por Caraguatalmí y que sale en esa rotonda.
2: Así es.
1: Porque muchos se preguntan, más apio, Pepe Rotonda, oye, yapo. Pero esa era la idea inicial. Esa era la idea.
2: ¿Por qué no se hacen por los cuernos en la que tenemos? 0971 492 430. Fuerza Carmen, futura concejal, dice

0: Recuerda a Julián Enciso para... Te va, más podemos
1: puso. Julián Enciso.
0: Julián, ¿está bien? Reconoces. Porque a veces puede tener... atento ya, me dice el amigo Samuel Ramoa. Buen día, excelente programa. Fuerza para Carmen, futura concejal, mujer guapa, dice. Te voy a mostrar la foto, ¿no? Porque pongan a su nombre.
2: Pongan a su nombre. Yo saludo a
0: Angua.
2: Sí.
0: Y a Niña Tiri. Y a
2: sí.
0: Este es papá de un jugador, parece, Carmen. Te voy a mostrar.
1: Sí, ahí te quería pasar.
0: Sí.
1: Sí, es mi tío, Alcide Echeverría.
0: Alcides.
1: Echeverría, soy yo, fue jugador. Sí.
0: Acá me dice, buen día, licenciado Rigoberto y Beto. Le conozco yo a Carmen Echeverría, me dice Silvio mira. Barreto. Ahí del barrio San Juan, finalista. Barrio San Juan de la ciudad de Coronel Oviedo. Si acá ya tengo, no sé qué pasó con mi novio.
2: ¿Oñe embotado de té? ¿No sale la imagen?
0: No, no se prende.
2: ¿No se prende? Ande, peandero.
0: Ya, peandero también.
2: No puede tener el otro.
0: Sí, pero no traje el otro.
2: Mira.
0: Pero vamos a proyectar. Este yo te prometo, Carmen. Sí. Vamos a proyectar de igual manera.
1: Acá yo te paso el número del ingeniero, el que hizo como tesis el trabajo.
2: El proyecto.
1: Y te va a explicar todito: iluminación.
2: Sí.
1: Todo tiene.
0: Sí, su caseta ahí, más.
2: Pero ya nació Carmen. Ya supone eso, la. Con toda la iluminación, con todo, no se puede. Solamente ha faltado, y que tú, los míos te ya se.
0: Y puede ser por parte, ¿lo?
2: Por parte, y que tú habéis. Sí. O ustedes quieren de punta a punta, ya sí.
1: Y sí, yo creo que el. Sí, con nosotros, por ejemplo, Rolly Gaona, oñe comprometerla, OJ Orendie, ombotarla, o qué. La y que tú, como eso, ya pobre, OJ Orendie, la binacional, ve. Porque la oyupía la candidata donde tengo y la olla potaja ahora. Y hasta ahora, por eso legalmente ahora yo le digo al pueblo betense, yo por eso tomé este desafío, para mí es un desafío muy grande, porque siempre me gustó la política, siempre le ayudé a la gente de cerca, nadie se va a quejar de mí, no hay color, nada para mí. Yo quiero ayudar porque me siento también, al servir a mi semejante, me siento muy bien. Para mí que me da adrenalina.
0: Útil. Ser útil a la sociedad.
1: Y lo que me llevó a elegir esta carrera es por el barrio. También tengo otros proyectos que son por los jóvenes, como soy docente universitaria. La mayoría de los jóvenes, compañeros, terminan su colegio y no se van en la facultad. Eso también es una falencia muy grande. Creo que está fallando en algún lado en este caso, las políticas públicas, ¿verdad? La no me hay acceso ahí la juventud, ¿verdad? Estudiamos, ¿verdad? Porque yo creo que tenemos que tener oportunidad para estudiar, porque si uno tiene un título de grado, cualquier puerta puede tocar, a ver la no mojo batao y este mismo, ¿eh?
2: Totalmente.
1: Lo mismo estoy coñando en mojo batao y ahí pondremos ahí la tuya y te iba.
2: Así mismo.
1: Esa es la diferencia, ¿verdad?
2: Carmen, por la cercanía ya de las elecciones, los preparativos, cuando se hace esa reunión para cerrar al menos el trabajo previo a las elecciones, cuando se hace, ya tienen fecha.
1: Sí, nosotros ya
2: estamos. Planificación completo.
1: Sí, nosotros ya estamos ya en la recta final, ya sí, estamos totalmente. Viendo ya por
2: la última semana.
1: Ya. La última semana, sí, sí. La otra. Y yo creo que la otra semana, el miércoles, por ahí ya terminamos, ¿verdad? Si Dios permite.
2: Propaganda, publicidad, todo, hasta el jueves por ahí nomás, o miércoles nomás.
1: Creo que
2: jueves. Ya se la mano.
1: Todo se tiene que cerrar. Y nosotros ya estamos ya en lo último, ¿verdad? Ya está todo preparado. La seccional 1, que es el colegio Enrique Solano López. La seccional número 2, que es el colegio Florentino Oviedo, como que ahora se está viendo que está en reparación. Se va a hacer en el colegio Marista Champañán. En el colegio Marista va a pasar, ahí se va a hacer las elecciones. Y la seccional 339, el colegio Pedro
2: Peteño. ¿Hay cambio entonces? No.
1: Sí, ya salió la resolución, creo que anteayer ya salió la resolución a la noche.
2: Te detengo otra vez ahí, Carmen, porque la gente tiene que consultar lugar de votación, puede haber cambio. Incluso me escuché que de repente podés tener la sorpresa de que vos solías votar en tal escuela. Y te va a aparecer en otra escuela. ¿Puede ser eso? ¿Puede ocurrir?
1: Generalmente eso pasa en las generales.
2: Ah, en las generales.
1: En la interna casi no pasa.
2: Ah, sí, es partidario. Porque sí, es partidario. Ya.
0: Seccional 1 te dice. Yo partidario para seccional 1. Tengo que llevar mi traslado a la seccional 1.

0: No,
1: pero digo nomás, ahí yo me tengo que ir, después voy a llevar mi traslado porque me queda más cerca. La casa de mi papá es Barrio General Díaz.
2: Entonces ahí sí, y entonces la seccional 1. Y el colegio Pedro Pepeña, Colegio Nacional.
1: Seccional 3, ¿verdad?
2: Y lo que tiene más. Lo que tenemos más votantes es la seccional 1, que se va a habilitar, creo que, no quiero hablar cuantitativamente, pero lo que tiene más mesas habilitadas es la seccional número 1 y la seccional número 3. Colegio Enrique Solano López.
1: Enrique y Nacional.
2: Y Colegio Nacional. Creo que no tengo tanto en mente. 55 mesas van a tener aproximadamente. Sí. No tengo bien claro.
1: Mesa 36.
2: Sí. Y el colegio Marista va a tener 24 mesas, creo que van a estar habilitadas ahí.
1: Y es para más rápido para el Partido Colorado,
0: ¿verdad?
2: Más rápido. Y también va a estar habilitado dos mesas. En Blas Garay.
0: ¿Cuántas operaciones se va a hacer en el Partido Colorado? Colorado Pico Lejita.
2: Tres candidatos a intendente tenemos.
0: Ya.
2: Y proceso tenemos
1: dos. Bueno. No, pero ¿dónde le quita?
2: Intendente y concejal.
0: Se ha votado a Cármere. Va a esa ya votar la operación.
2: Concejales municipales.
0: El proceso es lo que te estoy preguntando.
2: Bueno. Intendentes municipales 2026. 4 candidatos.
0: ¿Cuatro picoínas?
2: No, tres.
0: Independiente.
2: Independiente, bueno, creo que hay. Entonces, en mi caso, por ejemplo, yo estoy con la lista 6. Yo puse la lista 6, Rolly Gaona te va a salir ahí.
0: Te va a salir.
2: Segundo paso, concejales municipales de la ciudad de Coronel Oviedo. Yo puse 6. Opción 7. Carmen
0: Echeverría. ¿Opera otro proceso?
2: Después te dice. ¿Estás de acuerdo?
0: Hablando de Rey de Roma. Hablando de Rey de Roma.
1: Pero eso va a ser el tema.
0: Pero de ya votamos a Rolly.
1: De votamos a Rolly. Votamos a Carmen.
2: Sí. Y después te va a decir, ¿estás seguro? Sí, y ahí te va a salir la foto de Rolly y mi foto. Confirmar y ya está. El Justicia Electoral más o menos ya va a tener boca de urna a las 12, más o menos, y a las 19:20 p.m. ya va a ver el resultado porque todo es electrónico. En la máquina. Al día siguiente.
0: Mañana, amigo, de las 11 de la noche en dúo con Tidy.
2: Ahora va a ser rápido.
1: Ahora un sistema para la prensa. Pijama y después.
2: En el sistema
1: de anteriormente, ¿sabes cómo se hacía también? Festejamos a otro equipo ahí. Al final festejamos.
0: Está bien, son cosas que.
1: Todo eso.
2: Pero ahora cambió.
1: Y ahora totalmente. Rolly, vas a ver. Nosotros. A las 6 por allá, vas a ver.
2: Boca de una, las 12 por ahí, las 12, la 1, nosotros ya vamos a ver.
1: Más o menos.
2: ¿Cómo va subiendo el tren? Se dice, ¿verdad? Ahí ya. Sube ya. Y voy a ver, lleva ahí, Rolly, ¿en qué parte está? ¿Está bien para Rolly? ¿En qué seccional está abajo? En el 3. Bueno, Rolly, váyase en la 3. Carmen, ¿en dónde está mal? Volvo la boca de una.
1: Está preciso eso, pero ahora avanzó mucho más.
2: Sí,
1: así mismo.
0: Si es que Carmen, margen de error muy corto.
1: Vamos a proyectar después esto que me pasaste, porque me parece muy interesante.
2: Rolly, le estoy contando.
1: Queremos acompañar también.
2: Intendente. Que nosotros ya tenemos todo el proyecto de calle Moreira.
1: Ruta
2: y usted como próximo intendente de nuestra querida ciudad de Coronel Oviedo, usted nos había dicho que usted nos va a acompañar.
0: Y más vale Rolly que en Bojasay, la verdad. A ver, otro vine. Somos buenas
1: las cosas. Gracias, Carmen. Dale.
0: Vamos a hablar con tu intendente.
2: Está muy bien.
0: Gracias, Carmen.
1: Me da 5 minutos, Carmen. No te vayas a preocupar. Justamente es lo que habíamos quedado.
0: Igual. Gracias por venir.
1: Justamente habíamos hablado eso, Beto.
0: Sí.
1: Está ella bien en la encuesta. Eso se tiene que ver en la realidad. El 7.
0: Por eso.
1: El 7 vamos a ver la realidad. Sí, pero en la encuesta, por lo menos que nosotros vimos, está bien. Y eso es importante. Eso es importante. Sumar.
0: Totalmente. 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
1: Hoy es
0: me
1: jueves.
0: Complica siempre el inglés.
2: Jueves.
0: Hoy vete ahí. Yo le casi hay PlayStation. El mundo de los mitad y fuera sí. Juego. Se complica.
1: Hoy por hoy es la figurita.
0: La figurita.
1: Ahora sí nos hace llegar también el amigo. Que se comprometió, pega la mitad, weá. ¿Vos tenés cuánto? ¿Qué tal? Buen día.
2: Muy buenos días, Rigo, Beto, un gusto, amigo, compartir con ustedes siempre con esta Radio del Pueblo. La 101.7 FM Capital. Saludo especial a todos los amigos y amigos en 2 años de programación.
0: Porque te digo,
2: con su familia.
0: La mayoría que escucha Radio Capital, Norobayo y
2: Beto. Norobayo.
1: Ese es un poco relativo también.
0: Relativo, sí.
1: Es un poco relativo, pero sí, yo no descarto algún momento dado. Sí. Rolly,
0: te quiero como digo. Locutor. Me pillaba. No te quiero como
1: pero
0: candidato.
1: Pero sabes que, y gracias por decir eso, Rolly. Vos sos ahora el conductor, yo soy el entrevistado. Gracias por traer esto. Porque sinceramente lo que pasó con algunos colegas nos dejó mal parado también.
2: Cierto.
1: Pues nosotros teníamos mucha confianza por Hugo Javier, el propio Mario Ferreiro.
2: Sí.
1: Teníamos, me parecía a mí un ídolo, una persona intachable. Y tal vez no tendrá todo lo que se le culpa, ¿verdad? Pero algo también nos cambió mucho.
0: Sí, pues, la cabeza, pues.
1: En la cabeza. Cambió de hombre. Hoy mil funcionarios cambiaron mil. Jaume Miguel llegó 1000, no, es con la misma, es media docena por 12, o una docena por 12, o media docena por 6, la misma, y por ahí nomás la gente también perdió un poquitito la credibilidad, pues nosotros, y yo siempre digo también, uno para decir y hablar con propiedad tiene que hacer algo también la sociedad,
2: cierto.
1: Jaume Miguel, la capilla, o más que sea, algo tiene que hacer, tiene que ir a la escuela, colegio.
0: Sí, sobre el punto, Rigoberto, y ahora Rolly que está con nosotros, que él es político.
1: Sí.
0: Oye, la política no es para locutor, no, es para periodista.
1: Que la política
0: es diferente.
1: Y
0: mira que tienen razón. La gente dice eso.
1: Sí.
0: Y mira que tienen razón, porque probaron. Evan y más se apunan, relativamente allá. Pero de ahí cuando hacemos que ni la pega de ahí.
1: Pero te digo algo.
0: Pero te digo
1: algo para cambiar. Pues,
0: pero vos sos vez. Administrador. Vos estudiaste administración.
1: Administración de empresas. Terminé
0: eso
1: y
0: es diferente.
1: El mejor presidente del mundo ahora mismo. De todo el mundo. Fue también periodista, fue alcalde.
0: Depende de la persona
1: Bukele también.
2: Él es periodista.
1: Bukele se inició así, después fue alcalde, después. Y él es mejor. Algunos ahí que. ¿Cómo era que nosotros siempre hablamos? Que él es tipo...
0: Y Cale era animador, era locutor animador, también. Con su luz y su sombra.
1: Sí. Es la persona, no el partido político, siempre digo.
0: Ni su profesión. No
1: es
0: porque sea locutor.
2: Mario creo que fue periodista también.
0: Mario también.
2: Sí. Fue periodista. Sí. Colega de ustedes.
0: Esto es apartecito nomás.
2: Sí. Y Arnoldo Vims también. Periodista.
1: Arnoldo fue, sí. Él es periodista todavía.
2: Sí.
1: Él es periodista.
2: Sí.
1: Por eso depende de la persona.
2: Depende mucho
1: depende
2: de la persona.
1: Depende mucho de cada uno. Después depende que si no mucho. Defrauda, ya es otra cosa. Pero lastimosamente pasó con un ídolo de muchos, no es mi ídolo, pero es ídolo de muchos, Hugo
2: Javier
1: número 2.
2: Sí.
1: Es mi ídolo Mario Ferreiro.
2: Sí.
1: Mi ídolo, mi ídolo.
2: Sí.
1: Con Yolanda, esa
0: que
1: dupla
0: si bien
1: siempre veía.
0: En él al menos no se encontró mucha culpabilidad del mal manejo.
1: Pero yo le culpo por no cambiar. Yo le culpo a él.
2: Sí.
1: Por no cambiar. Conseguir totalmente. Con el mismo sistema prácticamente.
2: Sí.
1: Es supuestamente caja paralela, supuestamente tal cosa. Que hay especulaciones también.
0: En la época
1: también.
0: De Lugo, la misma cosa.
1: Sí.
0: ¿Cuántos ministros estaban haciendo mal y no le cambiaban?
1: Ministros.
0: Algunos ministerios sí funcionaba bien.
1: Sí, sí, sí.
0: Algunas cosas positivas, pero no.

0: todo fue positivo.
1: No todo fue positivo. Por eso. A eso nomás llego también. Sí. Ya probamos la paella, probamos la paella. Pero.
0: Ella probaste a Rolliver.
1: Es la persona. Depende de cada uno.
2: Cierto.
1: Sí, está la expectativa de la reta final.
2: Y pon a Shera, a Rigo, y pon a Bebé, tu audiencia, y pon a Itéis, amigo. Con ya llamo Itéis, dos cuadras a ese vehículo. Ja, ayucueo, lo mitase saludado, sapu, que hay fuerza. Peape, aliento a recibir a pescallo tu chamba, ese era. Y yo no tengo ningún impedimento ni ninguna vergüenza para salir en la calle a recorrer, como siempre lo he hecho. Durante toda mi campaña, sé callejero, sean ajen la gente erógape, ajendú la gente, ni petén lugar, penañemosén, ni nadie trataba ahí. Upe agradecerse públicamente a cada uno de los obetenses que me recibieron en su casa, con quienes conversé. Entonces, yo tengo muchísima esperanza, estoy muy optimista que nosotros el 7 de junio la lista 6 va a ser la lista ganadora, porque hay una realidad. De que ya está mi otro, pero son todos funcionarios públicos. Pero fuera de ese funcionario público, ellos no han cautivado el corazón del trabajador, del adolescente, de las personas mayores. Si está recogiendo la de repente ni catuy o juega reunión jape. Pero del día de la votación, como me decía una persona de una iglesia, me decía, nosotros no nos vamos a ir a ponernos pañuelo colorado por nuestro cuello y no a reuniones, pero el día de, como hormigas, vamos a irnos a votar por vos. Y eso es lo que despierta hoy esta candidatura de Rolly, de la lista 6, de nuestros concejales municipales, y que tengo que decir y felicitarle a cada candidato a concejal. Y va por las 12 candidatos a concejal de Huerecoa. Los 12 son personas excepcionales, trabajadoras, servicial por sobre todas las cosas. Ahora representar al pueblo. Naipori la yeyapo imba, ore apetepela y yeguarú a la gente. Y ore estilo jaitepe. Ore na Huerecoa y la estructura de la gobernación y la municipalidad. Pero Huerecoa la estructura del pueblo. El amor del pueblo, el cariño del pueblo. Huerecoa está en línea discursiva totalmente distinta a lo que hoy el gobierno municipal y el gobierno nacional, obrajajina adelante la, y modelos políticos y cuay del dinero. Peango y cuay leña acá por Ecuador. No, Paraguay, Huerecoa, plata, inversión, grado de inversión. Jañandemba, ese yaico, lo mitá, vareare, oico, sin trabajo, sin seguridad.
0: No refleja
2: hospitales sin medicamentos. Ese sí. Pio el Paraguay que nosotros queremos. El coronel Ovio es la ciudad de baches, la ciudad de ventas irregulares de lote. Ese pio coronel Ovio que queremos. Ayer todos los días hay accidentes, no hay seguridad vial, no hay orden. Estamos para ese en un ambiente imbaretebe ante más. Ustedes se con allá y coja de la coronel Oviedo, pero no hay un liderazgo, no hay una cabeza que esté dirigiendo coronel Oviedo y que pueda decir, acá es la ciudad donde tengan que venir a invertir. Muchos dicen, no, Oviedo, hay mucha inversión, pero ninguna fue gestión municipal. Todos fueron gestiones privadas. Privada, porque Naiporingo la incentivo de parte de la municipalidad. La municipalidad go incentivara, por ejemplo, seo intendente, gracias a Dios, gracias al pueblo, lo primero que me pregunta el ministro de Desarrollo Social, Tadeo, si amigo, hay potánico como merca agua suez a mí, si es la posibilidad de mi jamás, si arruja, muerte y empresas, hasta allí por acá, Naiporingo,
0: ¿dónde te contiene? Por acá.
2: Ah, pero tengo ya recota y te amigo o a otro lado, hija, ya está su amigo, areco, a ver, tenés lugar, pero yo mira, pemo y mil, apela pende empresa. Yo les voy a conseguir gratis, porque gratis habíamos conseguido durante la administración de Mario Aldo Benítez, ese lugar habíamos conseguido gratis, se firmó un convenio antes, en la gobernación, subió Tadeo Roja o rescindí, ¿qué dijo el intendente? ¿Qué dijo las otras autoridades oficialistas? Se quedaron mudos y dejaron sin mano de obra a 350 conciudadanos. Por eso es lo que digo. Ya tengo ya pensada la gente.
0: Oye, centralizapio.
2: La Mario Varela, Ministerio de Desarrollo Social, güey. Jezaray Lamboria Juipe Ministerio. Y ese ministerio es el ministerio de la gente humilde. De la gente que necesita. Jezaray, oye, nojean. Tengo agendú testimonio, cuña carayo. Oye, nojean, suite coporanga. Orecua, mitaja, semía. Porque están hoy el autismo, están hoy la mitad síndrome de Down, hoy las están la mitad en silla de ruedas, oye no Jesús y cuera, vaina, oye la jamás para allá, jamás con la autoridad a

0: yo pegó a Joa Cueje, y ese beno jeta coawi. Obrero huere cota, se municipalidad de cota PTI, oficina o secretaría encargada de reclamo, agua, oña encargada de la programa social, humilla reactiva, llena. Uma venigo, anto yupila Mario ministro, y 600 te compona, o yupi es como es 6000 pe. Pero no es por una cuestión de política, sino por una cuestión de justicia social. Es justicia, es justo.
1: Sí.
0: Había mucha gente que necesitaba tecopora. Sí. Sin distinción de color. Sí. Porque yo soy testigo también de eso. Ey, de cómo va el partido gua. De cómo va el movimiento gua.
1: Es Juana Senadi. Senadi se llama.
0: Senadi.
1: Sí. A mí me teniste esta, pues, o sea, no ni atende yo, hija, ni atende, ni atende. Dos dejan, va. En una mañana. Son cosas que hay que cuidar.
0: Sí,
1: claro. Pues son gentes que tienen alguna invalidez.
0: Sí, sí.
1: Así de plano ya ese. Con capacidad diferente,
2: y la persona que le cuida son personas que no están, y siendo realista y crudo, no están preparados inclusive para debatir, para discutir. O sea, es una persona de buen corazón, humilde, o acompañando para el sistema, y nadie le dice acá, señora, acá le atendemos, acá le buscamos la solución. Nadie.
0: Si están de Timbae hoy, si la municipalidad, pero cuando sea intendente, lo primero que le hace a mi oficina, pero decidí que sea torupe. Ape trata poná que se ve la oúa a peña nerendape. Ese tiene que ser regla. Porque uno va ahí en busca de alguna esperanza, alguna una respuesta. Jawa Puku Boyon de la funcionario. No. Nosotros tenemos que ser una municipalidad amigable con el ciudadano. Una municipalidad abierta. Una municipalidad donde. Y gusto orejó allá en Guajeo. Pepe, ya está taponado. Oye, solucionando. Me decía un señor: tengo a Japa, Janguas, impuesto inmobiliario, a las 7, a las 11 y media, a las 12, a Yuche Cangupa, a área de codo, tuve a su caja, hacia Canoa, continuaba a Cangupa, y andé obrero implementarte el sistema de pago por APP, por transferencia.
1: O sea, hay que buscar facilidad.
0: Y sabes otra cosa también: ¿qué vamos a conseguir con eso? Yo no sé. Pero Ingo Pe famoso llega a caja paralela ya. Upe Peñandé ya evita tapea. Porque la plata jota directo en la cuenta de la municipalidad. Directo. Transparencia, honestidad en el manejo, ya habilita tapea. PAP sistema sea para hacerse impuestos. Aparece teléfono y arecó la plata y mil a cuenta. A transferir. Vamos a hacer ese correo electrónico impreso más. O si no tengo correo, yo le pongo que voy a ir a retirar. De la municipalidad, porque yo también quiero implementar el trabajo en horas de la tarde para la municipalidad. 400 funcionarios hoy.
2: Alguna secretaría debería.
0: Sí. Oyoapa. Entonces, en horario de la tarde podemos habilitar, por ejemplo, cajas o algunos trámites que se puede hacer en horario de la tarde, por lo menos hasta las 6 de la tarde, porque están hoy gente en Bajapó a la 1P. ¿A 11 trabajo hoy? Hanica tuvimos la municipalidad, porque Oñembotupama. Entonces, Ñandé ya avanzó.
1: En sí, de Yeurán, permiso donde trabajaba. Mano, me hacen donde la permiso.
0: Inclusive, que tú ya le terminal, Pepe, tenía habilitado, lugar donde uno puede, boca de cobranza, donde uno puede decir, ya apagatase patentes o apagatase habilitaciones, y quiero retirar del local que va a estar en la terminal. Entonces dejo de retirar P. O si quiero yo un servicio de delivery. Que tenga un pequeño costo de delivery. En 5000 va allá. Era hash, amigo. Hay que facilitarle para el ciudadano.
1: Mucha incluso le cobra derecho. Es multa. Wow, mira. Deme. Eso es la facilidad. Y con todo eso no ya pues llegó. Yo creo que ya merece, ¿verdad? Un castigo. Porque hoy en día. No estoy en contra de Marco ni de nadie. Pero. Usted, este tema de los zorros, ya, o multalan de la pizaja, o multaca, todo este lento, un mil de vea, pero un mil doy cuaya, hoy no entendía, hoy. Lastimosamente.
0: Pese a ese te encaraía, moiste a correr la merced, pero dice, Iñanguya y treímango y cuaya. No va, y se pio cuña caraín, boria jumí, oraja, y no hay familia mía.
2: Porque escuela, la solución la tengo solucionada de raíz, anila.
0: Y bueno, entonces, y otra cosa, lo primero que voy a hacer cuando suba, educación vial intensiva. Tení acuerdo con universidad, acuerdo con instituciones educativas.
1: Ya tenés tiempo prudente.
0: Y ya pues tenés educación vial. Ya modificañan de ordenanza que establece multas excesivas. Ni que a tu y ya has cobrado lo mitad de 3, 4 millones. Anga, y moto vale 500 allá. No estamos, esa ordenanza no está acorde a la realidad social y económica de Coronel Oviedo. Lo mitad. O apenas hay pori.

0: 600.000 o 500.000, algo gradual, hay anánico. Que gradual,
1: sí. Entonces, Haija PM, eso es muy importante, que la municipalidad sea también realista de nuestra sociedad y de nuestro de nuestra economía.
2: Sí.
1: Es la importante a la ya ya de Cuaimí, ya ya por la agenda PT, ya pensar a ciudadano betense.
2: Sí. Totalmente, Rolly, cumplo con esto y después sigo contigo. 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Está con nosotros el precandidato ya es, ya, intendente señor. Municipal, abogado Rolly Gaona. Vaya la anderera completo.
0: Se será Rolando Benito Gaona Osorio. Ahora jala se tu arera ala. Benito Gaona.
2: O hubo por andúne Rolando Benito, veo. Mai cupea. Ahorita no ando habla con tu nombre completo. Pero la mayoría ya te conoce por Rolly.
0: Con Rolly. Umaite ese supea. Rolly. Y ese
2: abreviatura de Rolando, mira.
0: Abreviatura de Rolando.
2: Rolly. Bueno, Rolly, ya la última recta. Sí. ¿Qué resta ahora?
0: Opa, cuesteoma.
2: De hecho, que hasta el domingo va a ser extenso. El domingo 7.
0: Sí.
2: Pero, ¿qué se viene ahora? ¿Habrá cierre a lo grande? ¿O va a ser así nomás ya esperando el 7?
0: Sí. No, y nosotros, mi querido Beto, siempre nos caracterizó la austeridad. Orénico, Royapo, Neónica, Tuisha, mío, Mombo, 400 millones, 150 millones, ella pues aún así es rejón y mitad y en Brasil. Hay que ser un poco empático, más ahí se upeña, de ella maña mía, la ñan de realidad, ya y cuá, y oreo. Oreo candidato del, seo candidato del pueblo, le hace concejal, cuero mío candidato del pueblo. Y el pueblo hoy está sufriendo, oigo, el pueblo está pobre. Entonces voy a ser muy, no voy a ser coherente haciendo yo un cierre de campaña millonada y millonada y viendo un pueblo hambreado, desesperado, con desesperanza. Y nosotros somos la esperanza de ese pueblo. Seguro que vamos a ver algunos cierres de los equipos, van a y cuál hoy cotajina la competencia, mapa, la JB o gastá. JB o gastá, mapa, ya. Pero nosotros no estamos en eso. Nosotros estamos porque realmente consideramos que esta es una causa patriótica, esta es una causa nacional, con orero yapuánigo de hombres valientes y de mujeres valientes, porque nos estamos enfrentando a dos estructuras gigantescas, pero como siempre digo y sostengo, la mejor estructura en política es el pueblo. Si vos te ganaste el corazón del pueblo, ni Uberubero, tractor, ni tumba, humiao no votáis. Ni la pasacalle, ni la gigantografía, humiao no votáis. Las pueblos con la vota. Jaco Democracia, pego Yandella, Urecuaco, Paraguay, pego la Heijai, Samarito, pego otra vez, pego otra uno. El arma más importante del ciudadano en la democracia es el voto.
2: ¿Anteayer o ayer fue?
0: Anteayer vino Marito. Allá a agradecer a la gente de Cueva Juacue, más de 800 mil personas estuvieron presentes esa noche. Jaisan debe peña de ñambubalea pe voto. Ñandeco pea pedía pe el voto del joven, del adulto, de la mujer, del hombre, el productor, el agricultor, el albañil, el trabajador, el que trabaja en el mercado. Vale uno. pero estamos en la presión, están los mitad de amenaza, pero después o ya poa, ella po vende corazón,

0: conciencia y andebe mare pa ebotana ñañandu pa itema ñande pirepen pa xaitepa y cojina. Si estamos de acuerdo con este sistema político, va esa pa yaico pebotas amigo por el continuismo, pebotas amigo la otro equipo guare. Pero si realmente quieren un cambio verdadero, si quieren una persona que va a estar al lado de su pueblo, que va a trabajar los 5 años de su administración, y cuando me retire de la municipalidad, no voy a decir lo mejor está por venir, sino que lo mejor hemos hecho. Porque ese es mi compromiso con el pueblo obetense y todos los que forman parte de esta lista 6. Como te dije, hombres y mujeres valientes, serviciales, patriotas y que aman por sobre todas las cosas a Dios y a su pueblo.
1: A mí no me consta, Rolly, de los demás candidatos, pero el tuyo... Llamativamente, nadie te acusa de nada. Va, no es sano y triple, porque eso. Ayer, hijo. Naciendo y mío,
2: ahora ya estamos a través de la fanpage. Ya estamos también. Ya estamos punto informativo, sí. Revolución. Agradecerle a mi señora que me trajo rápidamente. La otra. Notebook. Así tiene que ser. La familia, sí. Principalmente.
0: Claro, eso es muy importante. Eso es de
1: Pilar y de Arriba. Al lado de un gran hombre siempre está una buena mujer.
0: Así mismo, es cierto. Y tengo que aprovechar también este momento para agradecerle a mi señora esposa, Martita. Que siempre está a mi lado apoyando,
1: fundamentales.
0: Y ella es una política, ella es política, jugo y provingo, y abuela con más fue presidente de seccional Yutido Tilao. Entonces recogí jugo y pejina la Carmen Álvarez.
2: Pues, la política, a esta debinará. Hacer política, el concepto es muy bueno.
0: Sí. Es muy bueno. Por eso yo digo, muchos confundieron o muchos se desviaron del verdadero concepto de la política y de la verdadera esencia de la política. La política es servicio, es solidaridad, no es robar, no es abusar del poder, no es servirse del pueblo, es servir al pueblo. Veo la política ya. Entonces nosotros siempre hemos conversado de eso y siempre decimos ya cuida que en la el día que ñanguaje, porque ñandeco ya hereda la ñan de familia, pela ñan de la pebaino. Y ella poñan de recobaino, ñan de upea, ñan bojasa y ñan de familia. Pero ya eres como con mi familia. Tenía Alejandro Martín, 9 años, a Paula Victoria, 5 años. Entonces, y cuáigo tu chata, jina. Ja, oreco loicota, jaroma, nota la coronel lo vio. Pero no, ja, hemos, ahí na, o han a peixe ser en vieco, jota para guadupe, y que escuela pechera, mira para guadupe, ya pomo ahí upea. 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Se, o me ese familia, na, o me ese profesional, o me ese trabajo, na, jaco, han a tu, o me ese la posibilidad, servió la política, de la pueblo obetense, y la mejor manera de retribuirla a Oviedo todo lo que me dio es con un trabajo honesto, con un trabajo íntegro, con un trabajo transparente, y que el día de mañana cuando salgamos de la municipalidad digamos misión cumplida por esa confianza que nos dio la población de la ciudad de Coronel Oviedo.
2: ¿Qué pasó hoy? ¿Ya te enteraste la plata asfáltica de vuelta que entraron en moto esta vez y a pie? Hicieron su firma tipo zorro. Ya otra vez.
0: A inconsciencia ciudadana, mía será. Lastimosamente.
2: ¿Vos sos concejal departamental?
0: Sí. Yo soy concejal departamental.
2: Y esto afecta. No afecta al gobernador, no afecta a ningún político. Afecta a la ciudadanía.
0: Afecta a la ciudadanía. Son obras de mejoramiento y eso cuesta plata hacer. Ande ella apoyó en Bella Poina, otro en Dape, ella apoyó en Aupe para allá. Y repudio ese tipo de acto de parte de ciudadano. No sé si llamarle ciudadano, porque la ciudadano goja y jula obra o yapoa la gobierno cuera allá, ya sea departamental o municipal. Pero lastimosamente, un mía ya mío, se cerró el toitillo y un mía cachafado, un mía en monjeje y espupe. Yo creo y tengo que sostener de que tenemos que tener decisiones firmes, decisiones contundentes, para que podamos transitar por el camino correcto. Sí. Ni que tú y la va a intentar por las cosas. Si hacemos algo, hagamos bien. Sí. Si nos cuesta más plata, pero vamos a hacer bien, hagamos bien y pagamos más, pero algo lindo, algo duradero, algo que perdure durante mucho tiempo y que sea para beneficio de la ciudad.
1: ¿Tienes todavía un poquito de tiempo?
0: Sí, Rolito. Tengo.
1: Omar, si quieren hacer la pausa, hacemos contigo y nosotros seguimos acá.

0: En punto informativo, así que con Radio Capital entonces tenemos la breve pausa y seguimos con Rolly porque queremos aprovechar al máximo.
1: Y acá justamente nos llegaron.
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0: Estamos volviendo a través de Radio Capital 101.7 para que la gente nos pueda escuchar. Sí, vos sabés que muchísima gente, no sé, y guapa Carmen ya, porque mi apoyo a la futura concejal, que donde lo vio Carmen Echeverría.
1: Sí.
0: Después dice acá, hasta la carrera, ya Carmen concejal, soy Eugenia Escurra, buen día para mi Rolly Gaona. Ya es mi intendente, dice acá, Ñaga Nata.
1: Muchas gracias, Mike, mamá, vea.
0: Sí, acá te voy a mostrar la, la foto, me envió su Eugenia.
1: Eugenia.
0: Sí. Después me comunico con, a ver, el mejor ahí me iba, con el, sí, futuro intendente.
1: Sí.
0: Me comunico con el futuro intendente.
1: A Nina, el mejor no se gusta, Nina, porque algunos dejo el mejor, pero el mejor otra cosa.
2: Ahí sí. Nomás, ¿verdad?
0: Sí, bueno, muchos mensajes. Sí, sí. Fuerza excelente, cuña guapa, dice por Carmen.
1: Sí.
0: Y ore,
1: ore.
0: Ella está en la encuesta muy bien.
1: Muy bien.
0: Ella.
1: Nosotros somos la un.

0: tenemos la única lista de concejales municipales que tenemos 4 mujeres.
1: Cuatro.
0: Jaume, otro.
1: ¿Es pariente y una bebé?
0: O independiente. Alejandra Recalde. Alejandra Recalde. Opción 12. Alejandra Recalde. María González. Carmen Echeverría y Blanca Duarte. 4 mujeres guapas. 4x4. Hoy quien de.
1: Bebe 4. Marian la Neidia U. Después sí. Blanca ya vino con nosotros.
2: O Valendo.
1: Alega tú. Como de la casa. Si yo no soy concejal. Voy a ser co-conductora de ustedes y Maya. Ella le gusta la cultura, le gusta sí. Bailar, heredera, y es muy arriera porte.
0: Sí, sí. Apelan de las 4 mujeres que tienen nuestro equipo, son muy guapas.
1: A la señorita o a la señora María, lo que todavía no.
0: Sí, y hay que invitarle. Seguro el lunes, pues ya puede venir.
1: Hay tiempo. Hasta el jueves creo que se puede.
0: Ah, otro arriba tú, 4x4 y la hora equipo, pero van a ir por allá arriba, pitua, y a la hora equipo, vecina será. Apea ese embo guapo ahí, porque o mía ese lleva. O un ajé escénica tu hija, pero un ajé,
1: tentáculos.
0: Tentáculos.
1: Este sistema pues está bien. Porque entonces ya cambia ese lleva.
2: Con ahí tentáculos, pues apea, ya fue.
1: Sí. Escuché que se quiere cambiar otra vez el sistema. Sistema Don José Yeloida.
0: Pero lista cerrada,
1: lleva. Lista cerrada.
0: No convení, pea.
1: Cada uno, pero. Porque Ale, por ejemplo, ella es 12. Porque no, puede ser primera, segunda, tercera, cuarta.
2: Una de las 12 apóstoles.
0: Sí. Yo creo que este sistema es lo más democrático. Porque le permite al ciudadano poder optar entre 12 personas que están ahí, independientemente del número que tenga, ¿verdad? Sí. Sino que por su figura. Yo creo que esto.
1: Yo creo que aparte le conviene también al candidato a intendente.
0: Sí, porque los 12 tira. Oreno de
1: cosas. Pues se mandó algo de 4, 5 peonía o 6 peonía ya.
0: Oye, Guayuca.
1: Y sí, pues. Complemento nomás.
2: Complemento
0: al equipo nomás. Sí, la pie color blanco. Oreno de cosas, la pie color blanco. No. Ore todito la pie color verde. Rojo, amarillo, negro, marrón.
1: Sí.
0: Guapa, me mete.
2: Saludos al amigo Sergio.
0: Sergio, ¿le dale?
2: No, este es de 3K Express.
0: 3K.
2: Zanahoria.
0: Azucena.
2: Vale, cuenta, Sergio.
1: Nosotros tenemos una audiencia. A veces, primero Samu, Silvio Barreto, a veces Sergio. Hoy bien. Y que todos los días nos escriben. Sí o sí nos escriben ahí. De Aguapetú, de Blagaray, sí que ni qué decir.
0: Sí.
1: La gente. Y tenemos una materia pendiente, tenemos que llamarle a la gente de Blagaray.
0: Hablando de eso, sí. Dentro de mi proyecto que yo tengo es habilitar la subsede en Blagaray.
1: Oigo, bebé.
0: Pero no, por un funcionario.
1: Otra cosa.
0: Habilitar una subsede en Carandaypé y habilitar una subsede en Aguapeté. Y en Aguapeté tenemos una tarea pendiente con los compueblanos de ahí. Es hacer una nomenclatura de las calles. Y cuál calle por donde Jeray. Entonces, esa es una materia pendiente.
2: Aprovechando, sí. Loli, ahora me viene en mente también. Y hablaste ya de eso, pero para explicar un poco mejor. Si se tiene un local ahí en la colonia Blagaray, ¿se puede ahí hacer habilitación, registro? Y que tú, es gestionado, pey.
0: Completo, y que tú ya pones mesa de entrada como comisión, reconocimiento,
2: nada.
0: Y que tú de pagar. La de impuestos, de retirar la habilitación, hoy por allí produce la tecnología, pero nadie supera el contacto de persona en persona. Ajata, día de gobierno, ajata, pepe a compartir. Yo le debo mucho, será a todos los sectores, a todas las colonias, Coronel Oviedo, y también, no solamente habilitar su sede. Mi proyecto también implica la construcción de tinglados en esos lugares para tener actividades deportivas, sí. Actividades culturales, porque no, como pico la pedía una familia de Blagaray o de Aguapeté que venga hasta la Casa de la Cultura para que su hija practique danza. Vamos a llevarla hasta el lugar donde están ellos.
2: Descentralizar, así
0: hay que descentralizar, sí. Siempre que se habla de descentralización. Pero nunca nadie apuesta a una descentralización real. Nosotros vamos a apostar a esa descentralización real para que cada ciudadano vetense sienta la presencia de su municipalidad y de su intendente y de sus concejales. Porque si él hace concejal, espera, pues nada. Ahí sí, hijita, pues sé que llamaba, pues ahí lo mitad. ¿Cuá? Este es de nosotros. Así como hoy, por ejemplo, nosotros nos comportamos en la Junta Departamental. No porque Marcelo sea un gobernador de otra línea política, yo tengo que ponerle palo en la rueda o ser señañana, yo tengo que trabajar también.

0: donde se puedan instalar los centros logísticos, así como tiene Forti, disculpen la propaganda,
1: Sí.
0: y otras empresas,
1: Sí.
0: y buscar un mecanismo de que vayamos progresando, porque hay campos comunales que son muy grandes ya y donde muy pocas personas están haciendo uso de eso. Podemos reducir eso y utilizar esas tierras para otros fines, ¿verdad? Que puedan generar el progreso a nuestra ciudad y dar mano de obra por sobre todas las cosas.
1: Si no tenés más, Rigoberto, prepara un mensaje, porque no sabemos si te vamos a tener ya otra semana. Prepara un mensaje para la ciudadanía. 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Hoy estamos jueves, ¿verdad? 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
2: Ayer de blanco y negro, por eso puse en la pantalla acá. Blanco y negro, tengo entendido que eso
3: Soy
2: también.
3: olimpista,
2: olimpista,
3: sí.
2: sí. Pero, a ver,
1: ¿no viste el partido?
3: No pude ver.
1: Pues
3: no pude ver.
1: Estuvieron en una
3: debate.
1: Encuesta de debate.
2: Debate.
1: Pero
2: sí.
1: Después terminaron abrazados.
3: Claro, no, yo creo que más allá.
1: Gala poder, gala colorado.
3: Sí, no hay pegaro, no hay ñaña, sino que solamente hay críticas constructivas. Esta vez tenemos EPM.
1: Sí.
3: Te añan en duda con Anga, ya tengo ya salvañan de partido colorado. Ya tengo ya Juan de Partido Colorado, Jañan la oimió y ahí algunas cosas, Nico, ya yupe Colorado, así como en nuestra familia nos decimos entre los hermanos, ya digo bebés hermanos, Ina, no tiene que ser así, tenemos que reencauzar, tenemos que hacer de esta manera, eso es más lo que tenemos que hacer. Y el Partido Colorado es un partido que siempre se ha manejado, ha respetado la voluntad popular, siempre ha sido un partido que defendió la democracia, la república, la institucionalidad. Entonces, cuando se desvía algunos de ese camino, ya era ya mío, pero java y la ñan de taba coronel Oviedo, na peixe ya nada, pe culpa y catuñan de ya perder paitellas allí la llanura, pe. Son cuestiones que nosotros dentro del partido tenemos que debatir. Java, ven, ninguno reconoce, se la y error, pe hago la iba idea. Hay que reconocer nuestros errores y hay que aceptar para mejorar. O si no, ñan de la jabaita. Y realmente después del debate nos abrazamos, porque al final de todo somos amigos. Y acá lo que interesa realmente no es Rolly, no es Marco, no es Elvio. Acá lo que interesa realmente es la ciudadanía oetense. Acá lo que a nosotros, a mí en particular, lo que me importa es que a Coronel Oviedo le vaya bien, que Coronel Oviedo crezca, que el ciudadano oetense se sienta seguro, que pueda tener respuesta en su ciudad, que se sienta feliz de vivir en Coronel Oviedo y que encuentre aquí todo lo que desea para que lleve una buena vida.
2: ¿Por qué puse lo Olimpia? Y mi última consulta para Rolly es el tema de deportes. Pues yo estoy en el ámbito deportivo, me interesa muchísimo. Voy a poner otra vez el blanco y negro. Y el equipo de Cerro también, que clasificó.
1: Sí.
2: El Ciclón de Barrio Obrero, que hoy juega.
1: Ahora definir posicionamiento.
2: Solamente el primer lugar, pero hizo lo más importante ya
1: Sí.
2: de clasificar. El fútbol paraguayo creo que está de parabienes, ¿verdad?
3: Sí. Justo antes del Mundial, vamos, y gusto de
2: una vez. Eso pues contagia todo el tema del Mundial. Pues,
3: por tú de hijo a gente campera tu rival.
2: No, por eso.
3: No es mi mismo y pesilla de Guaru y Chauma.
2: No, modo mundial ya, modo mundial.
3: Y su criterio,
2: sí, modo mundial ya con la. Y mira acá, 101.7.
3: Albirroja,
2: de Albirroja.
3: De
2: todos los días.
3: 9.
2: Rolly, 19.
1: Pero, 9. Ahora es Rolly, compañero de fútbol.
2: Rolly, venite.
3: Y tú, Ango, más papá, ahora es jugador. Lateral izquierdo. Lateral izquierdo, Ramón.
0: Hola, Hasio, papá, la y club, veamos, y Martín Ledesma, pese a ahí,
4: pues ya llegó.
0: Vamos, ya hay que lo hace tocayo. O va a tener nada, o va a tener nada, o más, ya se tú ya
2: No, ya no.

0: pero goleadores. La frente al arco no te va a perdonar. Ah, real, es real. Real. Y sí, pero de Munguía. Gol Munguía ya.
1: Saludos, Cheto Cayo. Hay por Uye Pila y. Jaengo y famoso. Ja, Angua Jenji Pila Cuña Carajiroga, me dice. Y con la hiperrolio, Jipitario, me dice. Sí, ja, es demasiado. O sea que obrecó gran porcentaje en la victoria de la.
0: Ay, te sí, bueno, finalmente, el tema de deportes. Va, ella le coge deporte de Guaná.
1: Bueno, nosotros en el ámbito deportivo, yo creo que, o sea, que nosotros en el deporte tenemos que invertir muchísimo, Rigoberto. Coronel Oviedo siempre se ha identificado por ser una ciudad que brilla en cualquier torneo, ya sea de handball, donde siempre traemos el campeonato. En el básquetbol, hoy que tenemos realmente un nivel muy bueno en el básquetbol, hoy estoy viendo que después de mucho tiempo se está haciendo un campeonato de mini básquet.
0: Sí, sí.
1: Están las escuelas de básquetbol barriales que se están instalando ahora, pero que tienen que tener ayuda de parte de la institución municipal. Están los Runi, Umi o Correa, esa vaina.
0: Sí,
1: Umi,
0: sí,
1: atleta,
0: sí,
1: sí. Necesitamos apoyo de parte de la municipalidad, ya sea proveyéndole de vehículos para cuando van a ir a alguna competencia, proveyéndole inclusive de cursos de capacitación a los atletas con nutricionistas. Muchas cosas se puede hacer a favor de ellos. En el fútbol de salón necesitamos realizar un futsal interno, porque hay muchísimas canchas. Mi hijo es futbolista.
0: Y muchos
1: fútbol
0: seguidores
1: de salón. Fútbol mi hijo de salón, juega fútbol de salón de 9 años. Entonces tenemos que hacer los torneos internos de futsal. Eso nos va a dar mayor competencia. Y después ya se vienen ya las competencias nacionales. Y donde Coronel Oviedo no tiene que ir a competir. Coronel Oviedo tiene que ir a traer el campeonato. Vamos a capacitarle a los técnicos de las escuelas de fútbol. No solamente vamos a dar indumentarias y pelota, tenemos que capacitarle a los profesores, tenemos que darle toda la asistencia médica. ¿Y cómo vamos a hacer eso? No del dinero de la municipalidad, con convenios, por ejemplo, con la Facultad de Medicina, para que se vaya a hacer las inspecciones médicas, los médicos, atenciones odontológicas a través de convenios con las universidades odontológicas, en las escuelas de fútbol. Y un sueño que yo tengo, y yo sé que voy a hacer realidad. Pues es futbolero, no niego mi nación. Yo le quiero ver a Coronel Oviedo en la primera, en la primera división del fútbol paraguayo, y 5 años vamos a tener. Pero voy a aclarar una cosa, municipalidad va a aportar, pero vamos a apoyar a un presidente deportista, no un presidente que sea político o se identifique con una línea política. El presidente tiene que estar ajeno a cualquier movimiento o a cualquier partido político para generar la adhesión ciudadana. O si no, siempre empecelo. Y no, cuando fulano equipo pegua, hay potado ahí o perdé. Hay potado ahí o perdé porque cuando fulano. No. Municipalidad, vamos a aportar nosotros lo que sea necesario para que Coronel Oviedo pueda brillar en la primera, porque Coronel Oviedo es una ciudad futbolera. Tenemos un estadio muy lindo, que sabemos que falta todavía mucho, pero debemos nosotros explotar. Llevarle a Coronel Oviedo en el fútbol de primera no va a representar solamente en el ámbito deportivo, porque lo que nosotros vamos a lograr es que muchísimos jóvenes que hoy se están yendo a practicar en Asunción se queden aquí a practicar, y que sea una vidriera para muchísimos talentos en el fútbol obetense que tenemos. Y otra cosa, a través del deporte nosotros le sacamos a los jóvenes también de la droga, porque eso es lo que hoy nos está quejando muchísimo. Tú has sido mío y me ha preocupado, si es familia ahí me ha preocupado tú a Jaisha por lo que se viene más adelante. Entonces, peañante y lucha y aguerecoañante, no solo de la autoridad, sino que también de todo el pueblo obetense contra la drogadicción, getán y upea, y muchas veces es por falta. Pecore y aguerenco muchas veces la mitad, y yo ya puedo pear ya. Ñandeña con la deporte, ya incentivamos el deporte, ya incentivamos la arte, la cultura, de ahí, ñande upepe y aguerecopa, vía de escapatoria para el joven, para poder prepararse y brillar, y que haga brillar el nombre de la ciudad de Coronel Oviedo por sobre todas las cosas.
0: Gracias, Rolly. Gracias por entrar. ¿Vas al estadio el domingo?
1: Sí, hay que ir a la final.
0: Sea, la final. Segunda final. Sí. Galicia, 8.
2: Puede haber tercer partido.
0: Y primera hora, Cerro Porteño contra Blas Garay.
1: Partido por
0: juvenil y primera división.
1: Sí, así mismo.
2: Gracias, Rolly.
1: Muchas gracias.
2: por si no nos encontremos más allá.
1: No, ya.

0: Bueno, agradecerle a ustedes siempre por brindarme un espacio, agradecerle a la audiencia que siempre nos escucha, que siempre está enviando mensajes de apoyo. Este 7 de junio es una fecha muy importante para cada ovetense. 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Eso va a ocurrir el 7 de junio, porque
1: Pero
0: nosotros
1: habla,
0: representamos
1: sí,
0: al pueblo.
1: hablando en serio, ojalá el tema de la bebida después para el festejo,
2: Va a haber
1: sí.
2: control en ese
1: Pero
2: sentido,
1: ojalá que eso
2: para
1: no,
2: después,
1: no,
2: si tiene durante, va a haber
1: no,
2: mucho
1: no,
2: control.
1: no. ¿Por qué
2: Policía,
1: esto?
2: debe
1: ¿Por qué esto?
2: haber.
1: Porque muchas veces la cancha, pues yo
0: Opa,
1: invitaba,
0: ahí, Jeppy.
1: no digo, cancha de fútbol, invitaba bebida ya,
0: Sí.
1: los partidos oficiales,
2: es peligroso.
1: Es peligroso, pero ojalá,
0: Así
1: justamente,
0: mismo,
1: ya está la página de Punto Informativo, lo que pasó esta mañana y lastimosamente ya no habló de eso, Rolly, así que
0: Sí.
1: agradecemos su tiempo,
0: Sí.
1: y esto le perjudica a toda la ciudadanía, no le perjudica al gobernador, al
0: Sí.
1: concejal, ni a nadie, sino que a toda la ciudadanía. Estos hechos vandálicos, para mí hechos
0: Sí.
1: vandálicos, que pasó de vuelta hoy en la ciudad de Coronel Oviedo.
0: Sí.
1: Yo tengo mi punto de vista. Para mí, esta planta asfáltica o recapado, que hace recapado, es más
0: Sí.
1: bien debería ser para los barrios encima de empedrados, no encima otra vez de asfaltado, para mí, pero se
0: Ah,
1: hizo y eso se tiene que respetar.
0: Sí,
1: No
0: sí.
1: porque yo no esté de acuerdo, hasta en
0: Sí,
1: Guaypala, sí.
0: cierto.
1: Eso es lo que está mal. Gracias, Rolly. Gracias.
0: Muchísimas gracias a ustedes,
2: Gracias,
0: Rigo,
2: gracias.
0: Beto, saludo acá a los amigos, a
2: Sí.
0: Enterbetea
2: Sí.
0: Peteña Ñuán, a todos los oyentes de
2: Muchísimas
0: la 101.7, la
2: gracias.
0: radio del pueblo. O sea,
2: Sí,
0: sí,
2: señor.
0: parece.
2: Gracias,
1: Rolly.
0: Muchas gracias.
1: Fortaleza presente, dice.
0: Muchas
1: Fortaleza.
0: gracias, Fortaleza. Es
1: Ah,
0: Magdalena, le toma el número. Anda a
1: sí.
0: visitar su vez.
1: Fortaleza. Y acá no, este otra persona otra vez. De Fortaleza.
0: De
1: Entonces,
0: Fortaleza.
1: coincidentemente, el amigo Silvio Barreto.
0: Muchas gracias,
1: Sí,
0: Silvio.
1: así es. Gracias,
0: Gracias, Rigo.
1: Rolly.
0: Gracias, hermano.
1: Dale.
2: Depende de su coro.
1: Piso.
2: Rolly.
1: Piso
2: Suerte,
1: talaba porque quiso
2: suerte.
1: para entrar, pero entramos.
2: Bo.
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0: ¿Te parece? Escuchamos buena música. Tenemos buena música.
1: Tengo dos, tres acá y después nos vamos
0: Nos vamos
1: contigo.
0: contigo, mi
1: Sí, porque
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0: Santo
1: Santo Domingo. 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Pepe, mi hija, el local de paso, mi milanesa. 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
1: 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Sí, señor. 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Sí, pero ahora con Oviedo merece.
0: Oviedo merece.
1: Sí, licenciado es Julio. Lo... Sí, señor. Licenciado Julio Balbuena a la Junta Municipal Obetense. 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

0: Bésame ya, ya animado el cuello. Sí, arriba las palmas.
1: Tenemos que hablar de lo que se viene el domingo, invitarle a la gente.
0: Es cierto.
1: Porque se viene en el ámbito deportivo. Sí, muchas.
0: Jaupey Interliga, man.
1: Jaupey Interliga.
0: De aquí, o sea, termina el campeonato primera acá en Coronel Oviedo y nos preparamos para. Y va a ser en octubre recién, ¿vio?
1: En octubre. A falta de confirmación, Fernando Jiménez. Ya dijimos ayer.
0: Sí.
1: Falta candidato confirmar. Candidato uno sí. Ahora mismo. Candidato sí. Nosotros vamos a decir.
0: Sí.
1: Candidato uno, Fernando Jiménez.
0: Sí.
1: Y estoy mirando más también el tema recapado.
0: Y Pucueste, te dio la. Contratamos a un jugador. O sea que si vos contratás ya jugador para la selección ahora, pero vos tenés que pagarle ya.
1: ¿Sabes qué yo escuché?
0: ¿Cómo se maneja ese tema?
1: ¿Sabes? Digo. Yo escuché. Yo pregunté también.
0: Porque eso. Para esa pelea de Yocota en la jugadora, que ahí la.
1: Yo, vos sabés que yo pregunté también eso. Ayer estaba con César Piquillo Jiménez. Y todavía no hablaron con él para.
0: Por eso.
1: Tenerlo a Piquillo. Por lo menos conté.
0: Verbalmente ya
1: ellos coman. Y ando, no porque sé quién va a ser el técnico. Pero yo le dije al presidente el domingo. Sí. Yo trato de ser muy sincero y directo. Sí. Yo le dije al presidente, a mí me preocupa el presidente, hay muchos jugadores que se van.
0: Sí.
1: Me dio una risa que yo agarro bien, de tranquilidad.
0: Hasta fecha.
1: Hasta tal fecha. Ahí se da. Pero ya pasó eso con Reyes, ¿te acordás de San José? A ver, Reyes igual no jugaba, hay problemas y todo eso.
0: Y con fecha límite, supuestamente.
1: Con fecha límite, supuestamente, pero después no se respetó.
0: 12 jugador de
1: Blas
0: Cáceres.
1: Upecha Veína.
0: Supuestamente. Ojo, jugar al otro lado, pero.
1: Fernando Jiménez, si es el técnico, yo creo que va a poner disciplina. Eso se va a ganar con él. Le falta todavía experiencia.
0: Sí.
1: Creo que él mismo. Vamos a invitarle la otra semana a ver si viene.
0: Sí. Porque después que termine, hace estas elecciones, vamos a abocarnos al.
1: Fernando, por ejemplo, es. No sé si hasta ahora, ¿verdad? Pero fue amigo de infancia, prácticamente hermano de otra madre con Vidal Recalde. Literal es, literal.
0: Sí.
1: Ellos tuvieron un grupo, ¿verdad? Donde se comprometieron y creo que hasta hoy cumplen ellos. No sé si Osvaldo Mora, ¿verdad? Pero su grupo es. Por eso mucha gente también me identifica con Osvaldo Mora.
0: Sí.
1: Yo le respeto mucho a Osvaldo Mora.
0: Sí.
1: Pero si él, por ejemplo, por decirte, no habla personalmente conmigo. O si él piensa que por ser mi hermano, o la otra gente piensa que por ser mi hermano, yo directamente, de hecho que yo le adoro a mi hermano, ¿verdad? Yo nunca niego eso. Vidal es nuestro hermano mayor, al hermano mayor se le respeta bastante, pero no por eso directamente la gente ya me quiere identificar, no, ¿dónde o tal? No, yo soy libre. Y mi papá es un sabio, mi papá nos dice a nosotros a todos, Pepe, Cacuapama, cada uno Pepe decide, mamá de Yehewi.
0: Ya.
1: Así como nosotros, así como tu mamá, así como llora.
0: Sí.
1: Traigo nomás a colación todo esto y aclarar bien a la ciudad, a la gente que piensa así. Es muy, yo reitero, le adoro a mi hermano Vidal. Él es su mejor amigo, Osvaldo Mora. Está con él. Es leal. Y seguramente por algo también, ¿verdad?
0: Sí.
1: Porque cumplen entre ellos o algún pedido que hice, ¿verdad?
0: Sí.
1: Ese punto uno. Osvaldo Mora. Está Fernando Jiménez,
0: sí.
1: Está Ever Mendoza, está Freddy Recalde y Vidal. Y ellos, los cinco, hicieron la promesa de que no tomaran o no iban a tomar ni una gota de bebida alcohólica, por ejemplo. ¿A cuándo? Uy, bebida. Vidal, poquísimo para no decirte nada. Ever. No toma Mendoza, yo sé bien, no toma Villar.
0: Tiene una disciplina ya eso.
1: Sí, ellos y para mí que Fernando Jiménez no toma también. Después Fernando se fue a Nacional, de Nacional se fue a Chile, de Chile se fue a Ecuador, en Ecuador ídolo. Después cambió un poquitito, pero él siempre lo fue perfil bajo. Él siempre lo perfil bajo. Pero él no se puede olvidar de que el que menos tenía entre los cinco era Fernando Jiménez. El que menos tenía, gente, ¿qué es esa? Literal. Y ahora sí, posición muy buena.
0: Hasta hace poco, Ina.
1: Hasta hace poco,
0: ¿qué año hubo
1: el...? Elgo estaba en el Club Coronel Oviedo, creo que 2007, por ahí, 2007, 2008.
0: Aupeya.
1: Sí. Sí. Aupey, y como técnico, se fue a Nacional.
0: La experiencia
1: de Nacional se fue a Chile, de Chile a Ecuador, después vino a Olimpia, de Olimpia pasó a Libertad, de Libertad se fue a Santaní y prácticamente ahí terminó la carrera.
0: Ahora está. Hace poquito fue eso.
1: Hace poquito. Estudió técnico, donde nosotros ya nos recibimos también. Nosotros nos recibimos primero en la camada de de Puque, Denis, profe Mario, profe Fidel, nos recibimos esa camada y ellos la segunda camada.
0: Sí.
1: Pero él, por su trayectoria, por su capacidad, por su recorrido, fue técnico el año pasado del Club Coronel Oviedo.
0: Totalmente.
1: Para mí le fue bien, pero es relativo también eso. Porque en el Coronel está obligado lo de pelear
0: así
1: campeonato.
0: Mismo, así mismo. ¿Cómo no llegó, cerro, ser segundo?
1: No llegó a la final. Por algunas cuestiones no llegó a la final. El plantel estuvo medio corto en la defensa, se tuvo esas complicaciones y quedó fuera contra Universitario.
0: Sí.
1: Pero futbolísticamente hablando, guapo,
0: el equipo. Por todo eso, redondeando, por todo eso, él puede encargarse de Obetense.
1: Y a eso quiero llegar.
0: Sí.
1: De ahí, este año, pensé yo de que iba a ser presentado en el Club Coronel Oviedo. Sí. Pensé que iban a seguir con ese proceso.
0: Sí.
1: No sé por qué no fue presentado. Sí. Estaba libre, le llevaron la gente el 12 de junio. Ya 12 clasificados segundo. No le gustó a los dirigentes, no le gustó al público que haya perdido contra Cerro Porteño y lo dejaron fuera a Puque Espínola.
0: Sí, sí, sí.
1: Y él asumió la dirección técnica.
0: Sí.
1: Futbolísticamente hablando, no fue superado por ningún equipo. Perdió de visitante contra Galicia. Ganó de local 2-0. No hay diferencia de goles. Y en la tanda de los penales estuvo más efectivo. Para mí, en los cambios pudo haber metido jugadores más experimentados para que pueda patear el penal, pero eso es harina de otro costal también. Sí. Ya depende. Totalmente. Pero futbolísticamente hablando, y la disciplina que él impuso, porque con él fue hasta el más criticado delantero, o más allá funcionando, Areco. Areco, Álvaro Zamudio, mira, Chagua Cuadra, y después él demostró, él marcó el gol, fue figura contra Galicia, fue cambiado porque no pudo aguantar el trámite del partido. El atán de los penales quedó fuera del 12. Pero futbolísticamente hablando, a mí me gustó el sistema técnico táctico que utilizó Fernando.
0: Aparte que,
1: y todo eso. No,
0: pero mi otro técnico ya probaba para lento.
1: También, no, y eso, justamente.
0: Ya probaba para el tema,
1: porque he visto que el amigo Roger publicó, era el tercero va a ser el técnico, era. Pero los dos primeros, los dos finalistas. Y el tercero es Fernando.
0: Ah, el tercero es Fernando.
1: El tercer puesto fue el 12. Y el tercer
0: entiendo.
1: El tercer puesto.
0: Porque
1: el primer puesto está ahora peleando por el orden, ¿verdad? Galicia local, Rubén Ledesma.
0: Sí.
1: 8 visitantes, David Morel.
0: Sí, sí,
1: y ellos son los, podrían ser uno de los dos, los técnicos campeón. Pero ellos coincidentemente también estuvieron el año pasado.
0: Así
1: uno el primer turno y el segundo después asumió.
0: Sí.
1: Pillaba las y ahora está el tercero Fernando y el cuarto está el profe Gustavo Pescadito Mareco.
0: Ah, ya.
1: A quinto que no llegó ahí más, sé por qué no se jugó eso, ¿verdad? Pero quedaron fuera, por ejemplo, técnicos.
0: No va a ser foráneo.
1: Si no va a ser foráneo. Yo estoy más de acuerdo que sea local.
0: Porque la nota ya está descartada.
1: Y vos sabés que le puede faltar más experiencia a Fernando, pero estoy de acuerdo con la designación. Otra mentalidad nueva, joven, todo eso.
0: ¿Y si le traemos a Gustavo Mourinho?
1: No, y el OBTS también, es puta. Pero es puta con Beto.

0: No, pero te voy a decir, respetan, va a valer como por decirte 50 millones.
1: Sí.
0: Ya no son 50 millones. Pero la UTA, la Oviedo y Valle, y Catumbo y 30. Por decir, veamos la tema. Algunos.
1: Vía Blanca.
0: Chilaver, por ejemplo, su presupuesto es creo que 45 millones, ya eso es. Y si viene a Oviedo porque le interesa a Oviedo, ambos Bellita le hacen presupuestos de 15 millones o 20 millones. Sí. Cuestión de hablar nomás. Acá, por ejemplo, vos te vas. Y por eso, vos, y ves tu Valle. Me diste el ejemplo exacto. Sí. Yo te voy a dar el ejemplo similar, pero me diste el ejemplo exacto.
1: Sí.
0: Vos ves tu Valle. Vos le preguntás y te dice, no, ya jata Oviedo, pues a tan estante.
1: Sí.
0: Yo, Rigoberto Recalde, le pregunto, no tanto de mi presupuesto, y te dice, ya. Pilla lo que quiero decir. Depende de quién hable con él. No sé si la audiencia también. Añi ilusiona a Yeguma Betense. Añi ilusiona. Imagina que iba a Añi ilusiona a Yeguma la selección Betense.
1: Oingo ahí.
0: Y hay muchos. Yo doy nomás nombre, Chila. A ver, damos nomás nombre lo de Morínigo. Damos nomás nombre.
1: Julio Valbuena y Olado.
0: También.
1: Bernardo
0: y Olado. Sí. Cuestión de buscar el lado. Y no descartar, finalmente, con esto nos despedimos. No descartar la posibilidad de ningún jugador. Anilla, no, Piquillo, me hago Piquillo y mi Tainty. Después, lo que puedo decir a favor de Piquillo y en contra. Yo tengo muchas cosas por decir. Por ejemplo, Erecón de otro número 10, OBB a Pinto. Erecón número 10, OBB Dávalos. Erecón otro número 10, pero otra característica.
1: Así
0: de velocidad, de encarar. Y Piquillo es el 10. Que puede.
1: Gonzalo, he visto que ya se fue hacia el norte. ¿No?
0: Pero Castú,
1: pero claro, con fecha. Sí. Y cojine que es la con fecha.
0: José Valle. ¿Dónde
1: Valle?
0: Capibari, ¿ves?
1: Capibari,
0: ¿ves? Sí.
1: Y allá está.
0: Y pero él puede retornar después para Betense. Y Gonzalo fue el que rindió más alto. ¿Con quién? Con Fernando Jiménez el año pasado.
1: Fernando
0: Jiménez el año pasado. Fernando sabe cómo juega.
1: Así es.
0: Por ejemplo, ¿verdad? Digo nomás de que. Betense sí arma bien el equipo. Y con la designación de Fernando, creo que no se va a negar Blas Cáceres de vestir la casaca de Oviedo.
1: Sí.
0: Digo nomás eso.
1: Sí.
0: Puede ser. Puede ser que sí, puede ser que no. Cerramos. Sí, sí. No, y cerramos hoy jueves. Mañana tenemos muchas
1: viernes,
0: informaciones.
1: De locura, viernes ya de fin de semana.
0: Viernes de fin de semana.
1: Hasta mañana.

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3: Cortaban de ovales.

¡Qué temetazo es! ¡El remixero! ¿Se acuerdan del remixero? En su mejor momento. Realmente... habían reventado en aquella época en su...

0: remixero. ¿Te acuerdas de eso?
1: ¡Se humilla!
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0: temazo ese, ¿eh? El Ángel Antonio me dicen acá. De tazos y así. Mira que lo voy a buscar.
1: Peleamos, voy a buscar. 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
2: Esa, esa, la música. Ah, era ritmo, ¿no? La amé a tu fiel, ¿cuándo más? Es de ti, pareja. Yo tengo que tener cuenta, ¿quién va?
0: ¿Cuándo?

0: me dice acá.
1: Michael Jackson Guaré River. Ala. En Argentina, será.
0: ¿Qué? ¿Qué te vestes?
1: Ayer, mañana, que está, pero mira, una. Por el cuadro de detalle, será. Hasta ahora tengo, o sea.
0: Mirá,
1: qué
0: pues.
1: Bárbaro.
0: Qué buen video, qué buen te vestes, será, Lo que fue. Te fuiste en el concierto de Michael Jackson en Argentina, pero ¿sí? A la gran 7 será. Escuchen a vos. Acá lo que me está enviando.
1: Frente TV, frente TV, cancha, frente TV, más pobre, tengo hotel, a 15 pisos, jabe. A 6 meses, 12 pisos, jabe, a. UPS, o sea, fue la entrada hacia.
0: ¿Ande? ¿De qué? ¿O sea, caído? Un mere pulido,
1: ¿verdad? A qué tipo le pagan, a Xiaomi UPS, será.
0: De o ese Caribe. Mierda me ilusioné. Ay, yo guaparan de campeona, ¿no? Ya me monté de Michael Jackson, ¿no? Es joder, esa Caribe.

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0: 1993, ¿no? Mira, ojalá pongo la, cuando pongo la dólar, 8.500, apenas imaginas, y no puedo la entrada de la gente. ¿Dónde está?
1: Hemos medio por nada, se ha sido por debutada, mañana de esos amigos, vengo pareja.

0: coi te la y fotos ya.
1: Va a ir por ahora ya por la de fotos, amigo. Pero en cuadra. Era la
0: chica que soñé por fin voy a llegar. Con los pelos se fueron ya. Un tema del grupo Alfa Augusto dice. Dale, no hay ningún problema, amigo. No hay ningún problema, ya vamos.

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Qué capo será. Qué grande los olimpistas. Imagínate después de perder 1 a 0 ganar 3 a 1. No, es una locura, papá. Felicitaciones a todos los olimpistas. No, en serio, hay que felicitarle, papá. Es fácil ya, perder 1 a 0 y remontar en 3 a 1, eso es en menos de 8 minutos meter 3 goles, es una locura. Uno lo hace cualquiera, papá.

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0: Las 11 de la mañana, 22 minutos.
1: Fin de mes, la novedad. Voy a pala, pueblo. Corico, sí, lo mitad, ya, y nada.
2: Buen día, a todos. Excelente programa, como siempre, mi amigo. Hablando de que cobrarse la cobra para este malonita en la andula fin de mesa. Me vio acá, ella ya mitad por lado, o sea.
1: ¡Vaya te coño!
3: ¡Ahí con la porte! ¡Tractor a pedar!
1: ¡Linda mañana, ¿sí? ¡Excelente! A toda la gente que ahí están en sintonía de la radio, saludos, saludos cordiales. 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

0: Qué buen tema de los Ojeda, ¿eh? Tiritas en el corazón. ¡Ah! Párate, ¿cómo lo hicieron ya? Tenemos oyentes en acción.
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2: Buen día, Buto.
0: Buen día.
2: Pateco. Siempre la mega mañana. Excelente la programación. Jueves 28 de mayo, jueves de TVT, jueves de recuerdo. Augusto.
0: Sí.
2: Mi gente domina y capturamos con peleas y besos. ¿De cuál es el cuadro para el grupo? El tema de Lucas Hermosa, el grupo paraguayo, es inaugurado. Lucas
0: sí,
2: Hermosa,
0: sí, hija, conozco.
2: Con peleas y besos. Mi gente domina y capturamos. Y cuadro para el grupo, el cuadro para el tema.
0: Los oyentes hacen el programa.
2: Espectacular programación. En el tema, yo que también cites y nada, nada. Y ya, bueno.

Aeta, Lucas Hermosa, con peleas y besos para nuestro amigo que no había solicitado esta canción. Escuchá la botella. Musical Bohemios. Grupo Alfa, ya enseguida.

0: Qué buen tebetazo, El tema de... Tú que demorza uno de los pedidos musicales también, Saludos grandes a la gente que nos escucha en la zona de RI Tres Corrales. RI, aguante por ahí.
1: Cómo hacen recordar aquellos tiempos cuando trajimos a Luca Hermosa en la radio, sí. En el Closet de Junior llenamos de gente.
0: Yo me acuerdo
1: de eso. Aquellos tiempos dorados, mi querido Augusto, sí. El pájaro, el volador animador número uno del norte, ya se cañé. Qué barro, ¿a dónde vio que allá se cañé? Ahí hacia el mundo termina, parece. Un abrazo, Augusto. Ay, ay, ay, ay, qué linda música.
0: Escuchala, vos.
1: Luca Hermosa, Luca.
0: Lucas. Salud grande ahí a mi querida, apreciado patrón. Gran patrón, Hora de copa.
2: Pero me muero por ella.
0: Hoy sí. Don Luis. Alberto Jiménez. Mañana Marisa. Allá. A Pinchi, el amigo Juanlu, a full está trabajando nuestro compañero Juanlu, Sí, ahí en su negocio, Moto Repuesto San Luis, sobre Héctor Roque Duarte. ...0971-1355-09 es el teléfono que estamos habilitando. Vamos todavía.

0: El día que salí de casa, la ley de la vida. Los hijos crecen, se vuelven pájaros y vuelan. 38 de las 11 de la mañana. 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
0: ¿Qué pasó? Vaya, Vico, así es.
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0: ¿Será? ¿Es de mi nueva?
3: Será Cora Auto.
0: Grupo Cariño. 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Saludos ahí los muchachos al amigo Freddy. Vamos ahí, Freddy. Ojo, pille, vayan de gente, ¿eh?
4: No puede ser.
0: Diga otra cajina, ti. Ojo, te sube el camino ahí. ¿Listo, vamos a ver? Camino puta ahí. A cuatro tapes.
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0: Ahí está, grupo Saya. 0971-1355-09. Nos solicitaron un grupo Alfa. Ya enseguida. ¡Epa! ¡Alfa! Ya enseguida vamos a preparar. 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

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Vamos a complacerle a la persona que nos había solicitado, Grupo Alfa.

0: luces para
1: los roles de Encarnación.
0: Había un letrero de desviación, el cual usamos sin precaución. Muy tarde fue.
1: Ala, gracias, ¿de qué hora, eh?
2: Son las 11 de la mañana, 51 minutos.
1: Gran 7 será. Porque se fue. Bueno, se nos va a la mañana. Saluda ahí a los muchachos de San Lorenzo. Capiatá, San Lorenzo, ahí están a full en sintonía, ¿eh? Ah, todavía. Aguante, San Lorenzo, papá.
3: A ver, a ver. Enviando un poco saludo a todos los vagos de la ciudad de San Lorenzo. Estamos compartiendo acá en Capellán con unos cuantos compañeritos, unos loquitos. Y pasar cualquier clase de música, no vaya.
1: Dale, papá.
3: Uno purete.
1: Dale, saludos a los vagos ahí. Y así como digo. A todos los vagos.

0: però si acabò. Ciao. Ciao Claudio. Claro.
1: Por lo menos ya tiene foto. Ya, dale, ya, se acabó esto. 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Como siempre, acompañando nuestro trabajo, Mañana viernes volvemos con todo, si Dios nos permite. A partir desde las 10 y minutos con la 101.7 Capital FM.

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Javier Muy. Bueno, ya estamos aquí en la 101.7 Radio Capital, jornada el día jueves, otra jornada más. Estamos arrancando este programa La Tradición Paraguaya. Hoy 28 de mayo, el día jueves. De esta manera empezamos a recorrer la senda de la tradición paraguaya. Con una temperatura de 26 grados, que va subiendo la temperatura en el día de la fecha. Es escasa la probabilidad de lluvia para el día de mañana, pero

amenaza de lluvia, de que mañana, pero luego ya va a ir mejorando el sábado, por ejemplo, vamos a tener buen tiempo. La temperatura de 24 grados, la mínima 16 para el día sábado, domingo así también. Bueno, el tiempo que se va abriendo, vamos a tener buen tiempo estos días venideros, fines de mayo. Bueno, lo que nos importa es el día de hoy. Ya estamos aquí en la 101, capítulo del día jueves. Ya habilitamos el 0971-468-355. Agradeciendo también a Dios por regalarnos otro día maravilloso de poder compartir este programa. Todos juntos, aquí por la más escuchada.

Bueno, tenemos que vender un poquito también aquí en el programa, agradeciendo por supuesto a los patrocinantes, a las diferentes firmas comerciales que siempre nos acompañan. Gracias a ellos, nosotros seguimos aquí en la número uno, a través de la potencia, la 101.7 Radio FM Capital. 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
1: Ya preparamos Mari Rosa.
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0: 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Día jueves, de esta manera compartiendo con usted el mejor programa de la jornada y por supuesto de la 101.7 Radio FM Capital.
1: Para todos aquí de Bertoni. Para la gente republicana, un saludo muy especial.
2: ¡Mira,

por supuesto, del baile popular con la agrupación Folk del Paraguay, banda San Antonio, que va a estar a primera hora, creo, ¿no? Y a segunda hora, banda instrumental San Antonio. Y luego agrupación Folk del Paraguay. Este sábado estamos por La Pastora María Auxiliadora. Ahí gentileza al querido amigo Alfredo Escobar y el querido amigo Felipe Godoy. Gentileza a ellos. Salud también para el querido Carlos Estigarriba. Uy, está Javier ahí, ¿eh? Nuestro amigo Carlitos Estigarribia, la zona de Costa Pucú, San José. Vamos a estar nuevamente el próximo año, gentileza al querido Carlos Estigarribia, ya me invité más, de Costa Pucú, para lo que hace patronales. Ya ha confirmado nuevamente nuestra presencia para el próximo año.

Bueno, este fin de semana vamos a estar en La Pastora, lo que va a ser la gran agarrada libre. Y luego vamos a disfrutar

arriba. En sintonía también el querido amigo Elio Marecos, que está escuchando el programa. Seguro que está acá en Coronel Oviedo. Opuesto, uy, nada, lo más trabaja de noche. Sí, cuando hay eventos también de día. Ahora yo vengo, amigo Elio Marecos. Jae Vallejina, londinense. Hoy está de cumpleaños, ¿será que hoy está de cumpleaños el querido Don Marecos? Ahí en Nueva Londres. Sí, un abrazo entonces, saluda a Don Marecos, papá de nuestro amigo Elio, que está de cumpleaños en el día de la fecha. Lo dijo, ve, vamos, botina, Elio. ¡75 años! Saludos, un abrazo para Don Marecos, ahí en Nueva Londres. Muchas felicidades, 75 años, Pirulo. Y a la mitad está... Vamos, voy a ir a otro lado, vea.

0: Muchas gracias.
1: Bueno, nuestra gira. Este fin de semana, entonces, estamos.
0: Adelante.
1: En La Pastora el sábado. Lo que va a ser la agarrada libre y el baile popular. Y luego el domingo vamos a estar en repatriación. Sí. Vamos a estar en repatriación, lo que va a ser la monumental jineteada del ASO de Jinete Repatriación. Ahí vamos a estar, gentileza al querido amigo ingeniero Agapito Silvero, que regala nuestro trabajo. Ya estamos agendando lo que va a ser para lo que va a ser repatriación. El 13 de junio vamos a estar en Coronel Martínez, en el baile popular. Vamos a estar por ahí, gentileza del querido Ronnie Velázquez desde Itapúa, y la querida Lili, que están obsequiando nuestro trabajo para con la gente de Coronel Martínez, patronales de Coronel Martínez, 13 y 14. El sábado 13 va a ser la jineteada, el domingo la corrida de toros.
0: Hermanas Pérez y Rancho El Viejo.
1: Y el 20 vamos a estar con la ASO de Jinete de Nueva Australia, lo que va a ser la monumental corrida de toros. Y también vamos a estar, por supuesto, ahí con la gente de Farahunjuez. A primera hora estamos con la ASO de Jinete de Nueva Australia. Corrida de toros, ahí gentileza la licenciada Dora Silva y el querido Atelo Rojas. Y después nos vamos a Farahunjuez para el baile popular. Ahí vamos a estar por gentileza de la querida Fanny López. La licenciada Fanny López.
2: Ya tu

Aquí nosotros desde la 101.7 Radio FM Capital. 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Bueno, y en repatriación vamos a estar con dos grupos, en este caso... Están preparando a full time lo que va a ser repatriación con Agrupación Forastero y Banda Show Capi Ibaré. Todo el sonido de Record Sony. Ya allí preparamos, ¿eh?

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1: Ya están los
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0: Saludos también a la gente de Coronel Martínez.
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0: El 13 estamos con ellos. El 20 estamos con la ASO de Jinete Nueva Australia. Para la corrida, todos los cuadrilla Hermanos Escobar. Banda with to me. Yo invité, mami.
1: Arriba, arriba, arriba.
0: Sonido ADR disco para
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0: Lo que va a ser el 20. 21 estamos en San Juan Bautista, Caguazú. Patronales de San Juan Bautista, Caguazú. Ahí vamos a estar, por supuesto, la animación, la jineteada con la agrupación San Salvador.

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0: Seguimos aquí.
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2: ¡Javier! ¡Ya te he dicho la llega, ya está!
0: ¡Arriba, arriba, arriba! Vamos con el querido Gran

Saludos también a la gente de Caihuaco Juega, aquí en Coronel Oviedo. Y ya nos preparamos también para lo que va a ser patronales de Parroquia San Pedro, que va a ser el 3 y el 5 de julio. Ya ha confirmado también nuestra presencia, vamos a estar ahí en la animación, en la parte del baile popular. Y ya ya preparamos a full time para lo que va a ser Parroquia San Pedro este año. 3 y 5 de julio. Y el 4 de julio, sábado 4 de julio. Esto va a ser el viernes 3. Vamos a...

Estar aquí en la parroquia San Pedro, Coronel Oviedo. El 4 vamos a estar en la capilla patronales de Capilla San Pedro de la Novia, lo que va a ser la monumental corrida de toros también. Ya está el sonido del láser disco, anda show La Pastora, cuadrilla de toreros. Ya está realmente todo ok para lo que va a ser también del 4. El 5 volvemos aquí en la ciudad de Coronel Oviedo, parroquia San Pedro, para lo que va a ser la última jornada de ruedos taurinos. Nuevamente ahí en el baile popular. Vamos a ultimar detalles en transcurso de los días. 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

0: Y también ya confirmado en León Cueva, vamos a estar en el mes de abril, el próximo año.
1: Con el querido ingeniero Ramón García.
0: O el 27, creo que va a ser el 27 de marzo. Va a ser la fiesta
1: de Luis Aquino.
0: El próximo año en León Cueva.
1: Oye, enero.
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0: Lo canta el flaco.
1: ¿Cómo dice? ¡Sí, señor!
0: ¡Vamos, flaco!
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0: Un
1: abrazo a la querida Cintia Cáceres. Nada que venir compartiendo con nosotros. ¡Vamos, Cintia!
2: 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Gracias por siempre acompañar este programa. 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
1: Y estos aplausos.
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1: De gran dolor.
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0: Bueno, saludo al querido amigo Fermín Ábalos. Obvio, de la del 24 y media de Fermín, ¿eh?
1: Y de la mano de esta agrupación banditera.
0: Móvil la de Guajú y nada, la del 24. O nunca vemos punga, upa, ya ve.
1: Escenario majestuoso en Láser Disco.
0: O sea, ahí, o sea.
1: R.

0: Bueno, compartiendo este bloque de música paraguaya con la agrupación Tierra Sonora de Django, lo que fue R.I. Tres Corrales, recordando un poquito. Hoy es día de recordar, de recuerdo, de TBT. Este no es todavía TBT, pero estamos recopilando y recordando lo que fue nuestra presentación en los diferentes rincones del país con las diferentes agrupaciones. Y también en los diferentes eventos de la jineteada, corrida de toros, donde solemos estar.
1: A mi gran amigo Bercelio Velázquez, presidente de la Asociación de Jinetes Ovetense.

0: de mayo. Vamos a estar por repatriar.
1: Bueno, estamos llegando a la parte final de este capítulo día...
0: Capito Silvero.
1: Jueves.
0: Está marcando presente.
1: Estamos cerrando el programa. Radio. Vamos a estar de vuelta con ustedes mañana. Mañana viernes. Un programa tan especial aquí en la 101. Nos vamos, señores, para volver el día de mañana con ustedes aquí por la 101.7 Radio Capital. Buenas tardes.

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¿Cómo están? ¿Cómo están todos ustedes? Bienvenidos. Bienvenidos en este cuarto capítulo de esta semana, perteneciente al día de hoy, jueves, con muchas preguntas, cantidades, participantes ya. Antes de comenzar este espacio, este programa, como su nombre mismo lo dice, para una vida mejor. Hoy queremos esclarecer muchísimas dudas. Hoy queremos decirte a vos que está escuchando la radio que todo problema tiene solución. Mucha gente quiere saber sobre su pareja, sobre su empresa, sobre sus proyectos, su viaje, sobre su movimiento planetario, su futuro, ¿verdad? Sobre sus objetivos, sobre su salud. 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Aquí con nosotros la profesora Lunara, el profesor Rastovins, el maestro Ducla también con su conocimiento, cada uno con su conocimiento. La profesora está recibiendo muchos mensajes. Aquí, por ejemplo, me indica ella de que hay gente que quiere saber si va a volver con su pareja. Otro que quiere saber por qué no, que no hay entendimiento en el hogar. Aquí, vamos, si me pasa el teléfono, profe, aquí por ejemplo un mensaje dice: maestro, estoy escuchando la radio y es la tercera vez que estoy escuchando. Y me gustaría que me diga el por qué no pudimos ser feliz con mi marido. Siempre traté, busqué el lado de estar bien, de poder formar un hogar y ser feliz, pero aún así fue difícil e imposible. De repente un día él me dice que ya no se hallaba, no podía seguir en la casa. Fue como para trabajar con su hermano en otra ciudad. Y un día me llama, me dice que ya no volvía, que ya no seguía más conmigo. Realmente me quedé choqueada, me quedé totalmente mal, profesor. No sabía qué hacer porque realmente sigo amando a este hombre. Por favor, ayúdeme, yo soy de Tauro, él es de Capricornio. Hermana taurina, bueno, me contaste algo muy importante, que cuando vos le conociste a este señor, vos estaba viviendo con un hombre mayor. Y esa relación ya llevaba casi 9 años. Vos le conociste a este señor en tu trabajo, a tu la última pareja que tenía. Y él también tenía su compromiso. Y hay una persona que mandó a hacer un trabajo de artimaña, y es el efecto de ese trabajo es lo que afectó e impidió que ustedes sean felices. Vení junto a mí, yo

que vos le querés, él también te quiere. Él tampoco nunca fue feliz con su pareja. Y vamos a ayudártelo porque ustedes son uno para el otro. Es por eso que se animaron a tanto hasta a dejar a su pareja a ambos. Pero para eso hay que hacer un trabajo de armonización y te esperamos, si es posible, esta misma semana. A toda la gente que llega esta semana a nuestro consultorio van a llevar de regalo la esencia consagrada. Otro mensaje que llega dice: profesor, estoy escuchando la radio, ayúdeme, no aguanto más, no salgo de las enfermedades. En mi casa hay mucha energía fuerte, cargas pesadas, hay noches que no duermo y me duele mucho mi costado izquierdo. Ayúdeme, ya consulté con muchos doctores, pero sin cambios positivos y avances importantes. Soy de Piscis, hermana Pisciana, vení junto a nosotros. Te vamos a hacer una liberación porque vos también fuiste víctima de un daño de parte de tu propio pariente. Y lamentablemente vos nunca buscaste una ayuda. Y esto le pasa a mucha gente. Si se sienten atados, estancados, no les sale nada, no avanza con su negocio, pero no buscan ayuda. 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Aquí está llegando mucho mensaje que me dice: maestro, gracias a la esencia estoy mejorando mi venta. Otro mensaje que dice: profesor, antes no quería ni que me toque mi pareja, no tenía motivación, desde que utilicé la esencia a poco tiempo empecé a ver los cambios positivos y estoy mejor, me siento feliz, dice. Otro mensaje que llega dice: yo soy la señora Teresa, no dormía más por las noches, me dolía mucho el corazón, los huesos, me despertaba por las noches y no dormía más. Tenía también un hijo que no se hallaba en la casa, desde que usé la esencia todo cambió, profesor. 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

Y aquí nuestro teléfono está cargado de preguntas, de testimonios, de agradecimientos, de personas que realmente vinieron. Muchas veces la gente viene por curiosidad. Por ejemplo, aquí voy a leer un mensaje, dice: maestro, gracias por ayudarme. Yo soy Ángel Gabriel. ¿Se acuerda? Hace 5 años consulté con ustedes y la verdad que yo no creía. Más bien me fui para acompañarle a mi hermana y a mi mamá. Por curiosidad y por insistencia de mi mamá consulté y me dijiste de que mi pareja en aquel entonces no me convenía y que esa criatura no era mío. Me quedé sorprendido, pero al mismo tiempo no te creí. Vine con ese pensamiento de que será que es cierto. Hasta dije: no, no puedo creer esta cosa. Pasaron los tiempos. Un día tuvimos peleas con mi señora y ella me dice de que quería decirme algo importante y que ya no podía seguir con esa presión. Y ella me confesó que el niño no era mío y que ella quería la separación. Es por eso que le escribo, maestro, porque si te hubiera hecho caso, podría tomar las cosas de otra manera y seguir con mi pareja. Hoy en día ella está en otro país. Siento un cariño por ese niño. Me siento estancado, no me sale nada. Y quiero saber si ustedes pueden ayudarme, porque también cuando eso me dijiste que necesitaba una ayuda, una energía que me ayudara para avanzar. Gracias por todo, maestro. Gracias por haberme ayudado, al menos, a aprender a qué importante es confiar en un profesional y sobre todo de una persona con muchas experiencias. Qué lindo. Es más raro este mensaje, pero hasta ahí la leo. Y mucha gente no cree. Mucha gente dice que no cree, pero tampoco lo sabe lo que hace un espiritista. Mucha gente está ahí hundido, en vez de estar allá creciendo en su empresa, en su negocio.

está estancado ahí, pero dice que no creen, ¿verdad? Y ahora es el momento de decir, quiero mejorar mi vida. Quiero ser feliz, quiero triunfar. Quiero estar bien con mi familia, con mi pareja. Quiero avanzar con mis negocios, con mi cultivo, porque hay muchísimos colonos que se acercan también a nuestro consultorio. Así que le esperamos y le vamos a regalar en nuestro consultorio a todas las personas que llegan la esencia consagrada. 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Llega otro mensaje, dice: maestro, estoy escuchando la radio y en realidad estoy en una situación difícil. Al mismo tiempo no sé qué decisiones tomar. Por favor, ayúdeme, yo soy un colono muy sacrificado y oyente de su programación, dice. Este señor no me dijo qué es lo que le preocupa, pero me doy cuenta de que está teniendo dos problemas. Uno, desde hace 2-3 años, está descayendo mucho en su cultivo. Vio que anteriormente plantaba más de 300 hectáreas, hoy está con 170 más o menos, ¿verdad? Y también perdiste muchísimos ganados, tuviste que entregar por las deudas. Y esto está afectando a tu relación, inclusive ya hace más de 3 semanas que tu señora está durmiendo en otra habitación. Vení junto a nosotros esta semana porque veo que fuiste víctima de un bloqueo muy fuerte de parte de una persona que trabajó muchos años con ustedes. Ahí cuando llegas junto a nosotros vamos a esclarecerles, a ayudarles, y no necesitas tomar esa decisión que está teniendo en tu pensamiento, que es viajar a Brasil donde viven tus familiares. Aquí llega un mensaje, dice: maestro, gracias por ayudarme. Desde que me entregaron la esencia consagrada, estoy avanzando muchísimo en mi negocio. Todo lo que hago me está saliendo mejor, profesor. Me siento otra persona, positivo. Me siento con más energía y más alegre. Gracias por todo. 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Mucha gente que se le morían los animales ya no mueren más. Mucha gente que se dedican a la agricultura están creciendo. Comerciantes, colonos o profesionales, gente del gobierno, instituciones públicas llevaron este material y es de regalo. 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La gente escucha en la radio, también desde la zona de General Moreno, Coñumí, Villarrica. Muchísima gente de repatriación, 3 de noviembre. Mucha gente de distintos lugares, de Itacurubí, de la cordillera, para el próximo miércoles, desde las 8 de la mañana hasta las 4 de la tarde. 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Tenemos mucha gente que envía su testimonio de agradecimiento también, porque ya han regresado con su pareja, ya han mejorado su trabajo, ya se han dejado atrás esas enfermedades, han cambiado su vida. Así que hoy es un día importante para tomar decisiones y cambiar su vida.

Seguimos aquí. Está con nosotros el profesor Douglas, también el profesor Rastovín, la profesora Lunar, que es una madre, una amiga, una hermana de todos ustedes. Le voy a orientar como hiciera una madre con sus hijas. Ella ayuda a fortalecer su mente para unir el hogar. En primer lugar está la familia, los hijos. Recuerden que el hogar, la cobija y sobre todo la felicidad, la tranquilidad no tiene precio. Por eso es importantísimo que busquen ayuda, busquen apoyo, oriéntense, no tomen decisiones sin estar seguro. Cuando vos llegas a nuestro consultorio, ni siquiera hace falta que nos cuenten sus problemas. Al mirar

mirarles en los ojos, en la palma de la mano, ya sabemos todo. Están llegando muchísimas personas de distintas religiones, posición social, de realmente gente que a veces no cree, pero no, eso no es igual, igual puede venir. La gente que quiera mejorar su vida, no importa si vos crees, dudás, no confías, sería importante que confíe, sería importante que sepa de que al llegar a nuestro consultorio, tu problema tiene solución. Vas a dejar ahí esa carga pesada, vas a dejar ahí esas dudas, vas a retomar la tranquilidad que necesitas en tu vida. 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Aquí llega un mensaje, dice: maestro, ayúdeme por favor, no me sale más nada, no tengo suerte, prácticamente nada, tenía un negocio, tuve que cerrar, no pude más aguantar con los compromisos. Soy David, tengo 38 años. David, yo sé que vos le culpaste a una persona por supuestamente por hacerte un daño, nadie te hizo ningún mal, simplemente aquí hay una mala administración y un poco de suerte te falta también. Vení, lleva la esencia consagrada, es de regalo, y ahí vas a comenzar nuevamente a escalar, a progresar. Otro mensaje que llega, dice: maestro, tuvimos un problema con mi señora. ¿Será que vuelve conmigo? Ya no vuelve más. Ella está enojada. Inclusive hay gente, principalmente su hermana y su mamá, le está apoyando muchísimo a que nos vuelva y que viaje donde está la hermana mayor, que es en otros continentes. Así que no te preocupes, va a venir mejores momentos para vos, mejores oportunidades, porque en realidad la relación de ustedes ya no era lo mismo. Otro mensaje que llega, dice: profesor, ¿será que me va a convenir o está bien lo que estamos haciendo con mi pareja? Queremos casarnos dentro de 3 meses. Tenemos 2 años de noviazgo. Aquí lo que veo por la fotografía que me envió, hermano, que esta chica está embarazada. Sería importante que le haga un estudio, un análisis, y para salir de las dudas. Pero por lo que nosotros vemos aquí con la profesora Lunar, esa criatura no es de vos, no es tu hijo. Haga bien las cosas, porque veo que hay un señor que a veces llega en la casa, tiene una camioneta roja. Probablemente esa criatura es de ese señor, un señor mayor, de más o menos 25 a 30 años mayor que tu pareja. Así que gracias por escribirnos y discúlpeme que te conteste de esta manera, pero la sinceridad es lo más importante y tarde o temprano te iba a dar cuenta de la realidad, porque yo sé que vos sos una persona que tenés muchas dudas, mucha inseguridad. Otro mensaje que llega, dice: profesor, está hermoso el programa, quiero la esencia consagrada, siento que no estoy avanzando en nada, no tengo suerte en el amor, me llamo Yanina. Yanina, vení, lleva la esencia, porque veo que hay una persona que tiene mucho interés por tu persona, pero vos no le estás dando mucha importancia, porque vos está tu mente y tu corazón fijado por una persona que no podés superar y no te conviene esa persona. Vos no le estás dando importancia a este señor, seguramente 10 a 12 años mayor que vos, pero este señor te va a dar seguridad, protección, felicidad, amor. Él te quiere, siente algo serio y sincero hacia vos. Así que gracias por escribirnos. Otro mensaje que llega, dice: profesor, ¿podés hablar de mi futuro, por favor? Tenemos 18 años de matrimonio, tenemos 3 hijos, yo soy de Leo, ella es de Tauro. Dice: hermano, hay algo aquí, no está bien, hay gente que quiere que ustedes se separen, es tu propio pariente y pariente de ella también, hay algo que no está bien, vení junto a nosotros. Ella anda muy pensativa, la vez pasada inclusive la encontraste llorando, ¿verdad?, en su dormitorio a las noches. Ellos le están llenando su mente. Al mismo tiempo, ella está teniendo mucho contacto con un hombre a través de WhatsApp. Y esto también le está apoyando mucho y ella está, no sabe qué hacer. Porque también sabe lo que le espera si es que se aleja de vos. Así que trata de hablar con ella, porque puede tomar decisiones que podría traer arrepentimiento a ella y sufrimiento a muchísimos de ustedes. Así que gracias por escribirme, hermano. Dios es grande y poderoso. Yo sé que vos sos un hombre incrédulo, ni a la misa siquiera quiere irte. Y yo sé que enviaste este mensaje por enviar, porque ve también que algo no está bien en tu matrimonio. Y te estoy diciendo la pura y clara realidad. Y podés evitar
situaciones graves.

es difícil para vos y tus hijos. Gracias por escribirnos. Agradecemos a toda la gente que están escribiendo desde distintos lugares, desde España. Estamos recibiendo muchos testimonios de agradecimiento de España, de Francia, de distintos países. Son personas que han mandado a hacer trabajo a distancia, de liberaciones, ayudas, apoyo. Estamos recibiendo muchas fotografías. Personas, por ejemplo, que empezaron como funcionarios, hoy en día tienen su propio negocio en España. Ayer justamente estuvimos hablando mucho tiempo con un señor. Trabajó como 3, 4 años en una empresa, hoy en día tiene su propia empresa. Tiene como 6, 7 personales. Se dedica a la jardinería, tiene camiones, recolectores. Está bien equipado, está creciendo como empresa. Y esto nos motiva, nos da fuerza, porque estamos ayudando a muchísima gente. Aquí llega otro mensaje, dice: maestro, estoy escuchando la radio desde la zona de Paso Yovay a través de la aplicación. Yo soy minero. Ayúdeme porque siento que no me sale bien aquí en mi trabajo. Dice: vení junto a nosotros. Veo que está trabajando con una persona en sociedad. Yo sé que vos sos el dueño, el propietario de la tierra. Y al mismo tiempo tu socio no es sincero contigo y también necesita ayuda. Después de que te entregamos, vamos a ayudar, vas a comenzar a crecer. A que le salgas todo bien y sobre todo a que puedan avanzar. Así que gracias por escribir. Otro mensaje que llega dice: profesor, ¿será que mi pareja ya se olvidó de mí? No, él te piensa mucho. Él no sabe qué hacer. Pasó en estos días, semanas muy difíciles para él. Solo que es orgulloso y duda mucho de tu persona. Yo sé que vos le querés. Pero hay también una tercera persona que no quiere que ustedes estén juntos. Uno es tu mamá. Segundo, tu expareja. Y tu mamá quiere que vuelva con tu, es verdad que es cierto. Y vemos algo más difícil. Veo algunos sufrimientos enfrente de vos, estancamiento para mejorar tu vida. Pero vení, lleva la esencia consagrada de regalo. Con este vas a ayudarte muchísimo y vas a mejorar tu vida. En la ciudad de Caaguazú, todos los miércoles. Ayer tuvimos más de 100 personas que cambiaron su suerte, su vida. Llegaron muchísima gente desde muy lejos, desde Campo 9, de José Domingo Campo, desde la zona de Guairá también llegaron mucha gente, desde Blas Garay. Llevaron la esencia para la suerte rápida. Aquí llegó el mensaje y dice: maestro, yo soy minero, estoy mejorando mucho mi trabajo, me está rindiendo mucho mi trabajo, me está saliendo bien desde que me entregaron la esencia. Otro mensaje que llega dice: yo soy de Carayao, profesor, aquí en la casa hay más calma, más positivismo, más movimiento en mi negocio, desde que nos regalaron la esencia consagrada. 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Cuando vos llegas, ni siquiera hace falta que nos cuenten sus problemas. Al mirarles en los ojos, en la palma de la mano, ya sabemos todo. Mucha gente vinieron ayer del mercado también, comerciantes de Caaguazú, comerciantes de Toro Blanco, gente que quiere cambiar su vida los días miércoles en Caaguazú. Está llegando muchísimos mensajes. Aquí llega otro mensaje que dice: maestro, ayúdeme por favor. No salgo de atadura, hay muchas peleas aquí en las casas. Hasta mis hijos entre ellos se discuten, profesor. No duermo por las noches, profesor. Me despierto y ya no duermo más. Y vení mañana mismo. Esta semana vení, te vamos a entregar la esencia. Ahí en la casa hay mucha energía negativa. Ustedes fueron víctimas de un daño de parte de una mujer que vivió como 3, 4 años en su casa. Una señora que su hijo mayor le trajo a vivir. Inclusive ya salió mal de la casa. Quiero explicarte muchas cosas, pero vení nomás a llevar la esencia. 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
negativismo. Hay tanta gente que sufre, que no le sale

0: nada, que no avanza con su negocio, profesionales que no avanzan porque no encuentran un trabajo positivo, personas que tienen su propio negocio pero está estancado, parejas que no son felices, que deberían estar disfrutando de su felicidad, de los momentos que están juntos, por culpa de gente mala. Algunos fueron víctimas del daño, de bloqueo, de energía, de falta de liberación. Para eso vamos a regalarles la esencia magnética consagrada. Llega otro mensaje aquí, dice: maestro, está lindo el programa, gracias por ayudarme. Yo soy un paciente de São Paulo, ustedes me ayudaron a distancia, yo tengo mi taller de costuras aquí. Sufrí muchos años, estancamiento, atadura, hasta que mi hermana me dio su número y empecé a contactarme con ustedes. Me hicieron liberaciones a través de videollamada, trabajos muy importantes que ustedes me mostraron de que mi vida realmente ha cambiado. Hoy en día estoy teniendo 32 funcionarios, muchísimos trabajos, y sobre todo mi relación con mi señora cada día está mejor. Es por eso que le escribo, maestro, y cuando vaya a Paraguay lo primero que voy a hacer es visitártelo para poder abrazarlo y agradecerles personalmente. Este señor también es un señor un poco incrédulo de la religión cristiana. A veces la gente confunde la religión, no tiene nada que ver con nuestro trabajo. Nosotros somos personas realmente que nos dedicamos a Dios, creemos en Dios Todopoderoso, tenemos espiritistas que son capaces de bloquear ese bloqueo que tienen. Y lo más importante es que cuando vos llegas a nuestro consultorio ni siquiera hace falta que nos cuenten su problema. Para eso somos profesionales de trayectoria, de experiencia, de años de servicio, y hemos ayudado a miles de personas, jóvenes, mayores, personas de distintas religiones, posición social, clases obreras, trabajadores, empresarios, políticos, gobernantes, y no importa, para nosotros todos somos iguales. Para mí, al llegar a nuestro consultorio, no tiene jerarquía. Lo importante es que tenga fe en Dios, que quiera cambiar su vida, que quiera mejorar su paso, que quiera salir adelante, que quiera sentirse útil a sí mismo, a la gente que lo rodea. Pero para eso, primero vos mismo tenés que estar bien, desbloquearse a fuerza que te gasta y salir adelante. 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Aquí llega otro mensaje, dice: maestro, ¿será que me va a salir bien mis proyectos laborales que estoy llevando a cabo con mi hermana? Sí, le va a salir muy bien, no se preocupe, no duden. Inclusive no duden en sacrificar esa propiedad que tiene, que se le regaló su papá. Le va a ayudar muchísimo a cargar mercadería, a llenar mercadería en ese lugar, y van a trabajar a full, a progresar y a crecer. Otro mensaje que llega, dice: maestro, gracias por ayudarme, ya volví con mi esposa. Estaba muy mal, tenemos dos hijos, ella cambió de repente, me dijo que ya no quería saber nada de la casa ni de mí, y fue a vivir en la casa de su mamá llevando su criatura más chica. Quedamos muy mal, mi hijo sufrió mucho, gracias a su ayuda y la profesora Lunara, hoy en día estamos de vuelta juntos con nuevos proyectos y con, sobre todo, con mucha alegría. Llega tanto mensaje que está llegando, dice: maestro,
1: mi nombre es Alexis Méndez, soy joven y no tengo miedo de decir lo que muchos callan: la corrupción le roba demasiado tiempo y oportunidades a los vestenses. Hoy te pido que elijas distinto. Como concejal, mi oficina no va a ser un escritorio, va a ser la calle, vigilando que cada guaraní termine en obras y no en bolsillos oscuros. No vengo solo a hacer política, vengo a combatir de frente contra la corrupción. Con fe y trabajo, vamos a devolver a nuestra capital del trabajo la dignidad que le pertenece. Eota Poranque, Eota, lista 6, opción 5.

de la tarde, mis amados hermanos y hermanas oyentes de la 101.7 FM Capital, programa La Voz de la Liberación. Ya estamos aquí de vuelta en esta tarde por la gracia y la misericordia de nuestro Señor y Salvador Jesucristo para aprovechar este tiempo maravilloso, amados, para compartir bendiciones en el nombre poderoso de nuestro Señor y Salvador Jesucristo. Iglesia Pentecostal Dios es Amor cuenta con su sede regional aquí en la ciudad de Coronel Oviedo. Está ubicado en el barrio José Alfonso Godoy, en el fracción San Jorge.

Eje, a 1500 metros de la rotonda del cruce internacional, camino a Villarrica, y está bajo la dirección del pastor Freddy Gamarra. Nuestra primera sede nacional se encuentra en Asunción, Paraguay, está ubicada en la avenida Colón 909, esquina Piribebuy, y está bajo la dirección y la responsabilidad del pastor internacional Ireneo Palacios. Esta sede nacional está en la ciudad de Caguazú, en el barrio Ciudad Nueva 1, ubicada en la calle Fulgencio Yegro, y está bajo la dirección y la responsabilidad del pastor Daniel Ledesma. Y la sede mundial se encuentra en la ciudad de San Pablo, Brasil, y está ubicada en la avenida Bajada del Estado 4568. Que Dios lo bendiga, mis amados, este que le hable y le saluda con la bendita paz de nuestro Señor y Salvador Jesucristo, es el hermano Odón Villalba, como siempre, en esta tarde, mis amados, para compartir un momento, una oportunidad maravillosa, aprovechar juntos, mis amados, para informarles sobre las actividades de la obra del Señor, mis amados. Iglesia Pentecostal Dios es Amor tiene grandes actividades aquí en nuestra ciudad de Coronel Oviedo, nuestra sede regional, y también en los anexos, en donde estamos reunidos en el nombre de nuestro Señor y Salvador Jesucristo. En esos lugares, mis amados, hoy jueves nos reunimos en nuestra sede regional. Hoy día jueves, mis amados, estamos todos reunidos en el nombre del Señor, en la presencia de nuestro Padre Celestial, en el culto del estudio bíblico. Estudio bíblico, mis amados, hoy, obreros, obreras, miembros en general, y todas personas que quieran estar formando partes en este culto muy especial, están invitados en el nombre del Señor para compartir las palabras, amados, la enseñanza, el conocimiento de la voluntad de nuestro Dios Todopoderoso. El Hijo debe de conocer, mis amados, la voluntad de su Padre. Por eso hoy nosotros estamos reunidos en el nombre de su Hijo amado Jesucristo, nuestro Padre Celestial. Hoy, para aprender, amados, conocer las palabras del Señor, las doctrinas, y aplicar a nuestra vida. No solamente, hermanos, somos oidores de la palabra, sino que hacedores de la palabra. Así que, hermanos, hoy estamos, mis amados, en nuestra sede regional, en nuestra sede central, con todas las membresías, obreros, miembros en general, para conocer más la voluntad de nuestro Dios Todopoderoso, junto con el pastor Freddy Gamarra, que estará en el altar santos del Señor para entregar el mensaje divino de nuestro Señor y Salvador Jesucristo. Va a ser una noche muy maravillosa, mis amados, una noche muy especial es la que vamos a estar viviendo, porque vamos a estar también con los hermanos cantantes, adoradores, quienes van a estar alabando al Señor, glorificando el santo nombre del Señor con cánticos de alabanza, una noche de júbilo, alabanza y glorias a nuestro Dios Todopoderoso, mis amados. Hoy es la fe. Vamos a estar compartiendo, mis amados, desde las 19 horas. Desde las 19 horas, mis amados, hoy. Alabanza y glorias a aquel que vive y reinas por los siglos de los siglos. Jesucristo de Nazaret, quien se merece.

Jesucristo es el Señor, para la gloria del Dios Padre, invocando ese nombre, mis amados, poderoso nombre que está sobre todo nombre, mis amados. Hoy jueves entonces, nosotros estamos en el culto del estudio bíblico en nuestra sede regional, en nuestra sede central, Coronel Oviedo, a prepararse entonces, obreros, miembros, todos, para participar y recibir las bendiciones por el poder de las palabras. La palabra viva y eficaz, mis amados, está cargada de bendiciones para cada uno, amados. Así que las bendiciones hoy el Señor Jesucristo ya lo tiene preparados. Venga, mis amados, a recibir, a llevar esa bendición que Dios tiene para su pueblo, para su iglesia. Una noche muy maravillosa, mis amados, es la que vamos a estar viviendo desde las 19 horas. Ya estamos arrancando la oración, ministerio de oración, mis amados. Ya el clamor del pueblo del Señor aquí de la ciudad de Coronel Oviedo ya estará iniciando.

Familia de fe, familia de esperanza, familia de nuestro Señor y Salvador Jesucristo, están invitados en el nombre del Señor para hoy compartir esta bendición que Dios tiene preparados para cada uno, mis amados, en el culto del estudio bíblico, enseñanza de las sanas doctrinas de nuestro Señor y Salvador Jesucristo. Y mañana viernes, mis amados, Jesucristo rompiendo las cadenas, las ataduras malignas, en el culto de la liberación, mis amados, de los días viernes, en nuestra sede central, en nuestra sede regional, Coronel Oviedo, mis amados, a partir de las 19 horas también, mis amados, campañas poderosas, maravillosas también, que se está realizando en nuestra sede central, mis amados, campañas poderosas, que es denominada la unción que libera. La unción que libera, mis amados, es denominada esta campaña de los días viernes, en donde el Señor Jesucristo está rompiendo las cadenas, las ataduras malignas y entregando la paz verdadera y la libertad verdadera, que solamente nuestro Señor y Salvador Jesucristo puede hacerlo, porque Él es la verdad. Su palabra es la verdad. Así que, hermanos y hermanas, venga a recibir los días viernes en nuestra sede regional, en nuestra sede central, Coronel Oviedo, Iglesia Dios es Amor, en el fracción San Jorge, los días viernes, la liberación total. Invitamos a las personas que fueron víctimas, obra oculta, obra de las tinieblas. El Señor estará rompiendo esas cadenas, reprendiendo y deshaciendo esas obras malignas, obra oculta, mis amados, que fueron trabajados por espíritu maligno, mis amados, que fueron hechas por hechicería, brujería. Puede llegar los días viernes y recibir la libertad de la mano de nuestro Señor y Salvador Jesucristo.

Y bien, mis amados, ya les recuerdo también que los días domingo, mis amados, explosión de milagros, el impacto del Espíritu Santo en nuestra sede central, en dos horarios nuestro culto, mis amados, 8:30 de la mañana y 14:00, con los invitados especiales, pastores evangelistas, hermanos cantantes, y usted también, señora, señor, familia, eres nuestro invitado especial. Venga a experimentar lo sobrenatural, el gozo, la paz, la alegría, mis amados, que viene de lo alto. Los días domingos, día del Señor, familias, todos están invitados para llegar ese día y recibir las bendiciones, mis amados, que el Señor tiene preparados para cada uno. Dios siempre está preparando bendiciones para honrar la fe de su pueblo, la fe de su iglesia, mis amados. Así que ponga por obra su fe, haga un sacrificio, señora, señor, familia, y venga los días domingos también. Usted puede venir a la mañana o a la tarde en nuestra sede regional, en nuestra sede central, Coronel Oviedo, y recibir las palabras del Señor y recibir las respuestas de nuestro Dios Todopoderoso, porque nuestro Dios, mis amados, está dispuesto todavía con nosotros. Estamos en este tiempo de milagros, de poder, de manifestación del Espíritu Santo. Así que, hermanos, tiempo de gracias. La debemos de aprovechar al máximo, mis amados, para recibir la respuesta, la bendición de nuestro Señor y Salvador Jesucristo. Así que, mis amados, los días domingo, usted puede venir a la mañana o a la tarde en la iglesia, aquí en nuestra ciudad de Coronel Oviedo, nuestra sede regional, Iglesia Dios es Amor, está ubicado a 1500 metros de la rotonda del cruce internacional camino a Villarrica, en el barrio José Alfonso Godoy, en el fraccionamiento San Jorge.

Nuestro ayudador, el Señor Jesucristo, mis amados, que aguarda por usted en su presencia. Quiero recordarles también, mis amados, que en los anexos de la Iglesia Dios es Amor, en el barrio de Capitán Roa, allí tenemos nuestros cultos maravillosos también los días martes y sábado a las 19 horas, en donde el Señor Jesucristo está ayudando a su pueblo, su iglesia, a esas personas que están cargadas, cansadas y agobiadas. Pueden llegar, mis amados, en la presencia del Señor y recibir la ayuda divina, mis amados, días martes y sábados. Entonces, en la iglesia Dios es Amor del barrio de Capitán Roa, usted puede llegar desde las 19 horas, mis amados. La iglesia está ubicada en la avenida Mauricio José Troche, esquina Cerro Corá. Allí se localiza el lugar en donde usted puede llegar con la certeza, con la convicción, con la fe puesta en nuestro Señor y Salvador Jesucristo y esperar las bendiciones, mis amados, porque Dios tiene preparados. Y también, mis amados, en el anexo de Senavitat, calle Jubú, la iglesia está ubicada a 300 metros de la ruta asfaltada que va a la ciudad de Caguazú. Allí a 300 metros de la ruta está el salón en donde usted puede llegar los días sábado, los días martes mejor, y domingo a la tarde, a la noche, a las 19 horas. Domingo, mis amados, días martes y domingo. El culto maravilloso que se realiza en ese lugar en donde nuestro Señor Jesucristo, mis amados, está aguardando por esa gran familia de fe, por esa gran familia de esperanza, mis amados. Así que, hermanos y hermanas, vivimos el tiempo de gracia, vivimos el tiempo agradables para aprovechar, mis amados, y recibir las bendiciones a través de nuestra fe, a través de la esperanza que nosotros tenemos en el Señor. Así que, hermanos y hermanas, están invitados en el nombre de nuestro Señor y Salvador Jesucristo. Y hoy, jueves, como siempre, mis amados, en nuestra sede central, estamos también nosotros en el culto del estudio bíblico, enseñanza de la sana doctrina de nuestro Señor y Salvador Jesucristo, que va a ser también una noche muy especial, mis amados, una noche maravillosa en donde vamos a estar alabando y glorificando.

Y bien, mis amados, ya estamos en los minutos culminantes de nuestra programación del día de hoy. Ya nos restan algunos minutos para que nosotros, como siempre, realizar nuestra oración. Oyente de casa, hermanos, obreros, miembros, usted que está en sintonías, acérquense a sus receptores y todos juntos oramos al Señor. Maravilloso Dios y eterno Padre celestial, Dios maravilloso, en el nombre de tu Hijo amado Jesucristo, Padre, y mediante el Espíritu Santo, Dios, levantamos nuestra voz en esta hora. La dirigimos, Señor amado, delante de ti, Padre Santo, nuestra súplica, nuestras plegarias, Dios, porque queremos, Señor, que nos bendiga hoy, como siempre, Padre, que derrames tu gracia, tus bendiciones sobre nuestras vidas, Dios mío. Bendiga, Señor, esa casa, esa familia, ese hogar, cada oyente, Señor, cada persona, Señor amado, que en esta hora, Dios mío, están conectados con nosotros, Señor, a través de esta frecuencia de la radio 101.7 FM Capital, mi Padre. Sea bendecidas hogares y familias, sea bendecidas personas en sus lugares de trabajo, sus actividades, Señor, que haya prosperidades y abundancia, que haya sanidades, liberaciones en los hogares, en la familia. Tú eres grande y poderoso, Jesucristo, y nada es imposible para ti, Señor. Nosotros creemos, Dios, creemos que hará grandes maravillas en nuestras vidas, confirmando bendiciones, respuesta a la petición de nuestros corazones, Señor. Oh, mi Dios, mi Padre celestial, confirma las bendiciones en el nombre poderoso de nuestro Señor y Salvador Jesucristo. Amén y amén, Señor. Y bien, mis amados, así de esta manera nosotros estamos llegando al término de nuestra programación del día de hoy. Ponemos punto final y les agradecemos su atención. Muchas gracias por acompañarnos y así nos despedimos con la bendita paz de nuestro Señor y Salvador Jesucristo.

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0: Una audiencia de la 101.7 Radio Capital. Muy pero muy buenas tardes, Camastana. Arrancamos la máquina aquí para 101.0 y día especial, día jueves 28 de mayo. ¿Qué tal? ¿Cómo está?
1: Como siempre, un cordial saludo a toda la audiencia de la 101.7.
0: Muy bien, ¿qué tal, señor pariente por acá de la cana el día de hoy? Hoy juega Cerro Porteño, ¿eh? Y es que pariente, pariente la Quilopaina, ay, no, porque ya se clasificó Cerro, ¿eh?
1: Y ya, jugándonos.
0: Oh, jugándonos, me apetece,
1: partido,
0: jugándonos. Jugándonos, pero pariente, ¿eh? No, ni por tanto en el equipo y nada, el caspado gana y nada, porque no, el caspado gana y nada, porque no ganar y hemos llamado nada, oye,
1: punto.
0: Empezamos ya a abrir 0976-436-23 para los mensajes. Claro que sí, para todos los amigos, para toda la gente. 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

650. 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Salud también a los muchachos. 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También se lleva con todo ahí en Villa Clarita, gran fiesta de San Juan ahí en Villa Clarita este sábado. Entrada totalmente gratis para que la gente pueda ir a disfrutar con nosotros, para que la gente pueda ir a bailar, a disfrutar. 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Esto va a ser el día sábado y el día domingo 31 de mayo, Campeonato Nacional de Motocross. 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También a los amigos, a toda la gente que están escuchando la radio también ahí, a prepararse con todo para este gran evento el viernes y el sábado, y el domingo. 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evento también que se aproxima para los amigos, para todas las que están en sintonía de la programación también, en esta hora de la tarde. Entonces, para los amigos que nos están sintonizando, a los amigos que están escuchando la radio, los amigos que están poniendo en contacto con nosotros, sí, señora, con los amigos de la gente de Pindotú, sí, para este gran evento también que se está aproximando para este 13 de junio.

¿cómo están? Dios me los bendiga. 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
1: Muy bien, saludos también, tienen miedo, me traen esta hora la jornada, también una jornada espectacular para todos los amigos, para todas las que están escuchando la radio, en esta hora de la jornada, también en esta hora del día de la fecha, día especial, ¿o qué?
0: Sí, día especial.
1: Día especial, día especial, día jueves, malo, mitad, saludos a mi amigo, agente Marinete, a mi amigo, ayer se está escuchando por Madrid, España.
0: Ya puse a
1: mucha gente nos escucha por Madrid, España, para dar un abrazo. 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Tenemos mensaje también, Jaufer Rolinha Dubla Lalo. Bueno, vamos a pasar algo de los charros, a mí me están solicitando, Saludos para Luis ahí. Más con la Luis ahí. Va a venir la mitad, Ahí para los muchachos, Va a poner guapa, me va a ir a jugar, vamos a ver,
0: Me
1: va a ir a jugar, Va a ir con Rolinha, ponme el cabo, con el ya, Va a ir ya, vamos allá. Vamos a ponerme a la gana, venga, vamos a ponerme a la gana. Ahí va. ¿Qué tal, Rolly? Ya en sintonía del programa. Saludos, dice para Karina. Para Karina, Oscar.
0: Saludos a nuestra amiga.
1: Saludos para estar escuchando la radio, Rolly, vamos a escuchar la música de Frecuencia Trío. Bueno, vamos a pasar también el problema, Más música, más música, más música aquí en la radio. Me solicitaron este tema. Para los amigos ahí del barrio Capitán Roa, saludos.

0: Muy querido del tema que nos canta Vaivén. Vaivén del amor. Ay, corazón se llama el tema, señor Oscar, ¿eh?
1: Ay, corazón.
0: ¿Eh? Ay, corazón, ¿eh? O poco corazones, ¿eh?
1: Corazón es tema, ¿no?
0: Claro que sí, ¿eh? A la que le envío su mensaje, saludos cordiales. 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

0: El tema que nos canta los ponis. Qué linda propuesta musical para seguir avanzando la tarde el día de hoy. Sí, señor, los ponis. Y Gulo Pauca, ¿eh?
1: Ay, como música pegada en el tema.
0: Ay, ay, ay, ay. Sí.
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0: Estos temas te grabaron en el 2007 más o menos, Oscar.
1: 2007,
0: 2008, 2009 más o menos. Ahí en la, ahí por

0: Buenos Aires, Argentina.
1: Amor bandido.
0: Sí. Qué lindo recuerdo, cara, ¿eh?
2: Coa, música, vamos a hacerlo,
0: ahorita. Oico, ¿eh? Sí. 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

0: A ver, pasa con todos los amigos que están escuchando la radio. Sí, señores amigos que están escuchando la radio, mi saludo. Te quiero comentar que seguía con todos los amigos que nos escuchan también. Estamos contando con este gran evento también para este día sábado, gran fiesta de San Juan, lo humaitero la mitad. Esto va a ser este sábado ahí en Villa Clarita. A prepararse con todo. Los amigos recorren con los dólares como no vio. A los amigos de Recorda también a prepararse con todo, ¿eh? A sacar la basura un día antes del itinerario también, ¿eh? Ya nos enseñan de basura a la mitad. También a ponerse al día con la cuota correspondiente. El día con todo, gran San Juan de Fray. San Juan de Fray. Un San Juan a los humaitero a mitad, miércoles 10 de junio. Organizado por la AC. Con comidas típicas, juegos tradicionales. San Juan de Fray. Miércoles 10 de junio, la mitad, ¿eh? También gracias a los amigos que nos escuchan también. Muchísimas gracias a la gente que está mandando grandemente también. San Juanazo también a lo grande. Esto va a ser en Pindotí, organizado por la Capilla San Francisco, la mitad, ¿eh? La invitación para los amigos, para toda la gente que quiera ir a disfrutar también con nosotros de este gran evento. San Juanazo, la mitad, ¿eh? Haciendo 5.000 en la entrada, ¿eh? Este sábado 13 de junio. Ahí en el local de Ismael Ábalos, Pindo, uno la mitad, calle Tambor, bueno, mitad, ¿eh? Adulto 5, amigo, la nieve, criatura libre, ¿eh? La invitación para los amigos para este gran evento también, ¿eh? También se llega con todo este gran evento también, ¿eh? Sí, señora, gran carrera a la mitad de motocross. Este día sábado 30 y el domingo 31 de mayo. Sí, señor, en el motoclub Betense. A prepararse con todo, quiere ya disfrutar con nosotros. De este gran evento también el sábado y el domingo, lo mira, ¿eh? Sí, señora. Gran carrera también de motocross.
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1: Muy bien, alumnos, también tenemos miedo a los mensajes en esta hora de la tarde, también una tarde espectacular, tenemos 31 minutos, la hora 15, en todo el territorio nacional. Saludos a la gente que nos escucha por zona de Teniente Morales. Los amigos de Teniente Morales también saludos, ¿eh? Claro que sí. Saludos para Carlos. Amigo Carlos también, Luis Bahí, el terror de la viuda, saludos, eh. La mía Luis Bahí, Añesteco, Añesteco, ya Luis Bahí, vela. Jaupero, ñan, la música de Rosep. Es Ocuesteo, amigo, saludos, el amigo Freddy Cardoso. ¿Qué tal, mi amigo Freddy Cardoso, Sí, señor, tenemos uno, obvio, ya no había uno, obvio.
2: De Rolly, vos puñas de la cerro música, ya te diga cerro buena. O seguro, allí más la victoria como Galicia el domingo. Hoy gana cerro y el domingo sale campeón Galicia.
1: No, saludo para la mía en Nati. Y al amigo Juana, están tomando un rico tereré, Rolly. Ayer Gustavo y Nela se novio, ¿eh? ¿Será?
3: Ayuda.
1: ¿Será que? Nati.
3: Novia
1: y ley novio, ¿eh? Está con un novio ahí.
3: Ella es.
1: No hay por nada, vea.
3: No hay por nada.
1: Novilla, amiga. Novillo libre. Novillo libre.
3: Libre,
1: ¿no? De pagar ni entrada, wea. A ver, no hay nada. Y amigo, no me vas a saludar. Saludos, saludos para la gente de Pindo T1. Vamos a traer el sábado, ¿eh? Ahí a los muchachos, ahí a la señora Andrea. Ahí a nuestro amigo Moisés y comitiva ya, ¿eh? La familia Ruiz. Vamos a estar el día 13 de junio, ¿eh? Ahí, no hay problema, ¿eh? Escuchamos esta música, Oscar. Mira cómo es música. Para la gente del norte del país, a los primos quienes están escuchando la radio por internet, te dice Oscar, ¿por qué no sale la radio por el momento hacia el norte, Pero están escuchando ahí a mi amigo, al primo Juan, está al primo Aparicio, están escuchando por internet. Dime si me amas, se llama la canción Rolo y los Impecables. Próximamente en junio estamos con Rolo y los Impecables en el Diclado Municipal de Yatay, del Norte.

0: Sí, señor, cabello fino, señor Oscar, ¿eh?
1: Filo, cabello fino.
0: Ay, ay, ay, ay. A todas las chicas tienen cabello largo, o sea, ¿eh? Le abrazas y a las mujeres. Cuando uno ama y no vive junto a la mujer amada. Vamos, ¿no es el tema? Saludos para la gente de zona del barrio 12 de junio. Un amigo está triste.
1: En
0: Nueva España. Nueva España, amigo, porque mañana se va su novia rumbo a España. Ojota España, ve su novia, ando aguazú y niña, amigo. Opa, ni ella puede aprender, amigo, ni ella puede aprender a lo tango a Eina, Oye, ¿dónde voy a jata? No sé. Allá, ¿o qué?
1: Icatuena.
0: ¿Me puede esperar? Icatuena,
1: no digo, ay, no, Icatuena.
0: Icatuena, Jania, ¿verdad, nea? Ojalá te seguro, va nunca, pues, áñala ahí. Para el amigo Anilla, mío, a mí es sufriente, Irisa, Escuchamos el tema, Déjame partir, para la señora que se va a ir en España.
1: Otra España.
0: Que es tu marido, ya.

0: Qué lindo tema, Oscar, el tema que nos canta Los Auténticos del Caribe.
1: Auténticos del Caribe.
0: Mi amigo Ramoncito Sanabria, ¿eh? Ellos son obetenses, Oscar, ¿eh?
1: Claro que sí, nuestro amigo.
0: Sí. Ellos son los que le cantan al amor. Este tema se llama Mi Niña Preciosa. Qué lindo tema, ¿eh? Estamos recordando época. Hoy es jueves de TVT, ¿eh?
1: Jueves de TVT, sí.
0: A continuación le mando a Paña en Maguaré.
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0: Ay, ay, ay, ay.
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0: Te mado, ¿eh?
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0: Nos vamos, señores, gracias por la sintonía. Nos recontamos el día de mañana, pórtense bien. Acá la bailarina se va a quedar sola.
1: Ya
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0: Ay, probablemente.
1: Sí,
0: no hay como. Ay, le digo, ¿qué con ella?
2: Las
0: nos vamos, señores, gracias por la sintonía. Nos recontamos el día de mañana. Feliz reto de jornada. 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

ya estamos aquí en el programa. Este equipo político, Elvio Castro, intendente de la ciudad de Coronel Oviedo, la suma de todos el que va a marcar la diferencia. Un equipo que está trabajando para llegar a asumir el próximo mes de noviembre. Y ya estamos ahora en la interna partidaria de este 7 de junio, lo que va a ser una etapa bien decisiva, donde vamos a estar apoyando y trabajando a full con Elvio Castro. Están recorriendo, ahora justamente está viniendo y están recorriendo ahí en la zona del barrio San Isidro, haciendo la caminata, famoso caminata, ahí con el diputado Edgar Olmedo, que es el jefe de campaña. Están recorriendo, visitando a cada uno de los amigos ahí del barrio San Isidro, visitando y escuchando un poco las inquietudes de la gente, sacando también conclusiones de lo que va a ser esta gran, como se dice ya, una gran finalísima, lo que es este 7 de junio, que va a ser las internas partidarias en toda la República del Paraguay y también aquí en la ciudad de Coronel Oviedo. Y estamos hablando de un candidato joven, Elvio Castro, que está encabezando la lista 2M. Y por supuesto los concejales también que están en este equipo político, que va a llegar con mucha fuerza, que están trabajando con mucho optimismo, con objetivo bien definido, pensando en positivo y de poder traer la mayor cantidad de afluencia de gente en estas internas. Yo creo que en la última interna hubo una participación de 48%. Hoy día ya se espera una participación del 60-70%, como se está viendo y se viene trabajando intensamente. Bueno, vamos a tratar de comunicarnos un poquito con los amigos que están ahí haciendo el aguante, que están trabajando arduamente acompañando a nuestro candidato Elvio Castro, que está caminando por el barrio San Isidro, ahí en compañía de todos los amigos de este equipo. Está, como le estaba diciendo, está el diputado Edgar Olmedo, que es el jefe de campaña de este equipo Lista 2M, la suma de todo que va a marcar la diferencia aquí en la ciudad de Coronel Oviedo. Bueno, proyecto que está presentando nuestro candidato son realmente prometedor, y se trata de un joven capaz, honesto, que conoce el sacrificio, conoce lo que es la gente que trabaja, la gente que batalla todos los días para llevar el sustento, el pan de cada día en sus hogares, para ayudar a esa gente de que puedan tener un trabajo digno, para que los productos lleguen al mercado y que lleguen con una facilidad, ayudando también en la asistencia técnica, porque los productores necesitan un acompañamiento más eficaz. Necesitan de técnicos que le puedan acompañar como agrónomo. Y con tener la ingeniero agrónomo. Y con tener la PTI o esa caña.

0: La tecnología y las maquinarias que ya de ya era para mayajao, jalanda ya preparado y o la ya producía guancha en grande escala, o de repente ya le cojan guancha de ahí producto y por nada. Hoy día casi ya no dependemos lo que es de la naturaleza. Antes de ellos tuve de ahí, ellos te tomate, ellos te locote. Hay abona, va a caer cacá, hay abona. Mucho el abono es natural, ves, jaopu, ande delante del producto. Hoy día hay productos que te pueden ayudar también a controlar las plagas. Japao, vete y técnico, mante, te yande, vete ingeniero, mante. Y también para acompañar va esa guapa la semilla la producir por nada, va esa guapa la semilla la hi apona o me están de tener ganancia, porque la gente del mercado verá ja de producto y por nada siempre y salida, pues veo ni vender ja ni vender de tener precio por nada. Lo que uno necesita es precio en el mercado para que los productos, para que los productores también puedan invertir y arriesgarse en producir algo bueno. Porque a veces, normalmente la ñotete y producto, a la preocupación del productor es o vender esta página o vender por una página. Pues siempre es famoso la producto, oye copa, oye cona y salida y jetá, oye, oye que la contrabando. O si no, que tú andas y pues tenés equilibrio. Porque diga, tú y yo tío tomate me metes. Y yo tío mate a la locote, y yo tío mate a la tomate, y yo tío mate a la sandía, melón, en cada tiempo, en cada etapa. Porque ahí la fruta de estación, ahí la hortaliza de estación. Japea ya. Ya aquí para. Bueno, tenemos varias cosas de qué hablar y queremos comunicarnos también con el querido compañero Ismael Morales, algo que tenía analista político o sábado, cuál tenía visión. Por eso estamos tratando de comunicarnos con el querido Ismael Morales, que es eso tiene analista político allá. Bueno, un gusto, un placer, Ismael. Estamos aquí en la 101.7 Radio FM Capital. Queremos compartir un poco contigo el programa, cómo se ve viniendo los trabajos de campo, cómo se dice en este proyecto Elvio Castro 2026.
1: Bueno, muy buenas tardes, noche. Está llegando la noche, cayendo la noche. Acá estamos justamente en una inauguración de una... de un empedrado acá en el barrio Santa Lucía. Es realmente una obra maravillosa que el gobernador había construido en un tiempo récord, de acuerdo a los vecinos me están diciendo. Y bueno, pero de todas maneras siempre es importante la comunicación de un programa como la nuestra, donde se plantea una alternancia dentro del partido, dentro de la administración municipal. Por la lista 2M, Elvio Castro, intendente municipal. Tratado de saludarte, mi querido hermano.
0: Realmente, pende guapo, Ismael, pemba pope, recorre. Ahora están y van a estar inaugurando empedrado. Y se ve el trabajo de nuestro gobernador. Y japear en coñamos a hacer la ñan de. Equipo BBTI, ñamo, y seña, ñamo, ya posee la selección. A la selección, coge y se. 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PTI, jugador, o cumplía PAP función, pero haga ya la ñan de ideas, y na la municipalidad, peñamo, y PTI número 9, y que tú has echado muy bien de la gol.
1: Acá en este ámbito, para tú lo suicena. Hoy las cornes llegó cabecea, acompañan de ella, hoy las cornes un poquito de gina a Marcelo Soto a cabecea, hasta la esteñan de centro delantero goleador Elio Castro.

0: Esa es la idea, esa es la idea, ¿no?
1: No, y estamos muy bien. Se está cerrando estas elecciones, 10 días de las elecciones. Realmente para esta hora ya vamos a ver quién es el ganador, y el ganador es luego que va a ser el grito de victoria de la lista 2M. Sentimos mucho acá, por ejemplo, estamos llenos de gente que apoya al proyecto acá en Santa Lucía, y eso es para nosotros muy plausible, porque realmente hay que apostar por el cambio, pero por el cambio positivo, por el cambio que realmente pueda desarrollar nuestro distrito, nuestra ciudad capital departamental. Y eso, en eso estamos. Prácticamente el equipo ya está totalmente conformado para el día de ya le compaitemos la oñana entera. De repente la parte de logística ya estamos esperando nomás ya el día de, pero mientras tanto nuestros candidatos a concejales, los 12 gladiadores, están trabajando fuertemente con el candidato Elio Castro hasta el último momento. Entonces, esto nos da la pauta de que sí estamos en condiciones de ganar estas elecciones, esta previa a la final que va a ser en octubre próximo.
0: Claro que sí. O preparamos y con la iña armadura, cuera, Gina, porque ahora están en pleno ejercicio, en pleno desafío. A un agente en el momento de la batalla, y esto es una batalla, hay que ganar esta batalla, y luego para llegar ya con el pie derecho, como se dice, lo que va a ser en el mes de octubre, que va a ser decisivo ya para llegar a ocupar allá la silla municipal.
1: Sí, totalmente. Ahora justamente está empezando el acto acá de inauguración. La comunidad está realmente muy feliz acá en esta zona de San Miguel, Santa Lucía en este caso. Creo que se llama calle Cacupé, no recuerdo bien, pero si viera lo que era antes, imposible ni moto, ahí ni catrique. Háganse a faltado si van a empedrar. O sea, realmente se hizo un muy buen trabajo con Badén, todo con Badén, bien prolijo. Y bueno, y también una comunidad muy progresista, porque vemos realmente a la gente, los domicilios de la gente, ¿verdad? Bien ordenado también, bien limpio, su frente y eso, ¿verdad? Mira, o sea, bien cuidado. Y eso vale, eso vale. Por eso hoy decimos de que en esta parte, como en otras partes, que el lunes tenemos otras inauguraciones, mañana también, no sé realmente los lugares, pero sí hay inauguraciones todos los días hasta culminar, ¿verdad? Esta primera etapa que se ha tomado el desafío de nuestro gobernador.
0: Así mismo, Ismael. Siempre hay que ir, pensa, oye, estén de Jagüera el trabajo en los diferentes barrios de la ciudad de Coronel Oviedo, y de así también para que la gente que está un poquito más al interior, ya es un poquito más alejado del casco urbano de la ciudad de Coronel Oviedo, puedan tener también una facilidad de llegar aquí en el centro de la ciudad de Coronel Oviedo, un camino empedrado, un camino de todo tiempo. Porque esto recién empieza, los trabajos desde que asumió nuestro gobernador, estuvo trabajando intensamente la Niña Bonita, esa adquisición que fue una de las más importantes, yo creo, dentro del gobierno departamental, porque realmente las 22, en este caso 22 distritos que van a tener también. Pero ahora nos estamos enfocando acá en la ciudad de Coronel Oviedo, Japeche Yajatasua, Yarecote, unos cuantos años para trabajar, y cuando Elvio sea intendente también, ahí también le va a dar un oxígeno al gobernador, porque Elvio ya se va a enfocar netamente en lo que es la ciudad de Coronel Oviedo.
1: Así mismo, mi querido Javier, y bueno, solamente instar a la gente que vengan a sufragar, que no espere que sean arreados, que vengan a sufragar. Elegir realmente no es la persona quien le va a elegir

0: alternativa de una vida mejor, de una ciudad más limpia, más ordenada, más transparente. Y desde luego que nosotros apostamos fuertemente por nuestro candidato Elio Castro. Ha demostrado realmente capacidad de gestión, de liderazgo con todo este tiempo que ha trabajado. Y la aceptación que tiene es impresionante, mi querido hermano.
1: Eso es lo más importante, tener cuando el candidato tiene una aceptación, es más fácil de llegar a visitar a la gente, porque a veces cuando el candidato no es aceptado, es muy difícil para llegar. Ya cuando pega yo, hablan de candidatos y nada, y tú este y ve hoy. Pero cuando el candidato, la gente pide, porque se va a ver con el programa, siempre escribí la gente, y todo, mina la Elio Castro, tal parte de los hechaceos, supe. Es capaz la ñande candidato y el partido 3 en Davaina.
0: Tú sabes la ñande distrito, 140.000. Arigo la ñande hoy en día la colonia los viejos. A progresar a ese barrio impresionante, a esa paupuja, la ñande de ciudad. Gracias a la gente, no a la autoridad. Vienen empresas a afincarse acá, no por gestión de las autoridades municipales actualmente. Hace cuestiones ya varios años que tenemos una empresa que vino, que es La Gloria, es Valentina, en donde cuando estaba justamente el intendente como Eladio González, fue que vino, pero no fue justamente ni siquiera Eladio González que había hecho ninguna labor para que venga, solamente coincidió en su bajo su intendencia. Y así también las otras industrias que tenemos hoy en día fueron, no por gestión de nadie, ni por creer en el supuesto, en la supuesta apertura del intendente, sino que vinieron porque geográficamente está nuestra comunidad. Y eso para nosotros es plausible y vamos a ayudarle, vamos a hablar permanentemente con el futuro intendente para que podamos traer más y más empresas e industrias que pueda generar fuente de trabajo.
1: Imagínate que Coronel Oviedo es el corazón de Paraguay. Está en un punto estratégico donde se unen todos los caminos que conduce a la capital. Y ese es el lado Oviedo hoy.
0: Acá justamente está viniendo uno de los candidatos, seguro concejal, Alfredo Bianciotto. Quiero pasar contigo, Javier, para que le salude un poco, para que se contacte brevemente con él.
1: Claro que sí.
0: Un saludo fuerte contigo.
1: Muy bien. Alfredo Bianciotto, un abrazo. Mi querido hermano, sé que están trabajando, están caminando arduamente ahí en el barrio Santa Lucía, inaugurando hoy un nuevo empedrado.
2: Asimismo, un trabajo impecable acá de la gobernación del Caaguazú. Hoy en la tarde estuvimos caminando con nuestro próximo intendente Elio Castro, el jefe de campaña, por el barrio San Isidro, sobre la calle Ayolas. Y a 10 días de las elecciones, más que nunca nos sentimos más convencidos y seguros, y la ciudadanía también eso puede percibir, de que la renovación es una opción totalmente válida para que Coronel Oviedo pueda salir de este momento crítico en la que estamos viviendo.
1: Realmente se corazón roru, pues chao paisa peguatá, porque son candidatos que realmente quieren ver a Coronel Oviedo con una nueva imagen. Yambo yo bajeita la Coronel Oviedo. Jaupea tu ñañe punuta ña pinta con los colores de nuestra bandera, que es el rojo, el blanco y el azul, porque cuando uno asume, cuando uno esté ahí en el cargo, ya tiene que servir al gran pueblo obetense.
2: Así mismo, Coronel Oviedo, se siente la ciudadanía, ore recorrido y ore barrio lo hay copaje. Entonces, tomaré ahí la coraje y que tu mamá se roye postulada de forma voluntaria, de forma libre, sin ninguna presión, ni mucho menos ninguna imposición de ningún sector, de ningún líder político. Orero, jaijú, morala, Coronel Oviedo, Elio Castro, o extense, o jaijú, la Coronel Oviedo, o jaijú y familia, o jaijú y pueblo, o jaijú y comunidad, y

0: estamos seguros de que una empresa de Orecoa o implementada desde la Municipalidad de Coronel Oviedo para progreso y desarrollo de todos los barrios, de toda la compañía. La Coronel Oviedo no pa' y calle tuyutive.
1: No, la Coronel Oviedo tuya. Hey, ella Ismael Morales, más de 140,000 obetense, oía expectante, ojalá no, ojina, que Coronel Oviedo tenga una autoridad, porque siempre pues la gente por algo sale descontento, por algo hay a veces críticas, hay crítica constructiva y hay crítica también que a veces de ella popón, ahí hablan de trabajo, japean donde que tú indeposible hablan de ella popón, hablan de trabajo. Y ahora lo que están en el cargo a veces imposible jicuay porque y este equipo político quiere cambiar eso, quiere dar una nueva imagen a la ciudad de Coronel Oviedo, bien Soto.
0: Así mismo, y eso se puede dar solamente con la renovación, cambio de personas, cambio de ideas, cambio de mentalidad, con gente optimista, ¿verdad? Porque esta actividad de señas en duda en los últimos tiempos en los debates pudimos notar la preparación que tiene Elvio Castro comparado con los demás candidatos. Se nota la enorme diferencia, Orecoa propuestas claras y una visión clara de lo que Oviedo necesita para resolver los problemas. Para cada problema nosotros proponemos una solución y son soluciones totalmente viables. Aparte de eso, Ore optimista a lo depender de los ingresos genuinos que tiene el municipio, que con una buena administración se va a lograr mejorar con el Oviedo. Que Arnoldo Wynn, que otras autoridades, que otras entidades. Daña administra por ahora los recursos propios del municipio. Estoy seguro de que vamos a hacer muchísimo por Coronel Oviedo. O faltando ñande y acá por ahora, sobre todo honestidad y ganas de dejar huellas en Coronel Oviedo. Anila, ya pensaba ñande y gente, tío, vamos a dar egoísmo, ya pensar por la sociedad, por la comunidad, por la familia, por nuestro, por las próximas generaciones, ya a mí. Cosa y por que tu mamá dice Orecoa, días mejores la ciudadanía obetense.
1: Imagínate 140,000 obetense o pagar la impuestos, Gina. Japeago o generata te ingresos muy importantes a la arca municipal. Y de eso se puede llegar a ejecutar muchísimos, en este caso, proyectos, trabajo. Y también, no dependiendo lo que es Itaipú, no dependiendo del Ministerio de Hacienda, del Ministerio de Obras Públicas, sino que Oviedo tiene su propio recurso con el cual se va a estar manejando, y si tiene un administrador honesto, capaz, y que tiene esa visión y ese acompañamiento de los concejales, vamos a llegar a mejorar muchísimo la ciudad de Coronel Oviedo.
0: Así mismo, los municipios son autónomos, tienen recursos propios, generar impuestos, tasa, contribución, ingresos del mercado municipal, royalties, ya Orecoa, terminal, la ingreso mundial, ya Orecoa, ya echan de nada, mojopa, ojo, página, destinado mío, mi ingreso ya administra por nada, uña de familias estaban guay, se ya repartí en forma equitativa, y principalmente tener en cuenta las prioridades. Hola, Oñico TV, Jaupepe, ya haya invertir, allá sube por parte. Yo creo que a corto plazo con Elvio Castro vamos a ver el Haysandé con una cara más limpia de Coronel Oviedo, y después ir profundizando con obras más emblemáticas, obras de mayor trascendencia para resolver de raíz los problemas graves con que cuenta nuestra hermosa ciudad de Coronel Oviedo.
1: Claro que sí, somos la capital departamental del quinto departamento del Caaguazú. Oviedo tiene que ser realmente el ejemplo a seguir. Las otras ciudades del departamento tienen que envidiar, tiene que tener una envidia sana, Coronel Oviedo, porque yo siempre digo eso, lo bueno hay que copiar y lo malo hay que desechar, y por eso hay que tratar de mejorar, de hacer lo mejor posible cuando uno está en un cargo, y ustedes los concejales, los 12 concejales que están con Elvio, van a ser los contralores. Porque ni imaginan a 20

0: Mil millones de guaraníes es muchísima plata con el cual Coronel Oviedo va a lucir, se va a ver diferente. Hace guasoña y te di la Oviedo pobre con la desagüe fluvial, que se trabaje también por el desagüe cloacal para que Oviedo tenga realmente una planta donde pueda, por ejemplo, las basuras progresar y las basuras se pueda procesar y se pueda reutilizar. Y varias empresas que están viniendo y tienen esa visión, pero la anda y seguro no invertimos. Hay las empresas acá en Coronel Oviedo.
1: Está en India ya con querido compañero, realmente está aquí la punto mía para corregir a proyecto político de la lista 2M. Creo que tiene la solución a los inconvenientes con que cuenta Coronel Oviedo. Ahora no hay que ver porque oye, por otra laña de acto de inauguración, te pido disculpas si en otro momento de repente podemos
0: Claro que sí.
1: desarrollar. Sí.
0: Claro que sí. Ustedes están en un acto muy importante donde van a estar inaugurando un empedrado en Santa Lucía. Alfredo Biancioto, en un momento dado vamos a estar en comunicación nuevamente contigo. Un abrazo y saludo a toda la gente ahí.
1: Muy amable, saludo a la audiencia. Gracias, gracias.
0: Bueno, así no, o sea, nos pusimos en comunicación con Alfredo Biancioto, uno de los concejales también, con Ismael Morales, con todos los correligionarios que están trabajando arduamente, incansablemente, aquí en la ciudad de Coronel Oviedo, porque este es el proyecto donde Elvio Castro no solamente está prometiendo, sino que está cumpliendo antes de llegar a ser intendente municipal de Coronel Oviedo, está demostrando que tiene una capacidad tremenda de gestión, una capacidad enorme de conseguir proyectos y de conseguir empedrado, de llegar a conseguir fábrica, de que los inversionistas vengan y monten aquí una fábrica para que puedan dar trabajo a miles de jóvenes que están ahí esperando. Porque ¿de qué te sirve estudiar, capacitarse en un cierto ámbito y no tener trabajo? Es lo más triste para los jóvenes que tienen que inmigrar a otras ciudades, sin embargo, a otros países, que teniendo acá en Paraguay los recursos que podemos explotar. Solamente falta cabeza, solamente falta un administrador que tiene la capacidad de traer recursos y de traer empresas que puedan invertir acá en la ciudad de Coronel Oviedo y con mano de obra local, mano de obra ovetense. Porque ya le copa y te doña de coabe. Oigo la parte eléctrica, oí la mecánico, oí la parte informática. Oí la parte de ingeniero agrónomo, oí la veterinario, la punto fuerte. Es la agricultura y la ganadería. Porque como dice el dicho, si el campo no produce, la ciudad no come. ¿Y por qué hoy en día los productos suben? Suben hasta el cielo. Porque no hay una producción y no hay un mercado seguro. Y también tenemos que equilibrar lo que es también la importación. Porque la añan de productos o para otro país, pues, añan de coapes después te iban y vendían de. Pues ahí, ahí. Así que hay que equilibrar eso. Y sin embargo, coapes de barato, vea, jalado y potado la añan de productos y por ahí está, para hacerlo la gente. Los extranjeros ahora. Japear en Yandé ya cuate y precio. Que es un poquito más. Un precio diferenciado. Cuando nuestro producto va a ir afuera. Jaco Ape, la ñan de gente. Que añan de Goyacarú ahí. Jacapao Yacarú por la ñan para potamos Yacarú por nada. Tenemos que tener educación. Tenemos que tener salud. Y tenemos que tener fuerza. fuente de trabajo.

Bueno, nos vamos en una pequeña pausa para escuchar música ahí con el querido DJ, nuestro DJ de la radio, y ya volvemos enseguida con ustedes para estar analizando más sobre el punto con este proyecto.

0: Bueno, seguimos aquí en el programa. Elvio Castro, intendente de la ciudad de Coronel Oviedo. Están ahí inaugurando en el barrio Santa Lucía un empedrado. Qué contento. Seguro están la gente del barrio Santa Lucía. Tienen un nuevo empedrado. Un empedrado que va a marcar un antes y un después también. Porque la ñandera peponado. Saía golpear la ñande bairu hasta afuera. Ñande vehículo. La moto. Ja, pues de veña guajé. Ja, especialmente para los jóvenes que trabajan. Y ve mañana de. Porque ata ve mañana de ata. Porque el desafío de Coronel Oviedo, o sea, para un candidato es grande el desafío. No va a estar calentando ahí la silla municipal, sino que la mayor parte tiene que estar en la calle, tiene que estar trabajando y acompañando a la ciudadanía, escuchando.
1: Elvio Castro,
0: por supuesto, 2026, lo que la gente ve. Bueno, estamos en comunicación, no sé, alguien nos está llamando ahí en la línea baja. Buenas tardes, ¿con quién tengo el gusto?
2: Buenas tardes, Dailao Fernández, le saluda, señor Barrio Costalere.
0: Dailao Fernández, Barrio Santa Elena.
2: No, Barrio Costa Alegre.
0: Barrio Costa Alegre, ando sí. Sí. Va a ir a Barrio Costa Alegre.
2: Tranquilo, pasa, no, hombre, ayú.
0: Apeala ahí por una vez. Ya no es Sain, Hayan de Yurujé, peala ahí, ni importante.
2: Peala ahí, importante. A ver, tape, mi ya de la uña, debo tu chamba. Es más, amigo, porque a ver, como Barrio Costa Alegre, escuela entre colegio, esquina, a ver, amigo. Un reclamo ciudadano y embasado de intendente, pero nunca no esté, se me va a ser candidato, no, y te invade de vaina, a ver, o va a ser conmigo, y para tu se te invade, no, es lo ya buena.
0: Ja, y con la olla, o mi otro equipo político, ya por la ataque, y la, o pintaje, y cuál es, ajá, cuál es, cuál es la olla, cuál ni no pintáis. Y mira que esa adquisición de la niña bonita, que va a traer mucho necesidad. Solamente que allá tu chacho y la Coronel Oviedo, que no va a poder llegar todo en un corto tiempo, ¿verdad? De bro, ya, coge tu

0: tiempo. Ya acuérdate, tres años para poder llegar a todo el barrio, y también cuando Elvio Castro sea intendente, él también va a adquirir un equipo vial para que de esa manera también pueda amortiguar. Ombo de Wimbejanguala trabajo, querido gobernador. Ja, Elvio Castro con su equipo vial va a estar trabajando las 24 horas para que Coronel Oviedo en el día de mañana sea la mejor ciudad departamental.
1: Pues es la importante con la con Barrio Costalero, o sea, ni imaginando esa amistad, bueno, mis amigos, por tiempo que pese a la escuela sin atención del camino, mis amigos, mis tacados, sufría, a ver tu yucua, a ver la. Se puede ni imaginar, escuela, a ver, escuela, que tenía sufrimiento. Inescansable, que eso es cada día bueno, la tiempo ahí, mira, mi tacuado, mira, en el castillo, yo hubo escuela, ve, pues tapa, no corrí, después canalización, va, deja, ambas, la reclamo todo el tiempo, y coja, nunca no se preocupa la autoridad municipal, muchas veces ya reclamaban de castigo la autoridad, o ya nada, que tenía reclamo ciudadanía, ya pues, ahí por cima, ya, se me ha pensado ahí,
0: no, de hecho que y por ahí te isla, oye, ya poa, mi querido amigo, se está mejorando, y eso a veces la gente de cual a veces la trata de mejorar y ven con otro ojechaga la gente con otro ojo, con otra visión, pero este equipo tiene solamente la visión de mejorar, oye, posela y poná. Y que tu mamá ya pende en Brumie y la pirapiré, porque ya te digo, ya de bolsillo, pejina la. Ya de familia, cuera, ojo la institución, cuera, ojo la escuela, peja, ojo la colegio, ojo la facultad, peja ahí. Ojo un día te di la zapatú, mi amistad, tú puedes te ir, ojo un día la zapatú, porque. Hoy te tenía etapa, pe. Ojo a seis, y cuá, hija, anda, y que tú, ya, truncachi, y a la mitad, oye, desarrollar, o jugar, oye, divertía. A veces la y zapatuje que espacio y cuida porque la tuyo está hoy. Oye, y paja, pues en un año, 3-4 zapatuje yo van. Jaco, haga y ve, uy, vete a la PM, la percoma la empedrado. Ya oí más la desagüe. Y que tú me haces dos putas agua sube más y la y se cobeta más la ven del lugar. Jape, yo la mitad cuera ahí, esa y mieta, porque la jacuera sufrí, te veo yo, oído después, estoy te ahí. La en un lugar húmedo y cuando ponas estas jalambas así,
1: pero de falta de conciencia de la pues cualquier reclamo de la ciudadanía, ya por la autoridad, y por si la cualquier sector político, y por otro lado, ahí está que tú te dices,
0: japea la pueblo trabajo, la pueblo o reclamar, hay que reclamar siempre. Nuestro derecho, Peñande, upa, digo, la ya están los amigos, pues, Juan, ya o vota o lejico el 7 de junio. O pensaba tener candidato que le va a acompañar y va a acompañar a su comunidad, no solamente a una persona, sino que a toda la comunidad obetense. Haya lejibe tener candidato, realmente, ñane, representata, y que tú te vas a tener candidato, ñane, en el día de mañana, y que tú vas a, porque está la necesidad hoy. Este ya ha solucionado, pea, oye, presentada con Eno allá. Otra necesidad, y de esa manera ir mejorando y cumpliendo con la gente de Coronel Oviedo.
1: Sí, pues, a veces está tapizado el vehículo mío, y tu una, esa bajó el vehículo mío, y mantener con espina. Después, me va a cualquier moto y yo, después, la vehículo de cuatro ruedas, mira, tú coges, pues, te venas.
0: No, ahí te digo, hagan mi mecánico en secuela porque todos los días o carujo y que pues, oye, la vehículo.
1: Sí. Pues eso, amigo, mañana digo, último programa, y no sé, oye, que vete.
0: Jacuaco, no, oye, quédate, ya me con Eno, oye, me llegué, ya me llegué, otra semana, ve, se ve capaz de lo mitad, hombre, use la necesidad y que tu mamá se hace a monaje ahí, porque este fue la radio del pueblo.
1: Sí.
0: Radio Capital es la radio de la gente, batallaroa todos los días. O un ajeape, chococue, ganadero, pequeño granadero,

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1: O pues este, el gusto de Iña ya tú sacas, amigos, a tranquilo para este, un poco. Ahora, bien, va a ver, se iba a ir a ver los instantes, que se va a ver, ya andego tranquilo, y tendré ya a pedir buena.
0: No, sin agravio, ni andego en allá, yui, ni amo iba a ir o más, vea, pe, ya andenda ya, yui, ya, ni amo yo como famoso palo entre las ruedas, sino que ya se asente, pe, tenía Oviedo diferente, un Oviedo pujante, un Oviedo que donde la gente viva bien, la gente tenga recursos económicos, para que de esa manera también la familia, los chicos, los hijos de Coronel Oviedo sigan desarrollándose y que puedan llegar a conseguir grandes proyectos y también podamos tener grandes profesionales aquí en la ciudad de Coronel Oviedo.
1: Sí, para la capaz, amigo, te ya tú vas a tener un proyecto de franquita para libre de la... netamente responsabilidad de la municipalidad, cargo de visitas, y se muchas veces deseo pues ahí a ver más pues en algo barrio costa le damos por ti canal ajeno a copia capi de diferentes formas, algunos modificarse el canal, eso que va a pedir una vez pagar y me hablan de impuestos, eso que no pagar, dice ambas sí. Veces reclamar la municipalidad, ¿ves? Eso es la ya puta con Dave Gaines, dice
0: no a cuaco equipo ni ya por paiteta o mía. A lo más importante la ya exata gina mano de obra local. Cada barrio, pero y la olla poco a la diferentes trabajos, diferentes tareas. Ja, pepe ya ha dañado compañía, gina la ñan de gente, pica tu jamás ahí la plata la circulante opita en el barrio. Mi querido amigo, ya guajé gina en el horario, en la hora de este programa. Ya en botita, imagina ja, los arroyitas en el llamado.
1: Estamos, muchas gracias, señor, por la atención.
0: Dale un abrazo y en cualquier momento. Y me llega en comunicación con la gente. Me gusta así cuando nos ponemos en comunicación con la gente. Hombre, huyan de la y por ahí. Anila iba y me mean de ñajandú. Inauguración, pero ahí por ahí te di, de empedrado, de aquí para allá en la ciudad de Coronel Oviedo. Bueno, mi querido Pato, nos estamos yendo. Vamos a estar de vuelta con usted en el día de mañana, viernes, aquí en la 101.7 Radio FM Capital, con este proyecto, con este equipo político, Elvio Castro 2026, lista 2M, la suma de todos.

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1: Maitei, maitei, le quedé tanto a la cuera en Bahía, papel de Caruco, a Jaeñan en Enviapó, Sendero Musical Nativo. O sea, aprenderá el cupape a través de Radio Capital FM, la 101.7, Puturu Pibe. O más acá. Ahí ya hay buta PM, petén, pendere, que pendere, Juan, este Esteba, Vidal Florentín, sala de locución, Wibea, Pucaña Grecoa, Wibe, María Sonilda Florentín, desde control en controles, el ingeniero en sonido, Wilfrido Mendoza. 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
1: Por ahí Punari, que dicen de recuerdo Manuel Romero Villasanti, Baeva, por ahí Amor y Rosa. Yenda y Shaiban de Shaiponaba, hoy me paillaran de Escobé, qué calidad. Maite Yoribeba, Peba, Ñaneanguino, Jaibaina, el personal policial y administrativo Samuel Ramoa, desde la ciudad de Coronel Oviedo, Peba y pedido. Toma ahí don Samuel. Maite Yoribeban de Bemona. Habilitado al 0983-444659. Para saludo, mensaje o sugerencia. 19:05. 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Buenas tardes, don Vidal Florentino y Catubilla. Saludos a Michel Carlos Benítez, José Benítez, Petipura, Eire, Bella Flor Concepcionera. Eche Bebita, yo que te se llama esa música. Ella por el cantante, ya huele con y por el mal problema. Maite y entero de Teapé, Buena. 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

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Muchas gracias a Huyentero Estea, Pemanare, Queritan de Aracuera, Maite Yuri Beba. 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Don Amelio Valdés Mendoza, el maestro de la letra y música paraguaya. Tabagua su Paraguay, y veo Mombarete con que te enviapo. Muchas gracias, don Amelio Valdés Mendoza, mi querido colega, Agüillén de Bebuana, Xereque. 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Excelente trabajo, don Vidal, te estamos sintonizando en la ciudad de Capibaribí. Felicitaciones, muchas gracias a toda la gente de la ciudad de Capibaribí, Matecobio. 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Muchas gracias. A oyente no está, Peguanare, Periquecuera. 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Saludo entero de Tape, bueno, a toda la gente de toda parte, a través de Radio Capital FM, la 101.7 Puesturo Pibe, que sale al éter desde la ciudad de Coronel Oviedo, Paraguay, Peixaña, Enduyebuma, María Sunilda, Florentín, Apecañangreco, Aguibé, Polca, Pururiponalomita.

oyente lo está, peona. 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

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Buenas tardes, don Vidal Villarrica, pero en Duina, hermoso trabajo. Muchas gracias a toda la gente de la ciudad de Villarrica. 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Muchas gracias a toda la gente de la ciudad de R y tres corrales. Qué calidad será. 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Maite y entero de Teafe, un saludo para mi amigo Carlos Benítez, José Benítez, está escuchando la radio en Caraguataumi. Coronel Oviedo, bateco y Carlos será. Vaya para mimi, saludo, entero de Teafe, buena. 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Maite, y a toda la gente de toda parte. Saludos para mi amigo Martinetti. Está escuchando la radio en la ciudad de Coronel Oviedo. Matecoy Martinetti será el aporte. 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

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Excelente trabajo, Santa Elena, pero en duinas, señor locutor, felicitaciones. Bueno, muchas gracias a toda la gente de la ciudad de Santa Elena. 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Ma, ya, en duda, en itinerante, ma voy a huyendo a toda la gente de la ciudad de Nueva Londres. 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Muchas gracias a toda la gente de toda parte de que fuera Maite y entero de Teapemona. 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Maite, y entero, este va una invitación, entero, este va a ya para este será, Ya ahora va a pretender, será. Sí, señor. Saludo para don, para Xoila. Está escuchando la radio, mate con Xoila, será. Vaya para irme, mi que Maite y Oribe, donde ven, Juana Changuino. Otro saludo, Yahuereco Abey, para la gente de Isla Pucú. Te estamos sintonizando en Isla Pucú, dice. Gracias a UYPM, Juana. A través de esta prestigiosa emisora. 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María Sunilda Florentín, Apecañangrecoa, vive complaciendo pedidos musicales.

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1: Complaciendo pedidos musicales a toda la gente de toda parte, Yapuzacape, Maite y Entero Etape, buenas tardes, don Vidal Florentín. Te estoy escuchando en la República Argentina, don Gauto. Saludos para don Gauto, que está escuchando la radio en la República Argentina. Maite y Oribe Dandebe, buenasere, qué calidad. Aitereila, Erucara, Ejaira, Moseve, la mensaje, me será. Al 0983-444659. Buenas tardes, señor locutor Santanímero Enduina. Excelente programación. Susana Soy dice, saludo a toda la gente de la ciudad de San Estanislao. 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

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Saludo entero este a toda la gente de toda parte, ya pues acá, pero oré, pero que cuera coaco te enviapó, los héroes aprenderán jupape, sendero musical nativo a través de Radio Capital FM. 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Maite y entero etapa, buena. A toda la gente, a través de tu emisora, Radio Capital FM, la 101.7, la radio del pueblo, Pencha, estamos presentando Sendero Musical Nativo, María Sunilda Florentín, Apucayan Greco Aguibe, complaciendo pedidos musicales.

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1: Por ahí, yo quiero que estando a la cuerda roja, este lleno de a mí. Así se llama esta polca paraguaya. Tema que le pertenece a don Amelio Valdés Mendoza, complaciendo pedidos musicales. Está escuchando la radio en la ciudad de Asunción. Víctor, soy, te escucho en la ciudad de Asunción, dice. Qué calidad, mate, coy, Víctor, será. Estaba paraguayo, veo en duena. 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

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María Sonilda Florentina Pucaña Greco Aguibe. Y ahora Camaite Yuribe va entero Eteapemona. Complaciendo pedidos musicales.

pertenece a don Emiliano R. Fernández, interpretado magníficamente a través de Radio Capital por los príncipes del arte, o en tu caparamoña de Berequerita en Doracuera. En Capellán, Egidio Cardoso está escuchando Radio Capital, mi querido amigo, mi colega, mi maestro, muchas gracias. Don Miliciades Ramón Benítez, Maetecobio, Cayupama, será. 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Saludo para Lili, está escuchando la radio en la ciudad de Zapucay. La intendente municipal de la ciudad de Escobar, la licenciada Cristina Espínola, siempre apoya la difusión de la música paraguaya. Muchas gracias, Aguillentero Estea, Peguana. Con Itera Moriquedito, Noracuera, Papo, Urundi, Arabo, Ae, Irundi, Pa, Porundi, Arabo, I. La 17 horas, 49 minutos, 50 horas. Maite y entero de Teapé, Guanare, que fuera. El intendente municipal de la ciudad de Caballero, el licenciado Tomás Mereles Cano, apoya este programa. Muchas gracias a Guille entero de Teapé, Guanare, que fuera. 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Saludo para don Germán Flores. A dos pailan de música será. Y por escacaria, y ya sea, os saluda. Soy la Carlos Benítez, José Benítez, P. Obraucay, Maite y Oribeba. Con la música Bella Flor, con seccionera, dice, anda topando oro, huere, coise, y es por escata, se con, no lleve ya saludata, y vean a mis queridos amigos. 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Saludo para mi querido amigo, mi querido colega, don Amelio Valdés Mendoza. Está escuchando la radio en la ciudad de Asunción. Muchas gracias. 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Qué calidad será. Muchas gracias. Está escuchando la radio. Muchas gracias por la buena música, dice. Llamo a Ian de Arabo para no ames con este enviapo Sendero Musical Nativo. Vamos acá. Ay, Jay Bucuri, PM, PTI, Penderque, Penderejo, Añeteteba, Vidal, Florentín, Sala de Locución, Wiberi, que cuera. Por ahí, y por Abope, María Sunilda Florentín, a través de Radio Capital FM, la 101.7. Desde Control en Controles, el Pato DJ. Y ando ya a tu paso, y potáramo coeno, las 7, caro petuña, ñoendo.

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0: Me llena, rico.
1: Allá le ñañase, ¿eh? Ni ñañaiteigo, y no sé.

Jornada, vamos a estar retrocediendo esta linda canción de Ana Bárbara, 12 minutos de la hora 20 en toda la República del Paraguay. Amable silencio, audiencia de la 101.7 Radio Capital FM, ¿cómo están todos? Una noche que medio fresco, ¿verdad? Yo diría fresco, no hace frío. Vamos a ver un poco la temperatura a esta hora de la noche. Es 22 grados, Marga. Sí, 22 grados. O sea que no sabes andar los días allá. ¿Cómo están, mis queridos? Mis grandes amigos y amigas. Seguramente ya

Estará anotando esta voz maravillosa que están obteniendo ahí en sus respectivos hogares a esta hora, ¿verdad? Bueno, nuestro apreciado amigo colega también, Cristian Arias. Ay, yo madre, ese no aparecí. Pero ay, yo sé, yo es allá. Una horita vamos a estar cumpliendo, supliendo a nuestro apreciado amigo Cristian Arias en su programación también de las noches. Porque como siempre nosotros de lunes a viernes estamos con el show de la noche a partir de las 10, ¿no? De seguro estarán notando nuestra querida amable celeste audiencia de la 101. ¿Por qué estoy entrando un poquitito más temprano? Bueno, a los que están prendidos por primera vez también, el programa, en la consola técnica y la voz microfónica, Dani Mixa, el gordito cachaquiro, el morenito de tus amores. Hasta las 9 de la noche voy a acompañarte con la buena música para tus oídos. A través de tu estación preferida, la estación más escuchada, la 101.7 Radio Capital FM, transmitiendo desde la ciudad de Coronel Oviedo para todo el territorio paraguayo. Vamos a ver si la línea baja está habilitada para estar conversando un poco con nuestra audiencia. Yo voy a estar complaciendo todos los pedidos musicales. Ya fui, se requitó música paraguaya, música electrónica, cachaca. De todo un poco voy a estar complaciendo todos los pedidos musicales donde la audiencia van solicitando, porque el programa especialmente son de ustedes como siempre, ¿eh?

0: mañana.
1: Bueno, tenemos una llamadita al aire para estar conversando. Hola.
2: Hola.
1: Hola, hola, decime cuál.
2: El bonito cachacuero de Dani Mesa, cielo lleno de lado y lase, compañero.
1: Mirá, vos ya mirá, amigo Freud Lase, ¿cómo andaba, mi cuate?
2: Oye, ya tranquilo, mañana vente con Dios, déjame este viaje en Bucubi, que ya ayudamos y dice, hermano.
1: No, obvio, es ahora ese.
2: Ave de pastoreo, ahí, jarre, no ahí.
1: Ah, ¿de la jave o de pisona?
2: No, ya. Se ríe, solo se dañó un viejo.
1: ¿Esa es donde la jave pisona?
2: No, la jave se con el.
1: Vaya duda, mis socios, ¿eh?
2: La, siempre yo ya estamos ambos, ese está guapo, porque dentro de media hora, jata. En tu camisa, me dice, dentro de Google y Jake, el cariño santo, todo en tu camisa.
1: ¿Cariño santo donde es en Dulce?
2: En Dulce la llamo, mi amor, Eco.
1: Cariño santo. Va, ¿y sí, dónde anda usted la cariño santo? ¿Será que hoy en cariña puente y en el día?
2: No, apea con la fondo, con la... O en vago miel. Mira ya, pues, al niño, aunque está con tu sajero, niño. A los mil que andan en el manito, pues.
1: Maite, a ver.
2: Papi, y la niña, pues.
1: Decime un poco, contanos un poco, hasta uno o dos nomás.
2: Una... Roteo...
1: Santo mío. Claro que sí, estamos para estar complaciendo con principalmente los fieles oyentes, caramba, de la 101.
3: Cariño santo, ¿dónde andará?
1: ¿Dónde andará?

0: 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Όχι, τα φροϊλάς, είναι αρά. Καλή ώρα, ε. Καρίνιο, σαν τα όνια, είναι καρίνια, είπα, είπα, είπα, είπα, είπα. Otra llamadita al aire, hola.
1: Hola, Dani Mesa.
0: Sí, señor, el auténtico, el original. ¿Cómo andamos, mi cuate?
1: Muy bien, el señor de la cachaca.
0: Maite, ¿a dónde hay una semana? ¿Por qué ando hoy, señor?
1: Ah, sí, ahí.
0: Muy bien, hoy. Muy bien, hoy una semanito.
1: 1 de marzo, no vidente, Jorge Rolón.
0: Barrio Primero de Marzo del Bajo, ¿será? ¿Cómo andamos ahí por el Barrio Primero de Marzo?
1: Todo bien, ¿y vos?
0: Espectacular, Mena Araiza.
1: Espectacular, ahí yo mando algo malo de una área.
0: La OPA, vamos. Ah, pues dice la AMBA, ¿eres ya buena?
1: A ver,
0: cabrón, es coquito, si va, ¿irá hablando con Hunsai, baby?
1: Hunsai,
0: ¿mínde Hunsai, ya?
1: Lindo,
0: ahí la están hoy asunto y ya Hugo, ¿ya?
1: Ay, pues
0: a Curro Carrito también ahí, con, pilla para ahí.
1: Sí.
0: Dale, mi guate, en baña, ¿dónde estás, socio?
1: Ya, en tu mina, Dani Mesa, Peti Música, y a Mari es mi amor de Azteca.
0: Mari es mi amor.
1: Mi amor, ella anda ahí, tu amor.
0: Ella no puede cantar, o sea, amor ahí.
1: No, pero, y no la... Hemos intentado apuntar.
0: De amor te veo.
1: Sí, mi amor.
0: De Castro y la hacía amor ahí, veo.
1: No.
0: A pillado, así. Contanos por hasta uno, loco.
1: One.
0: Two, three.
1: Two, three. Gracias.
0: Dale, mi guate. Chao.

0: Qué lindo que estamos disfrutando a esta hora de la noche, caramba. 21 de la hora 20 en toda la República del Paraguay.
1: Dame tu mano y continuemos siempre así. Después
0: claro que sí. Estamos complaciendo todos los pedidos musicales donde la UIN se van solicitando. Lo que vos querés escuchar sin ningún problema, te vamos a estar complaciendo, ¿eh? Para todos los grandes amigos ahí del barrio Primero de Marzo, especial a nuestro apreciado amigo que recién se puso en comunicación con nosotros, ¿eh? Jorge Rolón, le había solicitado esta linda canción del grupo Azteca. Mari es mi amor, pero solamente de nuestro apreciado amigo nomás, de su amor, ¿verdad? No de nosotros.

Bueno, empezamos también a habilitar el Zawasapiros al 0994-16-91-38. Al 0994-16-91-38. Para que vos puedas estar solicitando también tus canciones preferidas o canciones predilectas, lo que a vos te antoja escuchar, sin ningún problema, te vamos a estar complaciendo. O al 0521-2023-59, las llamaditas al aire. Para toda esa gente divina, esa gente maravillosa también del barrio Marista. Como siempre, tenemos fieles oyentes también ahí por el barrio Marista. En especial para nuestra gran amiga fiel oyente, Laurita. Hola, Lauri. Tanto tiempo. Qué mala que sos, Lauri. ¿Qué? Ni siquiera me mensajeaste, man, en Chaguasafiro. Sos una malita, Lauri. Pero de igual forma, un beso tremendo para vos y para toda la familia ahí por el barrio Marista.

0: 0994169138 es el chat WhatsApp, pero es impresionante, impresionante los mensajes. Me están preguntando. No, porque va nieve, es niña ni trío, dice, ¿eh? Sí, le iremos con esto al compañero Cristian Lario, ¿eh? Justamente íbamos a hacer un programa, pero para mañana día viernes, caramba, ¿eh? Sí, claro que sí, un programa donde la gran flauta vamos a hacer camino todos los viernes. A pura fiesta, sí, con Cristian Lario, ¿eh? Ahora le estamos cubriendo más porque por cuestiones personales, ahí están laburando también nuestro apreciado amigo Cristian, ¿eh? Sega, yo un horario no habitual, ¿verdad? Sí, estoy acostumbrado, sinceramente, a partir de las 10 de la noche, como siempre, el señor Pombre de la noche, ¿verdad? Pero de igual forma, mi amor, claro que sí, yo estoy soñando contigo con esta linda canción del grupo Isco.
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Mi apretón de mano. Un abrazo de anguila a todos los trabajadores también del Centro Comercial Número 1. Sí, a los guardias de seguridad que están en plena sintonía. También a todos los muchachos trabajadores también en la construcción, también en los albañiles. ¿Cómo andamos? Descansando ya a esta hora de la noche. Sí, claro que sí, descansando. Después de un arduo trabajo también.

Ah, pues, cuidado, ¿cómo andamos, mi cuate, ya, eh? ¿Hace frío por afuera, Pato? Más o menos. 22 grados nomás tenemos la temperatura, Pato, ¿no? Ala, legalmente, si estira una rubia espumante, será a esa hora de la noche. Sí. Ustedes saben que jueves que es el primo hermano de viernes. Sí, juernes. ¿Eh? 0521-2023-59. Está más que habilitado. A ver, ¿de qué parte del mundo me está sintonizando?

Y escuchando esta linda canción. ¡Ay, ay, ay! ¿Qué estás esperando para traerme la cervecita? 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

Qué linda canción, qué lindo recuerdo que estamos escuchando a esta hora de la noche en Granada, ¿eh? 40 minutos de la hora 20 en toda la República del Paraguay, ¿eh? La canción perteneciente al grupo El Tiempo de Rumba.

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0: Rosemary Benítez, compa, hola compa, me diciendo hola compa, ¿cómo andamos? Desde casi la ciudad de Nueva Londres, ¿verdad? El arro. Oh, más o menos, de igual, la más parte de. Iba a ser la de pasada, la más parte de este libro. Sherry será Jimmy Romero, dice. Pero para todas las morochas, para todas las morenitas, un beso tremendo, un beso grandote a los que están en sintonía a esta hora de la noche, caramba. 42 de la hora 20 en toda la República del Paraguay. Esto es pura fiesta de Cristian. Oriel, ¿estamos? Claro que sí, ¿eh? Estamos cubriendo a nuestro apreciado amigo, colega también, de la 101 día. Apreciado amigo Cristian. Aries, de pura fiesta.

0: No, estamos sin retorno. Petri Núñez, hola amiga, amiga. Un apretón de mano, un precio tremendo. Para vos, Petri. Tanto tiempo, Petri,
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0: Estamos un dos locos también por la calle. La línea va a tener para adicionar para acá, a ver con quién tenemos el gusto de poder estar conversando a esta hora de la noche. Hola.
2: Hola, flaquito, ¿qué tal?
0: ¿Será porque yo soy flaco ahora?
2: Sí, la flaquita llegó bien, o sí.
0: ¿Será porque yo soy tan flaco? ¿Por qué? Porque estoy tan enamorado, Dios, no sé.
2: Ay, gracias por saludos, gordito.
0: Ay, ¿en serio? Claro que sí, fiel. ¿Por qué yo no voy a estar saludando a la fiel oyente del programa del gordito, verdad?
2: Gracias, saludos.
0: ¿En serio? ¿Por no tener más saldo, amigo? ¿Y por qué, pico, no pedí dame saldo, amor, eran donde vos sabés allá, oye, cargada, mandé,
2: güey? ¡Anda, gracias! ¡Menudo, te quiero así, Lalo!
0: ¿Vos vos querés escuchar Te Quiero Así de Lalo?
2: ¡Halen, amigo!
0: ¿En serio que vos querés escuchar Te Quiero Así de Lalo?
2: Sí, en serio, dame aina.
0: ¿Eh?
2: Avilea, no
0: tengo que ir a ellos, pero ese es Avilea. Gente, ellos puso de vino,
2: mira, hija mía. A vino a otro cerveza.
0: Allá la niña ñeite.
2: ¿Yo voy a ir?
0: Niña ñeite, niña ñeite, hijo, niña se invita así, hijo.
2: Ay, no, no, no, no, no, no, no, no,
0: este va tu pedido, amiga.
2: Ay, te quiero así, Lalo.

Y claro que sí, ¿por qué no estar complaciendo también, verdad? Fiel oyente del programa, la pequeña amiga Laurita ahí del barrio Marista. Este es un clásico de Lalo y los Descalzos. Lalo y los Buinandí. Les comento que mañana vamos a hacer un programa de charambicuero con nuestro apreciado amigo, colega acá de la 101 con Cristian Arias, pura fiesta. Un doble le vamos a estar metiendo con el show de la noche, pura fiesta, a partir de las 8, Los dos tolongos acá de la 101 se va a estar frente a frente, estén preparados. Que se viene un programón, un regalo de aquello. Gracias a los que me están siguiendo también la transmisión a través de la plataforma de TikTok. También impresionante, mirá vos, mira, un apretón de mano, un beso tremendo para todos ustedes. A los que me están siguiendo la transmisión a través de la plataforma de TikTok. Bebé, gatube, que pechirizaina, sabretina, Hasta las 9 vamos a estar. Después vamos a estar continuando nuestra programación, claro que sí, ya con el show de la noche. Como ella es habitual, de lunes a viernes, estamos a partir de las 10 de la noche.

Impresionante lo que me está siguiendo la transmisión a través de TikTok, caramba. Lalo Paraguayo Obetense, hola, me está diciendo por acá. Mira, este no es el primo hermano, ¿eh? Mira, o sea, el primo hermano Lalo Paraguayo también está siguiendo la transmisión a través de TikTok. Vos también, que está del otro lado, podéis también, claro que sí, podés verme y a la vez escuchar. Estoy como el gordito cachaquero 3 ahí en TikTok. 48 ya de la hora 20 en toda la República del Paraguay.

Nosotros ya vamos a estar dando el punto y aparte ya enseguida. Culminando Pura Fiesta con Cristian Arias. Le estamos... O sea que le estoy, no, güey. Ocho leche, bonito, ¿eh? No, y sinceramente, le estoy cubriendo mal, compañero, en este horario, ¿eh? ¿Cuándo siendo ese horario, ¿eh? Seo la 10 yendo, seo el señor Pomberin, ¿eh? Pujare, ¿cuándo es ese? A mí, ahora donde oí, o sea, en ese horario, ¿eh? La 10 de la noche, ¿eh? De lunes a viernes.

Tania de Santa Cruz, saludito, un beso tremendo para vos. Ahí en la plataforma de TikTok, impresionante. Los mensajes a los que me está viendo también, un saludo.

audiencia de la 101.7 Radio Capital FM. Ese pollo pimba de tépora entero vivo, Y lastimosamente el gordito cataquito, el morenito de tus amores, por cuestiones personales, laborales, estaré abandonando la 101.7, Me voy a ir hasta... hacia el norte del país, Santa Rosa de La Varada, con una propuesta también de radio. Ya le estaré comentando en qué radio voy a estar ahí por la ciudad de Santa Rosa de La Varada. Muchísimas gracias también por la confianza.

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Vamos a estar escuchando un poco esta linda canción también de Lalo y los Descalzos, caramba. Gracias por los corazoncitos, ¿eh? Gracias por el tac-tac también ahí en la pantalla. Gracias de corazón.

Yo sé que es muy temprano todavía de estar agradeciendo, ¿verdad? Al señor dueño y propietario de la radio que me dio la magnífica oportunidad de formarme en esta prestigiosa radio. Gracias al señor don Luis Alberto Jiménez Paniagua por formar parte de este medio de comunicación tan grande en la ciudad de Coronel Oviedo, ¿eh?

Nos estamos yendo ya a la base, 52. Ya a la base, Ahora soy tu esclavo. Dando lugar también al otro compañero de trabajo, ya en instante se va a estar sumando ya. La movida 101. Después seguimos con toda la buena onda, la energía positiva de siempre, con la buena música para tus oídos, con el show de la noche. A partir de las 10. Gracias por la sintonía. Nos reencontramos a partir de las 10 de la noche. Pero te digo, no me tengas compasión.

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